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0: 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En instantes, en minutos, estaremos a Que No Me Duermo de Tropicana. 7 de la noche, 17 minutos. 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Todo el reporte de sintonía. Gracias por estar siempre con nosotros. Gracias por estar siempre ahí. Gracias por preferirnos. La más bacana, esa es Tropicana. Bueno, y hoy, tarde noche, preguntándole a nuestros oyentes Tropicana, ¿para usted quién es más importante, su mamá o su papá? ¿Cuál celebración para usted es más importante, la celebración del Día de la Madre o del Día del Padre o de los dos? Cuéntenos a través del 320-9127-897.
1: A ese mano parió fue una burra, bruto.
0: ¿Por qué? ¿Qué pasó? ¿Qué dicen esos oyentes Tropicana a esta hora?
2: Fiel oyente del barrio Camilo Daza. Hola, buenas tardes, Tropicana. Tropicana, la más bacana. Soy una fiel oyente. Para mí, los dos, mi mamá y mi papá. Mi papito no está, ya está en el cielo, pero mi mamita sí la tengo viva, gracias a Dios.
0: Ahí están nuestros oyentes, enviando todos sus mensajes al 320-9127-897. Por ahora el balance dicen que los dos papás son súper importantes. Otros dicen que no tuvo ni papá ni mamá, por eso es que el oyente respondió así. Pero bueno, para usted, ¿cuál es más importante, su papá o su mamá? ¿Cuál celebración le parece a usted como más importante? ¿La celebración del Día de las Madres o del Día del Padre? Usted lo van diciendo poco a poco a través del 320-9127-897. Y los invitamos porque este jueves 21 de mayo a las 7 de la noche estaremos haciendo 5 minutos de oración por la paz de nuestro país. 7 de la noche, 19 minutos.
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0: Resumen de noticias aquí en Cómo Atardeció Cúcuta. Mucha atención, 30 menores resultaron heridos tras accidente de un bus escolar aquí en Norte de Santander. Los heridos fueron trasladados a hospitales de Gramalote y de Cúcuta. 7:19 minutos. Un militar herido tras ataque con explosivos a base militar en Acarí. El hecho se presentó en horas de la madrugada. Tropicana. 7:19 minutos. Familias desplazadas del Catatumbo están llegando hasta la zona rural de Ocaña a invadir terrenos privados. Argumentan que están a la deriva y sin ayuda del gobierno nacional. Estas y más noticias se ampliarán mañana a las 5 de la mañana en Cómo Amaneció Cúcuta.
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0: 7 de la noche, 33 minutos, 7:33. A las 8 comienza A Que No Me Duermo, el programa más escuchado en toda Colombia. 8 en punto, aquí en los 89.7 Tropicana, la más bacana, bacanísima. Bueno, pendientes, porque ustedes pueden ingresar a nuestra página tropicanafm.com y darle la oportunidad a uno de nuestros oyentes Tropicana para que se vayan y cumplan el sueño salsero. 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Va a ser espectacular. No se lo pueden perder. 7 de la noche, 34 minutos. 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Bueno, ya hace 4 minutos terminó el pico y placa. Ya todo el mundo ahí sí, normalito. A pasar súper bien. A tener precauciones. Y saludo para todos nuestros guardas de seguridad. Saludo también para todos nuestros grandes amigos que en ese momento están reportando sintonía, que le toca el turno bombillo y siempre están conectados con los 89.7 Tropicana. Gracias por ser parte de esta gran familia. 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Solamente con Tropicana, la más bacana, bacanísima. 7:35 minutos. A ver, don Quediondo. Es el momento de hacer reír a nuestros oyentes Tropicana en Cómo Atardeció Cúcuta.
1: Imagine que un amigo llegó y le dijo al otro, pues el amigo llega y le dice, ¿qué hubo, Olegario? Olegario tenía un pequeño defecto y era que tenía el labio así ponderino. Bien, oiga, camine, vamos a jugar al eco.
2: ¿En eso?
1: Digo, pues uno va a una montaña y empieza a hablar y el eco le responde. Listo, hermanito, vámonos. Y se fueron los dos manes allá para encima de la montaña.
2: Dijo, yo juego con el eco.
1: Dijo, muy fácil, mire, yo, por ejemplo, digo algunas cosas y el eco me responde.
2: A ver, yo quiero escuchar.
1: Y llegó, buenas tardes, señor Eco. Eco, eco, eco, eco. ¿Cómo se encuentra? Entra, entra, entra, entra. Ajá. Que vengo a mostrarle a mi gran amigo este espectáculo. Espectáculo, espectáculo, espectáculo. Y el boquincho, muy bien, niño, y hermano, hermano. Le voy a presentar a un amigo, amigo, amigo, amigo. Y hizo el boquinche. Listo, yo voy a hablarle al eco.
2: Uh-huh. Buenas tardes, señores. Oh, vengo a participar y a decirle que me gusta mucho este juego.
1: Y le dice el eco, ¿qué, qué? ¿Qué, qué?
0: No, o sea, ahí está pintado, 7 de la noche, 37 minutos. 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
1: 8:06, tropicana, A Que No Me Duermo. Si usted ya le había dado sueños y le estaba dando sueñito, bueno, pues acá lo despertamos. Acá lo despertamos, como dice mi queridísimo Freddy. Salud con ese tinto. Y me conecto con el caballo y con Karina también. A esta hora, 8:06, en Tropicana. Y si ustedes se están preguntando, ¿pero yo qué hago aquí? ¿Por qué sigo aquí? Yo estoy un poquito confundida. Entiendo que ayer, a ver, ustedes saben que uno es empleado. Y ayer pasó algo grave. Yo no pertenezco a esta franja horaria y no a la contraria, yo madrugo. Y de todas maneras, todos como compañeros, pues nos damos cuenta de las cosas graves que ocurren acá. Y ustedes pues merecen todo el respeto de la vida como oyentes. Y bueno, tuvieron que contarme y confiarme que había pasado algo ayer durante el programa. Y hoy mandaron a descargos a Freddy, a Recursos Humanos, acá en la empresa, y por eso él no está en este momento acá. No me dieron muchos detalles de lo que había pasado, pero sí sé que para que esté en este momento, además hasta ahora en Recursos Humanos, o haya estado previamente, porque él va a llegar, asumo, espero, tuvo que haber sido algo bastante grave y muy delicado. Ya, yo sí quisiera saber qué fue lo que pasó. Yo sí quisiera saber si Freddy me contesta el teléfono y me explica, además me dice a qué hora va a llegar, si va a llegar o no va a llegar. Pero bueno, acá estamos al pie del cañón y asumimos lo que ocurra. Voy a intentar comunicarme con él. A ver qué pasó, a ver qué me dice, a ver si viene en camino. A ver qué. A ver si me contesta, don Freddy.
2: Aló.
1: Aló.
2: Aló.
1: Aló, aló. ¿Bebé?
2: ¿Con quién hablo, Juliana?
1: Sí.
2: Hola, Juli, ¿cómo vas?
1: ¿Qué más, negro? ¿Todo bien?
2: Bien, qué pena no haber subido todavía al programa. Lo que pasa es que estoy reunido con las directivas de Caracol porque pues pasó un problema gravísimo respecto al programa de anoche.
1: ¿Pero entonces, qué fue lo que pasó? Está sonando súper feo.
2: Estoy aquí reunido con ellos y dame 5 minutos y subo y les explico todo porque pues es como grave la situación.
1: ¿Pero estás bien?
2: No, sí estoy bien, pero estoy acá con las directivas, entonces pues hasta que no solucione esto, realmente no quiero subir a programa, pero estoy hablando con ellos porque me están diciendo que tengo que cumplir.
1: ¿Sí?
2: Pero realmente pues no quiero subir, entonces si quieres dame unos 5 minutos, ya termino la charla con ellos. A ver en qué conclusión quedamos y subo y te recibo. Qué pena contigo hacerte demorar un poquito más.
1: No te preocupes. Bueno, dale mi Freddy. Dale que yo te tengo.
2: Ya subo, gracias.
1: Cualquier cosa me avisa, listo, yo estoy pendiente.
2: Perfecto, pues. Gracias, Juli.
1: Ay, Dios mío. Bueno, cuando no lo mandan a descargo es porque en serio algo grave pasó. Seguramente Freddy, pues si llega, les contará. ¿Qué habrá pasado? Mientras tanto yo me voy a quedar acompañándolos acá y a Karina y al caballo. Y que salga todo de la mejor manera. Ay, bendito Dios. 8:09 en Tropicana. A que no me duermo.
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0: Bueno, ya estamos de nuevo por acá, Ana, que no me duermo. Bienvenidos, una feliz noche para cada uno de ustedes. ¿Cómo están? Me encanta saludarlos. Qué bueno que están por ahí conectados con A Que No Me Duermo. Gracias por esperarme. Les pido una disculpa a todos los oyentes de Tropicana, a todos los las ciudades y demás. Pues no fue un tema fácil. Hasta las pasaditas las 8 nos estuvimos con las directivas de Tropicana, con las directivas de Caracol Radio, en donde pues llegamos a diferentes cosas y conclusiones, en donde pues les voy a estar contando en este programa. Caballito, buenas noches, ¿qué más?
1: Bro, bien, para no asustarte, pero aquí vamos como todos los días, con todos los hierros. A veces las cosas no son como queremos, a veces las cosas no nos salen como queremos, pero bueno, lo importante es que estamos agarrados de la mano de Papito Dios. Él es quien nos da el discernimiento, nos da la sabiduría, nos da la fuerza, nos da la gracia. Y bueno, aquí estamos, papá. A pesar de todo lo que suceda, aquí estamos, como un roble.
0: Pues sí, mi hermano, eso le digo. No fue un tema fácil. Un saludo para toda la gente que está conectada a través de YouTube, la gente que está conectada a través de Tropicana Colombia también. Un abrazo gigante. Qué pena no llegar con la misma alegría de todos los días. De pronto no lo estamos contagiando, así como siempre. Me gusta llegar acá a Que No Me Duermo de Tropicana, pero pues, caballito, lo pongo en contexto un poquito. No sé si a su correo también llegó.
1: Sí, me imagino.
0: Que muy seguramente fue así, por lo que yo estuve hablando con las directivas y demás, con Pablo, con Gustavo, con Daniel y pues con algunos otros, en donde estaba reunido con ellos. Y a todos los oyentes pues de Tropicana les pongo en contexto lo que pasó. Debido ayer a un video que nosotros pusimos de Karina, en donde pues, ¿se acuerda? La última hora, era la hora de las 11.
1: Sí, ya estábamos casi para terminar.
0: Ay, sí, y entonces pues queríamos poner el video y demás, y no, pues Karina estaba que no lo poníamos, que no lo pusiéramos, pues las directivas me llamaron hace un rato, bajé a la oficina de ellos, y lo que pasa, caballito, es que Karina pues envió una carta a las directivas de Caracol diciendo que pues ella no le parecía que hubiéramos hecho eso del video y que no le parecía que pues hubiéramos puesto el video ayer a reproducir. Gracias a toda la gente que se va conectando, estoy bastante molesto. Realmente estaba hablando con las directivas y les dije no quiero subir a ese programa en este momento. Que pues realmente es que, vea, uno hablar con la cabeza caliente, de pronto uno hiere susceptibilidades y demás. Karina, sí. Muy buenas noches, si está por ahí, bienvenida, que no me duermo.
1: Y de verdad que a mí también eso me tocó, de verdad que eso, a mí conmigo también hablaron, me llegó el correo, porque ella sintió que nosotros le vulneramos sus derechos, de pronto que la expusimos. En ese momento no lo pensé así, no lo vi de esa manera, por eso yo también te dije, Freddy.
0: Pues yo tampoco dale, lo tomé hazlo, tan personal, caballo. Sí, realmente claro. Estoy con la cabeza caliente, tengo que decirlo. Estoy con la cabeza, estoy enojado. Si Karina está por ahí, pues puede hablar de una vez, no hay ningún problema. Porque pues ella envió una carta a las directivas de Caracol quejándose acerca de que nosotros pasamos indebidamente el proceso, pues el video. Y mucha gente pues no estaba de acuerdo, entre ellas pues Karina. Y ella pues dijo, voy a escalar esto, que no lo veo porque a las directivas de Caracol, en donde me citaron ahorita y dijeron, usted, señor Freddy Rodríguez, si no nos explica esta situación puede estar suspendido y muy posiblemente, pues, muchas gracias por hacer parte de la compañía. Entonces, más bien suba su programa, despídase de todos los que están ahí, hable con Karina, si puede, pues haga una disculpa pública hacia ella, porque pues es un tema delicado que no compete. Y de verdad yo dije, bueno, yo voy a ir a mi programa, voy a ir a Que No Me Duermo, porque de verdad quiero mucho a los oyentes de Tropicana.
1: Igual nosotros, Freddy, nos debemos a nuestra gente, nos debemos a
0: las personas
1: que nos están apoyando, nos están viendo, nos están compartiendo, nos están consumiendo desde que comenzamos. Y por eso, brother, en este momento te pido serenidad, te pido que te conectes con Dios, con la energía suprema, y logremos sacar esto adelante.
0: Sí, realmente, de verdad, estoy muy molesto, tanto así que Karina creo que ni se ha conectado por ahí, debe ser que no le interesa, después de todo.
2: Buenas noches.
0: Buenas noches, Karina, ¿cómo está? Gracias que ponga la cara. Y pues,
2: ¿cómo les va?
0: Hombre, muy bien, gracias
2: no,
0: por haber enviado.
2: No, que ponga la cara yo, ¿por qué?
0: Por lo que sucedió el día de ayer. Y no, le ofrezco delante de toda Colombia, de sur, norte, oriente, occidente, y toda la gente que está conectada acá, le ofrezco de verdad una disculpa por haber puesto su video. No debimos de pronto hacerlo. Pero si somos amigos y llevamos tanto en este programa, llevamos meses, usted debe haberme escrito a mí, haberme llamado y no escalar esto hasta las directivas de una compañía. De verdad me parece...
2: No voy a decir nada. Yo no estaba de acuerdo con eso.
0: En el alma que lo hubiera hecho. Me dolió en el alma. Me rompió el corazón.
2: No estoy de acuerdo y listo. No, porque rompió el corazón.
0: Porque somos amigos primero, antes que tener un programa.
2: No importa.
0: En serio. Vea, de esto come mi hija. Yo sé que a usted no le importa, pero de esto come mi hija. De esto come mi familia. Ahorita mi hija, de pronto usted no lo sabe, el otro mes cumple años. Uh-huh. Y de verdad, delante de todo el mundo que tengo ganas de llorar, porque me dolió como me hablaron, como me trataron. Y me tocó, de verdad, hablar con todo el mundo allá y decirles, oiga, yo llevo muchos años en la compañía, créanme que no lo hice de maldad, no lo hice por mala fe. Quiero mucho a Tropicana, quiero mucho este proyecto, quiero mucho este programa.
2: Freddy,
0: pero,
2: Freddy.
0: Karina, usted es amiga mía, ¿cómo le ocurre hacer una cosa de esas?
2: Freddy.
0: Tranquila, hable, no hay ningún problema.
2: Me alfarí, mira a los oyentes. Ya todos me están tratando a mí, pues, ¿de qué me están tratando esta noche, ah?
0: No, pero es que es la verdad, Karina. No. Karina, ¿sí por qué no cogió y habló con todo? Habló, nos reunió al caballo, caballito.
1: Sí, hombre, yo estoy acá pensativo, estoy escuchándola. Y así como Freddy lo hizo, en este momento, Cari, tú sabes que desde el primer momento en que nos conectamos, desde el primer momento en que cruzamos palabra, siempre fui al aire una persona muy amable contigo y me excuso, te presento excusas. Y bueno, si te faltamos el respeto, si te sentiste vulnerada, atacada, me disculpo, pero creo que también no fue...
2: Está muy serio, Edgar, está muy serio, ¿sí?
1: Sí, yo estoy bastante serio, Cari, porque tú sabes que yo, de verdad, de corazón, yo te quiero bastante. Eres una pelada súper bacana. Pero debiste hablar con nosotros primero.
0: Sí, o si no sé. Usted habló con las directivas, planeó esto, pues me parece de verdad de muy mal gusto, porque yo de verdad me trasnocho todos los días hasta las 12 de la noche. Yo no lo quería hacer de maldad.
2: Porque tiene que arrugar el ceño, es que no tiene que enojarse por eso.
0: Pero como, Karina, ¿cómo no me voy a
2: enojar?
0: Pero ¿cómo no me voy a enojar si es mi trabajo? Es de lo que yo vivo.
2: No, pero no se puede enojar por eso, son cosas que hay que asumir y listo.
0: No, pero pues sí, por eso cuando yo estaba hablando con todas las directivas y con todos los que estábamos allá.
2: Sí, ¿qué le dijeron las directivas?
0: Ellos me dijeron, vaya y ofrezca una disculpa pública. Yo le dije, señor, yo tengo los pantalones para subir hasta allá, a Tropicana, y darle una disculpa pública ante todo Colombia. Y de verdad,
2: ¿sí?
0: Le ofrezco
2: ¿sí?
0: disculpas y le digo, perdóneme, no lo quería hacer. Y sí, me han dado la conducción de este programa y de verdad la quiero mucho, Karina. Porque usted es mi amiga y durante muchos meses hemos compartido. Y
2: ¿así me quiere?
0: Claro, yo cuando yo veo un correo, pues un texto de estos a mi correo.
2: ¿Qué
0: que
2: decía
0: dice,
2: el texto? A ver, yo escucho qué decía el texto, qué decía el correo.
0: Me mandaron a descargos. Yo en la vida sabía que eran unos descargos porque nunca en mi hoja de vida. Y yo dije, pero Karina, o sea, fue molestando.
2: ¿No sabía que eran unos descargos?
0: Yo no tenía ni idea, Karina. Y de verdad, como le digo, o sea, le ofrezco disculpas, pero estoy con la cabeza caliente, estoy enojado, tengo el corazón partido porque usted es mi amiga y la considero así como caballito, lo considero mi hermano. Y pues es un programa donde yo quiero estar y donde a mí me encanta estar todas las noches. Y vea, Karina, si usted no quiere estar de verdad y le parece...
2: A ver, le miro los ojos. Es que está hablando de tantas cosas que ya no sé tampoco si creerle o no.
0: Pero es que de verdad, o sea, yo vengo de hablar con las directivas, vengo de hablar con Pablo Muñoz, vengo de hablar con Daniel,
2: ¿Qué le dijo Pablo Muñoz? A ver, ¿qué le dijo?
0: Vea, lo primero que me dijo a mí Pablo Muñoz, me dijo, Freddy, le di toda la confianza para que usted hiciera esto. Y delante de toda Colombia nos llamaron. Y que venga una persona con todo esto, con todo este tema tan delicado que está de las mujeres y nos escriban que nosotros pasamos por encima suyo y que nosotros la tratamos. O sea, mejor dicho, nosotros vulneramos sus derechos al colocar un video. Y cuando yo fui a descargos, cuando yo fui allá a hablar, yo dije, pero era un video que estaba en el dominio público de las redes de ella, ¿por qué me están haciendo esto a mí?
2: Me hace favor y hace silencio un momentico, Freddy, ¿sí?
0: Pero es que, ¿cómo va a ser silencio?
2: Hace silencio un momentico, ¿sí? Así como usted puede dar todas sus sus palabras esta noche. Yo también tengo derecho a dar mis palabras esta noche. ¿Sí? Usted se unió con Edgar, se unió con Ronald.
1: Hacer, o sea, ya ni siquiera soy digno de que me digas caballito, sino Edgar.
2: Edgar,
1: hasta
2: sí, señor.
1: Hasta
2: allá
1: llega tu furia.
2: Creo. Edgar. Sí, señor, Edgar. Okay. ¿Cómo estás?
1: No, yo súper bien. Gracias a Dios.
2: Les
1: todavía
2: encanta.
1: Tengo trabajo, todavía tengo empleo.
0: No, pues chévere por usted, caballo. De verdad, y lo aprecio mucho y lo quiero mucho. Y ojalá lo dejen, ¿sí?, dirigiendo este programa. Pero pues yo sí me siento muy dolido. Y me da vaina con las directivas de Caracol que me pongan en esta posición, porque yo no pensé que fuera algo tan extremo. Y de pronto la gente en Tropicana, Colombia, porque muchos están preguntando ahí a través de TikTok, y qué pena, Karina, de verdad, ponerla también
2: quiere
0: en esta situación, y la gente que
2: sí
0: está en YouTube también.
2: Sí, sí, sí.
0: Pues
2: sí,
0: hablamos de un video donde un oyente nos lo mandó ayer a través del WhatsApp y demás, y pues yo lo vi muy cómico. Yo lo vi muy cómico, y como estaban sus redes sociales, pues para todo el mundo, lo pasamos por acá y ustedes lo vieron. Y resulta que Karina entonces mandó una carta a las directivas de Caracol que se habían vulnerado sus derechos y que habíamos pasado por encima de ella. Y pues obviamente yo, al hacer como dirijo, como conductor de este programa, me llamaron de una vez a mí y me dijeron: Freddy, ¿cómo así que le están haciendo esto a la niña de Medellín? Y yo dije: ¿le estamos haciendo qué? Me dijeron que están pasando videos de ella sin su consentimiento y no sé qué. Y yo dije, pues, hombre, pues fue molestando, qué pena. Y ya fue cuando me dijeron: no, Freddy, o sea, lo primero que me dijo, y se lo digo de verdad, Pablo, y le pido una disculpa porque fue la persona que me tiene acá sentado. Y yo le dije: Pablo, qué pena pues romper su confianza y demás. Y Pablo me hizo una cara de: hermano, la embarraste. Y yo, pero de verdad, yo no sabía. Y tengo la cabeza caliente y estoy que lloro de la piedra. Porque tengo estoy roto por dentro. Me parece tenaz, Karina. Yo la consideraba mi amiga. Entonces, cuando pasó todo esto, yo bajé allá a las directivas y le dije a Gustavo y le dije a Daniel: qué pena, discúlpeme, yo no quiero hacer programa. Y fue cuando recibí la llamada de Juliana, porque Juliana estaba haciendo aquí ahorita, pues el anterior programa, que era Cómo Atardeció Bogotá. Me dijo: Freddy, usted no ha subido, ¿qué pasó? Yo le dije: Karina, tengo un problema, Juliana, tengo un problema aquí gravísimo con las directivas de Caracol, no me han dejado subir, pues hasta que no lo resolvamos. Y yo entonces hablé con ellos y me dijeron: Freddy, usted tiene que subir a dar una disculpa pública porque no está bien. Y si usted tiene, pues, en pocas palabras, los pantalones, suba y hágalo.
2: Sí,
0: y dije: sí, señor, voy a subir y voy a prometer a Karina, porque me parece el colmo, Karina. Yo a usted le he dado mi confianza.
2: ¿Por qué le parece el colmo? Porque
0: es
2: le
0: mi
2: parece
0: trabajo,
2: colmo.
0: Es mi trabajo.
2: No,
0: de esto,
2: pero el
0: de
2: colmo,
0: esto come
2: porque
0: mi
2: lo
0: hija.
2: Hubiese pensado antes de hacer las cosas.
0: De esto come mi hija. De verdad, tengo mucha piedra, caballo.
2: ¿Y por qué tiene piedra? ¿Por qué no pensó en eso antes,
0: Karina,
2: de...?
0: Karina, si usted no quiere estar acá, dígalo. Esto es un show.
2: Al contrario.
0: No,
2: si no tiene usted ganas de estar aquí, avise.
0: No, es que esto es un show. Yo en ningún momento me quiero burlar de usted, en serio.
1: ¿Así? No, para nada. Es más, chicos,
0: qué piedra.
1: Voy por
0: un vaso de agua. Voy por un vaso de agua, caballo. No me siento bien.
2: Vaya,
1: tranquilo, tranquilo.
2: Vaya,
1: no te preocupes. Yo la semana pasada... Porque
2: ¿qué hizo la semana pasada?
1: Porque hay que divertir a la gente y hay que hablar de cuanta cosa, y por eso la gente nos sigue, nos ve, nos comparte. Yo dije que yo era pansexual, y cuántas personas no me maman gallo con eso. Y yo, a mí no me atrae el sexo masculino. Yo no ando pendiente, ay, porque me dijo, porque esto, o sea, no. O sea, yo sé que esto es un show, yo sé que la gente, hey, hay que entretenerla, que no me duermo. Nosotros mismos lo decimos, o sea, es un reto diario no dejar dormir a la gente. Y tú, Cari, tú ese video lo tienes publicado, posteado en tus redes sociales.
2: Bueno, ya, pare ahí, caballito, pare ahí, caballito, pare ahí, caballito. Esto te está saliendo de control. A ver, que llegue Freddy. Esperemos que llegue Freddy, por favor. Freddy, pero... ¿estás ahí? Freddy, ¿estás ahí? Freddy, ¿ya llegó? Ok. Si no está Freddy, no importa.
0: No, aquí oyentes. Estoy, aquí estoy, qué pena. Estaba trayendo un vaso de agua. Favor. Si puedo, listo. Si me dan permiso también, porque entonces tomar agua también es pecado.
2: Sí, también es pecado, también es pecado.
0: Vea, déjeme hablar, pero me está espere, llamando no, y luego no me espere, deja hablar, entonces.
2: Espere.
0: Pues entonces dirija usted el programa. Es que tranquila, yo apago mi micrófono.
2: ¿Ya? Siéntese un momentico, sí, listo. Oyentes, no se preocupen. Listo, no se estresen. Miren, Alfredo y Seriecito, aquí no hubo ningún descargo, aquí no hubo nada. Esto hace parte de A Que No Me Duermo de Tropicana. Los adoramos, los queremos. ¡No se enojen conmigo!
0: ¿Qué?
2: No se enojen. Queríamos así entrar el programa esta noche. No empiece a mirar para otro lado. Relájese un ratico y escuche Tropicana. Listo. A los que están por ahí mentándome
0: verdad?
2: La madre.
0: ¿Está hablando en serio? Que, o sea, usted reunió toda
2: amor,
0: la persona.
2: Mi amor, estamos en Tropicana, estamos en A Que No Me Duermo. Aquí estamos tres personas que vamos firmes por muchísimo tiempo al aire con ustedes, que se relajen.
0: O sea, ¿esto es como una venganza?
2: Amor, venganza no, relájese.
0: Pero
2: tal
0: es
2: venganza.
0: Que, o sea, yo estoy temblando, mire. O sea, usted no sabe.
2: Ay, no,
0: usted...
2: pues temblando. Le digo, pues yo ese parlamento no me lo conocía, Freddy. Vaya y verá que en el programa normal no saca ese tipo de parlamento.
0: Pero yo estuve ¡joda! Reunido ahorita con las directivas.
2: ¡Joda!
0: Uy, Gustavo, ¡joda! Yo no creo que usted me haya hecho esto, ni Daniel, ni Pablo. No jodas.
2: No jodas.
1: Aquí Rafa me cogió, me encerró más de media hora ahí y me acaba de decir.
0: No jodas.
1: O sea, y aquí me lo dijo, caballito.
0: Pongámonos
1: con
0: serio
1: ese tipo
0: en
1: de vainas porque tú sabes cómo están las cosas en este
2: póngase
1: país,
2: serio.
1: En estos días con el tema
0: es
1: de la sexualización de la mujer,
2: esto
1: que las mujeres
2: mensaje,
1: son esto. Cuidado
2: exacto.
1: Con esa vaina, imagínate.
0: Esto es mentira.
2: Esto es un mensaje, sí, Freddy, esto es un mensaje para todas las personitas que quizás por ahí. Sí. Tranquilo, yo comparto el video, normal, es un video público, la gente ayer pasó rico con el video, pero actualmente Colombia vive una vaina muy maluca, muy pesada con el tema de el abuso, el acoso sexual en diferentes sitios, en trabajos, en oficinas, que el conductor, que aquí, que allá, entonces pero... queremos que ustedes, así como compañeros, así como lo que sea, también se apoyen, se cuiden y que no se dejen, muchachos.
0: Pero
2: que
0: entonces
2: no se
0: yo
2: dejen.
0: Ahora que me den una disculpa, porque yo estoy temblando.
2: ¿Qué?
0: O
2: llame,
0: sea, entonces...
2: llame al jefe, temblando de qué, mentira.
0: Pero, ¿cómo así que no? Entonces va a que usted se reúna con las directivas y le digan, Freddy, qué pena, vaya, despídase de su programa. No.
2: De la bobada. Caballito, ¿usted qué opinión tiene? ¿Por qué está tan callado? Haga el favor, ríase que usted también hizo parte de este enredito. Y Ronald, aparezca, mi amor. Que usted también. Aparezca.
0: No, ¿en serio? ¿Ustedes me están hablando de eso? No.
1: O sea,
0: no.
1: Yo estoy mirando los toros desde la barrera. Venga. Porque hasta donde yo tenía entendido.
0: Venga,
1: cogió mi jefe Rafa Narváez y aquí me dijo, mejor dicho. De cosi no me mandó para la casa así como los peladitos de la guardería.
0: O sea, por eso es que Ronald no ha aparecido aquí.
2: Ah, no, Ronald también se escondió. Mira qué tan chévere.
0: No, yo lo...
2: Fredicito.
0: No.
2: ¿A quién está llamando?
0: Pues a Ronald. ¿Qué hubo? ¿Dónde anda? Uy. Espere, a ver.
3: Es tremendo problema, huevón. ¿Estamos al aire?
0: Sí, aquí está yo lo estoy llamando porque Karina, pues, todo lo que me hicieron acá en las directivas y todo, que yo bajé a la oficina y le gustó.
2: Ronald
0: todo.
2: Está con Maluma en el baño.
3: Aló.
0: ¿Qué fue esto, mi querido Ronald?
3: No le escucho, es que yo voy saliendo de Caracol.
0: ¿Cómo así? ¿Usted también lo citaron?
2: Joda.
3: No, pues, imagínese, Gustavo me dijo, pero ¿cómo así? ¿Y usted qué?
0: Pues es que Gustavo me llevó a la oficina con Daniel y con Pablo y me dijeron que muchas gracias, que porque Karina había enviado una carta y entonces yo pasé por encima de Karina y que los derechos de la mujer y que no, y yo, pero yo en ningún momento intenté pasar por encima de ella. Y entonces yo vine porque me hicieron subir a programa a que yo diera una disculpa pública, pero pues realmente yo estoy temblando y todo porque, pues imagínense mi trabajo.
2: Amor, usted no nació el día de los temblores,
3: no
2: relájese.
3: Sé, no entiendo, porque es que, pues a mí me lo mismo, o sea, me citaron, me dijeron, huevón, o sea, 3 días como productor del programa ya en estas, o sea, eso era lo que querían hacer, o sea, para eso usted quería estar ahí.
0: Por eso, o sea, yo también, que igual ahorita Karina dice que no, que es una broma.
2: Freddy.
0: ¿Qué?
2: Freddy.
3: ¿Cómo así? Una broma de...
2: Ah, pues, ¿cómo así?
0: ¿De devuélvase, o sea, para el programa.
2: O sea, ya voy a terminar yo siendo la culpable. ¡Joda! Ríase, ríase, ríase. O sea, ya me van a salir que yo soy...
3: ¿Y quién está en el máster? No entiendo.
0: No, aquí estoy yo porque me hicieron subir. Yo no quería subir, pero Pablo me dijo suba. Me dijo suba y despídase. Y de paso de una disculpa pública a Karina y yo. Y yo con esa rabia.
3: ¿Me está llamando Pablo? Cuelgo y ya si algo los llamo.
2: Ah, sí,
0: hágale,
2: sí, veo cómo, sale por la tangente.
1: Tremendo, vea, qué chicharrón grasoso y peludo.
0: Oiga.
1: No hay un bollito por ahí para comérselo
2: no,
1: a esta hora.
2: Muchachos,
0: yo fui por agua.
2: Freddy, acepte que no es una broma y acepte que usted también estaba en el libreto para este tipo de cosas.
0: No, yo no estaba en ningún libreto.
2: Usted sí estaba y tengo razón y les muestro chat.
0: ¿Y entonces qué? Lo que me hizo Gustavo y todo abajo, ¿qué?
2: Soldado caído de Tropicana, este don Freddy, hoy en
0: Voy a llamar a mi mamá porque yo le dije a mi mamá que necesitaba arrendar la pieza porque ya no tengo con qué pagarle.
2: La gente ya aquí me está tratando de todo.
0: No, respeten. Acéptelo. Esta vaina.
2: Freddy.
1: Karina.
2: Acepte que usted también estaba en el guión.
1: Karina, ¿qué es lo que está pasando contigo en esta vaina?
0: No.
2: Acéptelo.
0: Bueno, ahora sí podemos arrancar el programa como esa, que no me duermo de Tropicana ya después de todo. Es que no puedo ni hablar. Caballitos, ¿por qué no dirige esto un ratico mientras yo a
1: mí
0: me
1: pasa toda esta vaina? Bueno.
2: ¡Que dejen hablar a caballo!
1: Yo estoy pensativo.
2: En este momento, mi amor,
1: yo tengo el Windows 95.
2: No, Windows no sé qué tiene que tener usted, pero vea, culpables oyentes, miren pues, Freddy, number one, Caballito, Ronald, así me miren como quieran, Malumita, un equipo, y todos lo planearon. Es que, Freddy, acéptelo pues. Este es un mensaje para todos.
0: Pero de verdad le digo públicamente.

0: Para todos.
1: Pero de verdad le digo públicamente, porque yo venía, vea, mientras yo subía las escaleras, yo dije, ¿qué carajo le voy a decir a Karina?
0: Deje ser mentiroso, Freddy, no empiece a creerse aquí.
1: Pregúntale, ahí está Ronald. Pregúntele.
0: Póngase serio.
1: Pregúntele. Yo no sé ustedes qué cuadraron. ¿Qué cuadraron? Pero bueno.
0: ¿Qué cuadraron?
1: Podemos
0: no,
1: montar.
0: Tenemos
1: permiso.
0: Aterrice porque los oyentes aquí me están tratando a mí de todo porque creen que es culpa mía.
1: Venga, ¿y podemos poner otro video suyo? Porque tengo otro video. Yo me hice a la tarea de descargar otro video hasta que me llamaron.
0: Pero primero va a aceptar que usted hace parte también.
1: ¿Cuál aceptar?
0: De este
1: ¿no? ¿Usted cómo debe ser?
0: Sí.
1: No, ¿usted qué?
0: No,
1: ¿cómo va a hacer todo esto? No, respete.
0: No, señor.
1: Respete,
0: no,
1: de verdad.
0: No, a mí
1: yo
0: no me
1: iba,
0: con que yo...
1: iba a mandar a mi hija para donde la mamá, pero bueno. Oye, a la noche 34.
0: Ay, Freddy.
1: ¿Qué?
0: Ahí me están... Freddy, caballito, hable, pronúnciese, ¿qué es? Espero que silencio. Dice, los oyentes dicen que vea que yo salí inmadura, ¿sí? Que por favor que echen esa vieja, que no se le crees nada a esa vieja, que qué pereza.
1: Sí, se le devolvió la broma, nada que hacer.
0: Nada que hacer. Ey, o lo acepta o lo echo
1: claro,
0: al agua porque tengo
1: claro,
0: aquí...
1: Claro, lo que dice Miguel es verdad, con razón Caballo pagó el taxi de 70 mil. Caballo, ¿a usted qué le hicieron? ¿A usted Karina, qué le hizo para que se hubiera pagado un taxi
2: la
1: tan
2: próxima
1: caro?
2: Vez que vaya para Bogotá, Daniel, claro. Me hace el favor y me manda en un vuelo diferente que yo no voy a esperar a nadie.
1: Claro, claro. Bueno, pero un saludo a toda la gente
0: pero
1: de Tropicana,
0: si de
1: Colombia.
0: Freddy.
1: Que ya me estoy relajando.
0: Relajando no, aterríceme ahí que los oyentes están pensando que yo soy sino fastidiosa, que yo soy horrible, que
1: cuadro.
0: Yo soy inmadura, que yo soy fastidiosa, que yo no sé qué.
1: ¿Quién le manda
0: a
1: ponerse a hacer
0: esas
1: bromas?
0: No, mi amor.
1: ¿Quién le manda?
0: Oyentes.
1: ¿Quién le manda? Oiga, un saludo para toda la gente que está en YouTube, un abrazo también para toda la gente que está en Tropicana de Colombia y los estamos leyendo. David, dice que vaya.
0: Vea cómo me están tratando. Vio. Dice que se vaya.
1: Ay,
0: Karina.
1: No. Bueno.
0: Y yo siendo bien.
1: Ya me relajé un poquito, ya podemos hacer programa.
0: Yo.
1: Ya
0: no,
1: podemos
0: no, no,
1: hacer
0: no,
1: programa.
0: Mago,
1: ya puedo hablar
2: cada. Mira. Ponte relajadito, ponte ready. Yo ayer te dije que te tomaras una valeriana. Esa vaina no sé para qué sirve, pero te relaja. Dicen que eso tiene unos efectos muy bacanos, entonces por eso tómate una valeriana. De pronto si tienen ustedes sidrón.
1: Yo me fui por no, vaso de agua. Yo me fui por vaso de agua y me acaba de llamar Pablo y me escribió fresco, Freddy. Yo, uy, no hagan eso.
0: No sea fastidioso, Freddy. Usted hace parte de este enredito.
1: Vea lo que me estoy tomando.
0: A mí me hace el favor y me desenreda como la canción de ser redes y es capaz.
1: Vea lo que me tocó tomarme porque me estaba dando un paro.
0: Ay,
1: aquí.
0: Ay, sí, claro.
1: Me dando
0: no
1: un paro.
0: Le creo.
1: Vea. Jengibre y todo. Tengo naranjita.
0: Mire, vea,
1: y todo.
0: Vea.
1: Uy, no.
0: Mire
1: no.
0: Lo que me dijo por acá un oyente. Es que Karina, con todo respeto, vete y no vuelvas más. Ay, no.
1: Uy, o sea que me quieres más que a Karina. ¡Uy! ¡Uy!
0: O sea, me echaste a los oyentes en contra, güey. No,
1: salieron los predicistas a relucir. Acá uno
0: oyente,
1: lo va a regalar al mundo
0: no
1: del mundo.
2: Pero ven acá. O sea, lo que yo estoy viendo, lo que yo me estoy dando cuenta, es que ustedes, joda, no me defendieron a mí cuando yo dije que yo era pansexual, sino por el contrario. ¡Ay, caballo, que no sé qué, ando tanto correte a Karina!
1: Oh, gracias,
2: o sea, una vaina jodida.
0: O sea, si ve cómo son,
1: Y voy tanteando también la vaina de que el día que me lleguen a echar voy a pedir que subir a la cabina y voy a venir a decir, por favor, hagan una campaña para que no me echen de Tropicana, por favor.
0: Por favor. No, ¿cuál campaña? De la OAS.
1: Vea, Silvio dice, si sacan a Karina que la traigan para acá.
0: Dice que manden a Karina para guerras y paz, ¿cómo es?
1: Oiga, un saludo para todos los que están conectados en Tropicana Colombia, así queríamos iniciar este programa. Y no esperaba todo esto, de verdad.
2: Cuando yo escuché a Juliana, yo dije, vértigo, botaron al Freddy y le cortaron la cabeza. Y Juliana con su cara así...
1: No, pero de verdad, ¿cómo se van a unir para hacer una vaina de esas?
2: Ey, no,
1: así no pueden ser los soldados caídos.
2: Eso no se hace. Esa
1: ¿Puedo,
2: vaina no, imagínate.
1: ¿Puedo mutear a Karina, caballito, en este momento?
0: No.
2: Mútela.
1: Sí, la muteamos, ahí ya está. Hablemos de fútbol ahora sí.
0: No.
1: Uy, vea, Miguel también. Pero vea, Karina, sí. Mucha gente la recibe. Dice aquí,
0: no,
1: Karina, yo... venga para acá. Karina es la mejor locutora.
0: Mal.
1: Ese Freddy salió
2: a
0: actuar.
2: Yo me imagino
0: dicen,
2: el pogotón de gente con parcanta.
0: Que me van a poner otra multa.
2: Mira, el pocotón de gente que hubiese ido allá a Medellín.

0: Y con el pocotón de pancartas diciéndote Karina y tal. Eso, mira, eso iba a ser un carnaval, ¿oíste?
1: Ay, pero de verdad.
2: Ay, no, vea. Mire, vea. Ay, me están. Ay, no, Miguel.
1: Gracias, Majo, gracias, Nata, gracias a todos los que me apoyaron en mi campaña de que no me saquen de acá, por favor. No, hemos hecho una linda comunidad.
2: Con eso puso la campaña de que más bien saquen a Karina.
1: Si se conectan ya 1,000 personas de una, me voy a quitar la camiseta.
2: Ay,
1: Freddy, pelotetilla.
2: Oigan, hoy tengo video de Freddy y Caballito.
1: ¿Usted se puso a buscar videos de nosotros?
2: Sí.
1: ¿En serio?
2: Sí,
0: ¿y
2: mi amor,
0: de qué, Karina?
2: En camino largo hay desquite.
3: Cari, envíamelos ya.
1: Ay, no jodas. No jodas, que es. Ay, sí.
2: Ronald,
1: ay.
2: Miren. ¿Cuál Ronald que iba saliendo de Caracol? ¿Ya lo vieron?
3: Ya regresé.
1: Ya regresó. Ah. Es que subir la escalera es pecado.
2: ¿Qué? No.
1: ¿Qué haremos?
2: Es que vea, todo el mundo me estaba aquí tratando de. Uy, no, horrible, no.
3: Te están tratando
0: Karina,
3: mal,
0: pero
3: Karina.
0: ¿Para qué te pones con tus vainas? A mí sí, también claro. Me pegaron un tremendo regañón aquí de padre, señor mío. Yo claro. Tenía rato, sí. Años, que no me da un
1: ¿cómo?
0: Una lavada como me la dieron hoy.
1: ¿Cómo será que regañaron al caballo que no quería hablar?
0: Caballo estaba guardado. Me quitaron el habla.
1: Claro.
0: Es más, me dijeron, caballo, ¿tú qué eres? Pollerón, ¿qué te pasa? Que no sé qué. Mejor dicho,
1: no,
0: me cogieron,
1: no
0: me lavaron y me tendieron.
1: No
2: es que
1: vea,
2: les voy a decir una cosa, Freddy. Freddy, ¿sabe qué? Lo que dice acá un oyente es que a usted le gusta hacer, pero que no le hagan. Ahí sí busca, mi amor, por dónde desquitarse.
1: Así le dije ayer a una amiga en la noche.
2: Ay,
1: que le gusta
2: sí,
1: hacer,
2: maravilla.
1: Pero que yo no le haga. Y yo, ok. Bueno, pues bienvenidos a cada uno de ustedes. Recuerden que estamos a través de YouTube, a que no me duermo de Tropicana, y estamos a través de TikTok también. Ay, ya me volvió el alma. Ay, ya podemos hablar de todo, ahora sí.
0: Ahora sí.
2: Es que al que echaron fue Maluma.
0: Ahí me trae a Belito un balde de agua con azúcar para los nervios.
2: Que no sean fastidiosos.
3: ¿Dónde andará Maluma? ¿Será que lo llamamos?
1: ¿Dónde andará?
2: Arnulfo, sí, tranquilo, un besito. ¡Mua!
1: Deberíamos llamarlo por videollamada para saber qué está haciendo.
2: Vea lo que dice Ender, dice que yo ya estaba madreando a Karina. Ay, no.
1: Es que todo por culpa de Pedro.
2: No, María.
0: ¿Por qué te vas
2: no,
0: a meter
2: gente.
0: Conmigo?
1: Ay, pero ¿por qué son así?
2: Escuche.
4: Pero bueno, ya. Tropicana la más bacana, bacanísima. Saquen a esa pelada, Tropicana la más bacana, bacanísima. Ey, saquen a esa pelada,
2: No.
4: Porque no lo van a oler esa marica, saquen a esa pelada.
1: Oye, usted ya tienes otro problema ahí, en serio, no me meto yo en eso. Yo no me meto en eso.
5: ¿A qué no me Tropicana? Uy, no. Qué broma tan buena, muchachos. ¿Por qué te iban a echar a mi locutor favorito, Freddy?
2: No,
5: ¡Oh!
0: Ahí, sácatelo
2: a vivir.
0: Le compras una cama y un juego de cuarto.
5: Ya tengo 19 años, ya puedo escuchar el programa, entonces no me lo pierdo. Karina, la suela acá en Bucaramanga. En serio, hoy es jueves de TVT.
0: ¡Eso!
5: ¡Qué asico de reggaetón!
2: ¡Eso, Cristian! ¡Un besito!
1: ¡Ey, qué bueno! Uy, tengo mucha fanaticada. Ay.
2: No, vea cómo me tenían aquí.
0: Papi,
2: me tenían, ¿sabe
0: papi,
2: qué? Como,
0: que decir como
2: un trapo de...
0: Venga, para mi fanaticada.
1: Venga, ya que dijeron
2: me
1: ahorita.
2: Me tenían vuelta como un tarro así de esos que uno golpea para jugar como fútbol.
1: Juliana dice aquí, ay, por fin Freddy se iba a dormir temprano y no lo. Oiga, venga, ¿qué le parece? Y saludamos a Malumita desde la distancia también.
2: ¿Y dónde está Maluma?
1: ¿Malumita?
6: Aló,
1: Malumita. Uy, espere, porque ahí se está devolviendo el sonido terrible.
0: ¿Malumita, que dónde andas?
1: Se está devolviendo, se está devolviendo. No,
2: Maluma se está. Eso parece Maluma entrando a.
1: Maluma no sé, está con los extraterrestres.
0: El Maluma está como en el planetario. Suena una vaina así como.
1: A ver, Malumita, ¿está por ahí? Malumita.
2: Malumita. Si estás ahí, responde tres veces.
1: Da tres golpes, por favor. Repórtate, Malumita.
2: Es que.
1: No, no está por ahí, Maluma. No está por ahí. Pero bueno, en cualquier momento
7: ¿estás
1: nos conectamos con él.
7: Tu WhatsApp a punto?
1: ¿Qué? ¿Qué WhatsApp? ¿Qué? ¡Ve!
0: Señora, respete, por favor.
1: Lo que dicen acá es verdad, ya Freddy no vuelve a molestar a Karina en su vida. Téngalo por seguro. Karina, ¿usted qué quiere? La invito mañana a comer, le mando mañana almuerzo.
0: Oh, da, Freddy, la va a invitar a comer.
1: Pues Karina ya me va a sacar plata también a mí, ¿qué hacemos?
0: Oh, va, compañero, no, mándemelo no, esa vaina después de la broma que nos hizo, ¿no, señor?
1: No. Bueno.
2: Ah, sí, claro, es que ustedes les encanta hacer, les encanta burlarse de todo el mundo, les encanta, vea, tenga fun, que se prenda, que la vaina, que no me duermo, que allí el soldado caído, le encanta decirle de todo al soldado caído. Ah, pero cuando les toca a ustedes y, ay, no, es que mi niña vive de esto, es que por Dios, mire, es que sin esto yo no vivo.
1: Pues
2: ¿qué?
1: Obvio, no le toca ponerse, pues no le, yo me puse las rodilleras y yo bajé.
2: Usted se puso en los zapatos del señor al que dejamos prácticamente sin hogar. Cuando nos dijo que no tenía esposa.
1: No, señora, nosotros le abrimos los ojos al señor y él se dio cuenta que tenía una mala mujer al lado. Eso es diferente. Correcto. Y debería agradecernos a nosotros. Debería invitarnos él a comer y decir, uy, muchachos, gracias a ustedes. Me di cuenta que la persona que tengo al lado me es infiel, me falla, no está conmigo, no es leal.
0: Y resulta que yo me ponía mal, yo duré como dos noches que no dormía porque la muchacha, mejor dicho, eso parecía una María Magdalena llorando, pero yo después dije, sí, pero ven acá, loco, si nosotros lo que estamos haciendo es un favor,
2: vea,
0: porque su persona, la persona con la que ella está, no le es fiel, ella debería estar agradecida con nosotros porque destapamos eso, lo que va a hacer después que sea ya.
2: No, vea, ya me dijo por acá... Dizque Méndez, me voy, qué aburrición ya con Karina. Ay, no.
0: Karina, la única forma de tú subsanar esto es que muestres las Karinas.
2: Oigan a este.
1: Sí, la única forma de ponerme feliz es que muestre Karina 1 y Karina 2.
0: Muestre las Karinas porque, o sea, esta broma de muy mal gusto.
1: Claro, y Juliana también ya estaba preocupada de que la dejaran aquí toda la noche.
0: Muy mal gusto.
1: Ya como que tengo por acá a Malumita. Malumita, ¿está por ahí? ¿Dónde está? Uy, no, no se
0: escucha. Malumation, nada, no se pudo.
1: No, no se pudo.
2: A Maluma lo tienen metido por allá profundamente.
0: No, ¿Qué le metieron a Maluma?
2: El micrófono.
0: Ah, ¿por dónde? Que lo cableen bien, que de pronto esa vaina no sirve porque no lo cablaron bien.
1: Lo que pasa es que tiene un celular de muy bajo presupuesto.
2: Ay, pero no, por Dios.
1: Dice que Maluma está en el baño. Maluma está en el baño. ¡Maluma! No se escucha. No, debe ser la tarjeta como de sonido.
2: No, que no. Por favor, que Maluma, que mande más bien una nota de voz. Eso está muy bravo así.
1: Gracias, Alexandra Gómez. Dice Freddy, mi locutor favorito, ¿cómo le van a hacer eso? ¿Cierto, Alexa? No pueden jugar conmigo, por Dios. A mí que me encanta acompañarlo siempre toda la noche. Gracias, Alexita, y por el apoyo siempre. A ver.
2: No. Yo estoy traumatizada.
1: Nunca pensé extrañar un programa como el día que Karina no fue. Dice, uy, no, es que el video que ustedes se perdieron el día de ayer, yo estoy que lo repito como para terminar con todo esto.
2: ¡Repítalo!
1: Toda la vaina que salió el video, que se conecte todo el mundo a través de Tropicana Colombia y a través de YouTube, por favor, en este programa, que no me duermo, conéctese todo el mundo, vaya. Y ayúdenos a darle tactaxito ahí, ayúdenos a darle mucho cariñito. A la pantalla, ahí los que están en TikTok.
2: Venga, yo les doy cariño.
1: Eso, péguenle a Karina ahí, así con el dedito.
2: Péguenle a eso.
1: Y ponemos el video, pero que se conecte todo el mundo ya, a ver, conectándose, ya, corre.
0: Es cuando Karina hace, ¡achú! Yo digo,
1: es que
0: mira, se le veían los ojitos así como cuando tú estás borracho
1: en este momento,
0: tienes una chapetera así de días.
1: Caballito, ese es el video más viral que tiene toda Colombia en este momento y se lo puedo jurar.
0: Obvio que sí.
1: Todo el mundo está ahí conectado esperando el video. Vea, tened un minuto para que conecte todo el mundo. En un minuto lo vamos a mandar, en un minuto para que lo vean. No sabemos, porque ayer lo dijimos, no sabemos, Karina, qué pretendía o cuántos seguidores, o perder seguidores más bien con el video. Un estornudo y aparece en la playa.
2: Eso fue un video hace 10 años, o sea, hace 10 años.
1: Pero le quedó muy bien. ¿Cuántas veces? Y usted no nos contó cuántas veces usted practicó ese estornudo. No, se nota.
2: Una vez.
1: Se nota.
2: ¿En serio?
1: Se nota. Se nota porque es muy chistoso. Y si alguna campaña de pastillas de gripa quiere contratarla, ahí está Karina, para que le haga su campaña estornuda.
2: Mi estornudo estrella.
0: Mi amor.
1: Acá dicen que
2: muestren.
1: Quiere,
2: el, ahí sí me dice mi amor.
1: Que muestren video de Freddy, que póngalo. Muestren video de Caballito también.
2: Ah, en los videos los tengo yo acá, ya mismo se los mando Ronald.
1: Pero vamos a cerrar esto, esta primera hora de A Que No Me Duermo, de Tropicana, mostrándoles el video que causó toda esta polémica y con el cual arrancamos el día de hoy. Pero queremos que todos ustedes se conecten a través de Tropicana Freddy. Colombia, o que vayan a través de YouTube y nos busquen Tropicana Colombia. Se suscriba al canal que tenemos de Tropicana Colombia para poder mostrarles el videito. Fuénteme, Caballito.
2: Escuche, espérate,
0: Karina. Se nota. Espérate ahí. Lo que pasa es que eso fue real. Ayer, Karina, tú tienes que decirlo, tú sí estabas brava. Estabas molesta, no querías que nosotros pasáramos el video y dijiste, no
1: es que se
0: estoy
1: enojó.
0: Charlando.
1: Yo por
0: yo
1: eso
0: no estoy charlando, no lo vayan a pasar porque yo no estoy de acuerdo que lo pasen.
2: Porque es que claro. Es un video de hace 10 años.
1: El que me puse la 10 fui pasa? Yo y me puse esa para decir, sí, hágale que toda la responsabilidad, pero no pensé que fuera tan grave cuando me hacen toda esta parafernalia y yo, no, hombre, no, ya no vuelvo a mostrar videos de nadie. A ver,
2: escuche.
1: Tenemos un minutico.
6: Bacana, A Que No Me Duermo, Carnita, con John Alexander, el tropi reciclador, donde el arbolito. Karina, no te preocupes que si acá tiene tu puestecito, oh. A que camellemos recuperando, Karina, con la tropicarreta que me regaló.
1: ¡Ay, qué bonito!
6: Y tú estuviste ahí con el videito jalando la carreta, te luce.
1: ¡Qué bueno! Oh. Ronald, tenemos el videito ahí para pasarlo, por favor. Ya claro está cuadrando sí. El viejo, Ronald.
3: Ya está listo.
1: Listo, de escuche, una. Vamos escuche. A mandarlo porque nos vamos a desconectar. No, no, no, Cari, espere porque nos vamos a ir a desconexión, entonces vamos a mandar el videito para cerrar esta primera hora. ¡Ahí lo tenemos! ¡Veas que esa cara tan hermosa! ¿Cómo no hacerle elogio a ese video? Mandémoslo, ¿cómo es?
3: A ver, ahí se va. ¡Tan!
1: ¿Y? Tenemos 10 segundos.
3: Ahí va, ya, quiten. Hey,
0: pero vamos a estornudar todo. A la cuenta de tres vamos a estornudar. Vamos a hacer un homenaje a Karina en vida. A la una, a las dos y a las tres. ¡Achú!
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0: Tropicana, 9:05, a que no me duermo de Tropicana, aquí estamos. Y sí, señores, soldado caído, ya me volvieron los colores, porque ya me llamó mi jefe y todo, y me escribió, y me dijo, ah, Freddy, aprenda. Yo, no, pues tan queridos todos, tan bonitos todos ustedes, cómo los admiro y cómo los quiero. Ahí estábamos hablando con toda la gente de YouTube, estábamos hablando con toda la gente de Tropicana Colombia también. Gracias a cada uno de ustedes que hace parte de este programa todas las noches de 8 a 12 de la noche, a cada rinconcito donde llegamos, sea que usted de pronto se vaya ahí manejando en la carretera para que nosotros lo acompañemos, para que no se duerma, a todas las estaciones de servicio, a los amigos de aplicación, a los amigos tropiamarillitos, a los que están trasnochando de pronto estudiando, los que están de pronto también en la obra, o los amigos guardas de seguridad que están ahí pegados y cambiaron la pantalla y pusieron YouTube y quitaron las cámaras del edificio. Entonces, un abrazo. Si se le llega a entrar alguien al parqueadero, pues no importa, nosotros aquí lo acompañamos. Muchachos, ¿cómo están?
1: Verdad, qué vaina buena.
0: Ya todo Freddy, el mundo dice, por fin volvió Freddy. Uy, sí, yo estaba, ay, yo estaba enojado, yo estaba enojado.
2: Metiendo la niña afuera, que no sé qué. Eso rompe el corazón de todo mundo.
0: Pero ya me di cuenta que si me viene a atracar a alguien, yo le voy a decir, hermano, pero es que es mi hija también, que ella habla por este celular, no se lo lleve. Y de pronto le muevo el corazoncito. No. Mañana voy a hacer un video pidiendo almuerzo así. A ver si alguien me gasta, amigo, yo no tengo para almuerzo.
1: Papi, no, y ahora con esa broma que te acaban de hacer hoy, papi, no, ya, te ganaste la gente.
0: Hay un eco por allá, hay un eco, alguien con el retorno muy alto, por favor, para que le bajen.
1: A ver.
2: Yo lo tengo bajito, mi amor. Necesita,
1: sí,
2: que se lo baje.
1: Muestra para ver, cómo lo tiene.
0: Qué rico. Bueno,
2: necesita que se lo baje.
1: No, que me lo suba mejor.
2: ¿A qué nivel?
1: El que tú quieras y puedas.
0: Oiga, les voy a hacer una pregunta ahora sí con los temas que yo tenía planeados para hablar con ustedes. Me imagino que ustedes también tienen temas por ahí de los cuales vamos a hablar. Pero pues voy a empezar, sí, no, con este primero.
1: ¿Qué pasó, parece? Yo, Freddy, ahora sí.
0: Le hago una pregunta, caballo.
1: Hágane.
0: ¿Usted se metería con alguien o tendría una relación con alguien que trabaje haciendo cine para adultos en la industria adulta?
1: Me gustaría esa experiencia. Es más, yo lo he pensado.
0: O sea,
1: y yo soy...
0: Estoy hablando de una relación seria, o sea,
2: o
0: de
2: sea,
0: ser novio...
2: O sea, él había pensado.
1: De, sí, sí, una relación seria, sí.
0: De que... de pronto llegue usted a la casa y, mi amor, ¿cómo te fue hoy? Bien, me comiste el pan. Así que estén hablando ahí, uno no sabe, mi amor, como, no, este man me cogió.
1: Papi, pero ganando platica,
0: me hizo la
1: muy seguramente es un bollo, muy seguramente ella solamente va a poner su cuerpo porque el corazón me lo pones a mí. Yo sí.
2: Venga.
1: Mira a Mia Khalifa, Mia Khalifa tiene su...
2: Usted, venga, en ese caso, ¿usted daría el mismo rendimiento que las parejitas que le tocan?
1: De pronto, quizás, quien quita que no.
2: Ah, ok.
1: ¿Quién quita?
0: Pero usted llegaría, imagínese, usted tener a su pareja, esa persona. Usted, caballito de hombre, que llegue su novia.
1: Ya vienes tú con el cuento, caballito, después de ella haber estado en el Tibiritábara, después de estar en Popayán.
2: ¿En el qué?
0: No, y puede que no, sino que usted simplemente en la cama de verdad tener una conversación así de, mi amor, ¿cómo te fue el día de hoy? No, imagínate que me tocó hacer 4 escenas. O sea, ¿usted se imagina eso? O sea, piénselo bien, caballo, piense bien.
1: Sí, Freddy, y es que te lo estoy diciendo.
0: Porque tiene que meterse en ese cuento.
1: Yo me he imaginado, eso. O sea, ¿cómo sería una relación con una chica de cine para adultos? ¿Cómo sería? Bacano, sería de pronto, es que todos los días en el tin, tin, tin, tin, tin. ¿Sí será que,
2: o que llegue
1: cuando,
2: mamá
1: cuando
2: cansada,
1: ella está trabajando,
2: que
0: no, mamá,
1: será
0: no,
1: igual
0: no, no,
1: o diferente
0: no,
1: que cuando
0: no,
1: está
0: no,
1: en la casa?
0: No, digan eso, no digan eso. Digamos que llega cansada, por favor, ¿vale?
2: Mamada.
0: No. Ahora, Cari, le hago la pregunta a usted. ¿Usted se metería con alguien que trabaje en una industria para adultos, que haga películas y demás, como su pareja oficial? Estoy hablando como
2: no.
0: O sea, yo no le hablo del polvito, no, ni del culito,
2: no,
0: nada
2: no,
0: de esa
2: no,
0: vaina,
2: no.
0: O sea, su
2: no,
0: pareja
2: mi amor,
0: oficial.
2: Yo por allá no.
0: ¿No?
2: No, yo por allá no. No.
0: Ronald, ¿usted se metería con una persona que trabaje en el cine para adultos, que sea su pareja?
3: No, imposible.
0: No, usted no aguantaría que otra persona, pero es por plata.
3: No.
2: Pues no, mi amor.
3: No me da. O sea,
0: yo,
2: por ahí dicen que por plata baila el mono, pero yo con eso no le bailo.
0: Yo,
1: sí, pero
0: me
1: esas
0: monto,
1: mujeres se cuidan más que un poco.
0: Yo
1: esas
0: me
1: mujeres
0: monto,
1: no te van a pegar los cachos.
0: Yo me monto
1: están,
0: en el
1: ya
0: bus
1: están
0: del caballo.
1: De estar de la Irina Arán.
0: yo me monto en el bus del caballo. Yo sí, amiga, está por plata, igual usted me quiere a mí, su corazoncito es mío.
1: Es correcto.
0: Sí, ¿qué? ¿Por qué no vamos a poder hacer algo así de una relación? Y se quita uno de la cabeza la idea de que ella estuvo con varios hombres durante el día o le tocó trabajar así.
1: Freddy, y lo que pasa es que son actrices, son actores, son profesionales de la industria, no estás con cualquiera. Ellos tienen su industria, ellos tienen sus empresas y son los mismos con los mismos. Tú no la vas a ver con alguien diferente.
0: ¿Qué? Bueno.
3: ¿Ya? Caballo, Freddy.
0: ¿Qué pasó?
3: Su esposa llega de trabajar.
0: Sí.
3: Y usted las, o sea, las... Hola, mi amor.
0: ¡Mua! Claro, ¿por qué no?
3: Después de que...
0: Claro, ¡oh! ¿Eso se lava?
1: Yo me dijo, eso se lava y queda igual.
0: Claro, eso se lava. ¿Por qué no? Es que uno tiene que salir del contexto de... Ay, mi amor, es que usted estuvo disfrutando todo el día teniendo sexo con... No, amiga, usted viene acá, está conmigo, está nuestra relación.
1: Real, Freddy, y tú me disculpas y también ustedes me disculpan, pero hay una vaina que es real. Ajá. Tú por lo menos sabes de dónde viene ella. Pero si estás con una mojigata que no sabes de dónde viene y ella sí, vamos a hacerle la maldad.
0: Claro.
1: Y hizo lo que hizo y te cogió. Ahí sí. Qué rico.
2: Imagínese tener
1: esos labios
2: ¿cómo?
1: Dulcecitos. Delicioso.
0: Imagínese.
2: ¿Cómo le hizo?
0: Imagínese que llegue su esposa, así su novia, y le diga, usted le hace la pregunta, mi amor, ¿cómo te fue hoy? Ya no, imagínate que el enano no llegó y me tocó con el negro Darío. Entonces. Ah, bueno, pero te fue bien. Sí, no, me pagaron el doble. Pero pues atrás y adelante todo eso dolió.
2: No.
1: ¿Y para dónde vamos este fin de semana, mi amor? No te preocupes, que ya compré los pasajes para Dubái. Nos vamos un mes completo.
0: Claro.
1: Ay, bueno, con todos los gastos pagos, sí. Y eso lo voy a disfrutar yo, qué rico.
0: Pues
1: qué,
0: ¿por qué les hago esta pregunta? Ya tenemos el video para toda la gente que vaya a Tropicana Colombia a través de TikTok y YouTube. Porque es que ahora estamos con video, ustedes nos ven.
2: Ella que llegue toda untada así de, uy, no.
0: Hay una actriz española que confesó a través de sus redes sociales que por su trabajo y por miedo a lo que se dedica, o sea, a este cine para adultos y demás, no ha podido conseguir novio. Y ella publicó, y en su video lo dice, pero yo tengo dinero, yo lo puedo mantener, yo puedo darle todas las comodidades que ella quiere. Hay un eco por allá, si me ayudan, por favor, con su retorno, Caballito y Karina, por ahí.
2: No,
1: pero facilito, Freddy, si quieres cierra el canal que tú crees que está haciendo retorno. Si quieres, ciérralo, a ver.
2: Haga el favor, siga con ese bullying, mijito. Ay, siga, Dios mío.
0: Entonces ella dice, es complicada la vaina y pues no consigo novio, yo le pago todo lo que quiera, yo tengo plata, apartamento, de todo, y porque yo trabajo en la industria para adultos, no consigo novio. Quiero que estén muy pendientes a este audio y a este video que vamos a rodar en Tropicana Colombia. Si usted quiere verlo, conéctese a Tropicana Colombia a través de TikTok y a través de YouTube. Y de pronto usted dice, uy, a esa actriz la reconozco. Todo uno dice, uy, hermano, muy rara vez o de pronto la vio por ahí. Vamos a poner el video en este momento, el audio con el video. Y ustedes van a opinar y nos van a mandar notica de voz. Karina, ¿la podemos enviar a tu WhatsApp si quieres?
2: Sí, mi amor, claro, ¿cuál es? Mándemela.
0: ¿Cuál es?
2: 301-7422-989.
0: Repitámoslo para que la gente se prepare, porque quiero escuchar opiniones acerca de este tema.
2: 301-7422-989.
0: Y a partir de este momento, los que quieran ver la actriz de cine para adultos que va a salir en este momento diciendo, yo le pago, si quiere ser mi pareja, yo le pago todo, yo le doy plata, yo todo lo tengo, pero como piensan y saben que yo trabajo en esto, pues no me aceptan como su pareja. Ahí vamos a rodarlo. Tropicana Colombia y YouTube también, en Tropicana Colombia, en TikTok y YouTube. Vamos de una, viejo Ronald. Vea, esto dice.
1: Escucha.
2: No se escucha.
0: ¿No tenemos audio por ahí?
1: No, nada.
2: No,
0: no tenemos el video, pero no tenemos audio.
3: ¿Acá está saliendo el audio?
2: No.
1: Pero métalo bien, entonces.
2: More, enchúflelo bien.
3: Intentémoslo nuevamente, a ver. ¿No?
0: ¿Por nalgas. Dónde, por dónde?
4: Claro, básicamente por la experiencia ahora que
2: sí.
4: Tengo.
0: Vamos a repetirlo ahora sí, por favor, para la gente que va a escuchar esto. Vamos a repetirlo, vea. Ella es una actriz española y se volvió viral tras confesar que no consigue novio por su trabajo. Ay. Démosle play ahora sí.
4: Con mi amiga me surgió una pregunta. Imagínate que alguien como yo, o yo, quiere ser tu novia. Tengo dinero, puedo consentirte todo lo que tú quieras, como si vamos a Estambul mañana, yo te lo podría hacer. Soy muy leal, aunque parezca que no. Me gustan los animales, soy muy buena persona, tengo mucho carácter y personalidad. Uy, la cola del gato. Soy un 10 de 10 hollando, básicamente por la experiencia que tengo. En plan, no va a haber otra que te oye mejor o una tía así, no. Pero la única pega que tengo es el trabajo. En plan, simplemente el trabajo. ¿Tú qué me dirías? Que sí, que no, que solo para hollar, que en plan solo me utilizarías como objeto, o querrías una relación conmigo, o tus valores serían más fuertes que todo lo que tengo. O sea, cuéntamelo en comentarios.
0: ¿Cómo la ven? Ahí está el audio. Ahí está ella diciendo lo que le acabamos, muy seguramente de pronto hasta ahora se conecta, pues se lo repito.
1: Que tus valores son más fuertes que lo que tú piensas.
0: Imagínese, y ella lo habla así, yo soy un 10 de 10 en la cama y le puedo hacer lo que usted quiera.
1: Delicioso, ¿no?
0: Pero usted tendría una relación seria conmigo, seria, ya lo dice, una relación seria.
2: Pero muchachos, es que es muy difícil, o sea, yo digo que es súper difícil.
1: ¿Difícil por qué, Karina? ¿Pero por en el corazón no manda a nadie?
2: No, yo sé que no puede mandar a nadie, pero es muy difícil porque, bueno, primero los celos. Tiene que ser una persona que sea cero celosa porque, pues, va a ir a extremos, o sea, trabaja en extremos. O sea,
1: mira,
2: ya un saludito no
1: si
2: le va a dar celos.
1: Si una persona de, en ese
0: por eso, pero usted sería celosa por el cuerpo, porque realmente lo que ella trabaja es con el cuerpo. Pero su corazoncito...
2: ¿Ustedes por qué son celosos?
0: Su corazoncito, la fidelidad y la lealtad está con usted.
1: Es correcto.
2: Bueno, claro. Y si a usted le dice, Norman, vení, ay, tu novia, ¿en qué trabaja?
3: Es actriz porno.
0: Pues sí, uno llega y dice, y levanta la mano y dice, sí, ella trabaja en cine para adultos. ¿No?
3: Pero, a ver, Freddy.
0: ¿Qué?
3: La vieja se mete con unas cosas como de así de grandes.
0: ¿Por qué tiene que ser?
1: ¿Qué se metió?
2: Mario, ¿usted le sale suyo con Bea?
3: Sí.
2: No.
1: Ajo, Karina,
0: pero si está conmigo, si está conmigo. Vea, eso habló una vez.
2: Es que...
0: ¿Se acuerdan de la famosa actriz Esperanza Gómez?
1: Claro.
0: ¿Se acuerdan? La única esperanza que tenemos en Colombia.
1: Obvio.
0: Ella lo dijo una vez. Yo con mi pareja me lo disfruto.
1: No va a sentir, obvio que tiene que sentir.
0: Yo con mi pareja llego a los límites donde me gusta llegar. Pero cuando estoy trabajando, no siento nada. Ahí está, si a usted le gusta su pareja,
2: bueno,
0: si usted es feliz.
2: Eso es lo bueno de las mujeres, que fingen. Los hombres, mi amor, finja y verá.
1: Mira, ¿tú le crees? Muy seguramente siente que las tripas se la están puyando, pero ella no dice nada.
2: ¿Tú crees?
5: Bueno, hola, buenas noches. Un saludito a lo más hermoso que tiene Tropicana, Karina.
0: Gracias.
5: Rica, bien hecha, mamazota hermosa. La mamá de mis 7 hijos, mamazota hermosa.
0: Yo pensé que yo.
5: Cuando vaya por allá, quiero conocerla.
1: Ay. Da, papi, a mí me sacaron 70 y no me dieron besito.
0: Bueno, pero quiero que la gente mande noticas de voz. ¿Tendría una relación con una persona que trabaja en cine para adultos, sí o no? Cuéntenoslo de una vez. ¿Tendrían relación? Mucha gente a través de aquí de Tropicana Colombia y de YouTube está diciendo no, yo no me prestaría
2: ejemplo,
0: para eso.
2: Pero es que venga,
1: ellos son
2: por
1: los
2: ejemplo,
1: moralistas, los más moralistas.
2: No,
0: sí, Luz Buenona venga, dice aquí, ejemplo, todo va en la mente.
2: No, pero es que todo va en la mente, pero por ejemplo que ella llegue a Imor, ¿cómo le parece que hoy me tocó tremendo? ¡Ah! Sí. Y él, ah, bueno, está bien.
0: Pero ¿por qué no?
1: Que estábamos hablando de la madurez.
0: Claro, uno dice,
1: es
0: bueno, ahí, chévere, mi amor, ¿y qué pasa?
1: La madurez y la experiencia.
2: Ese vacío ya no lo llena nadie.
1: Tienes que sacarla a relucir, ¿oíste?
3: Caballito, Freddy, ¿ustedes han visto porno?
0: Claro. Obvio, uy, todos
3: los
0: días.
3: El 90% del...
2: ¿Cómo que todos los días, cochino? ¡Asqueroso!
0: Claro.
3: El 90% del porno se hace sin condón, ¿sí o no?
1: Sí. Es correcto.
3: Listo.
2: Ah, bueno, las enfermedades también, muchachos.
3: Primero. Lo otro.
0: No, sí, eso es muy controlado.
1: Esas que van a grabarse hacen
0: sí,
1: exámenes.
0: En esa industria es muy controlado.
3: Listo, no,
1: sí,
3: no hay
1: yo me hacía exámenes casi toda la semana.
2: ¿Listo? Sí, qué maravilla.
3: Listo, no hay enfermedades. No, olvidemos las enfermedades. ¿Usted le haría sexo oral a su esposa así?
0: Claro, con el otro. ¿Y por qué no?
3: Tendría que hacerle un lavado, weón.
0: Pero ¿por qué no? ¿No le echa jabón azul ahí con la media?
3: La
0: y después
3: presión.
0: Sí, vamos para eso.
1: Cuando uno
0: pero
1: quiere
0: ¿por qué
1: disfrutar
0: no?
1: algo, cuando uno quiere disfrutar algo, o cuando tú quieres disfrutar eso, no debes darte asco, no debes pensar en nada. Así como lo estás pensando porque tu novia viene de por allá
0: caballo,
1: a grabar. Ajá, pero la anterior, la anterior
2: llega. Venga.
0: Dice aquí Leonardo Sierra, dice que, uy, mi amor, tengo una sobrecarga a la hora.
2: Bueno, y si ella llega, y si ella llega.
0: Y Ibuprofeno dice por acá que no sabe qué número enviar la opinión, Cari.
3: Hidrolavado, poniéndole hidrolavado.
2: Mora, el 301-7422-989, listo.
1: Ey, eso sale, No. Ey, ¿en serio, Ronald, tú no vas para esa? Por ejemplo, si te dice, aunque Aida Cortés,
0: ahora
1: ya se dejó de eso, pero si ella te dice, hola, Ronaldcito hermoso, ven, ¿cuándo vienes por acá? Yo quiero verte, mi amor, y tal.
0: Ahora.
1: ¿Tú
0: no
2: vas para eso? Caballito, espere, no, Freddy. Cero.
0: ¿Qué pasó, Karina? No, si yo ella, le dejo hacer lo si que quiera a Karina.
3: Que mande una carta.
2: ¿Y
3: otra
2: si
3: vez?
2: Ella... no joda.
3: Ah, no, pero yo soy
2: Karina. Que si ella, por ejemplo, le dice, amor, tengamos relaciones, pero veamos mis videos.
3: No, suma.
0: Qué rico.
2: ¿Los vería?
1: Ah, sí. Eso me parece, mira, eso me parece algo bacano.
2: Viendo videos con otro man.
0: Claro, ¿por qué no? Mira, ¿eso va en la mente?
1: Karina, hay gente que se pone contenta, que se pone caliente.
0: ¿Y entonces usted cómo hace un trío?
1: Que la esposa o la mujer, la novia, le cuente sus andancias.
0: Yo me imagino haciendo un trío con Karina. No, primero uno, luego se viste, sale y le entra el otro, para que no se vean.
2: Oigan a él. Son cosas diferentes.
1: Karina, pero
0: lo mismo, es lo mismo. ¿Qué es lo diferente? No.
1: Karina, pero
2: es lo
1: entonces
2: mismo,
1: a ti
2: pero
1: te
2: con
1: fue
2: la
1: bien.
2: Misma.
0: Es más, lo diferente es que no hay plata de por medio.
2: Dice por acá, dice, es que oigan, denme el número de la señora, yo sí me le apunto. Oiga, no importa. Yo estoy espero fino.
0: Sí, claro.
3: Vea, Freddy.
2: Escuchen.
6: Tropicana, muy buenas noches desde la ciudad de Popayán. Referente al tema, perjuicios, comodidad, diría que sería incómodo y difícil tener una relación así, tanto en la vida personal y más en lo social.
1: Lo que pasa es que la gente aquí en Colombia come del qué dirán. Ahí en los Estados Unidos hay una muchacha que se llama Lena de Plock. Resulta que yo soy fanático de sus podcasts.
2: ¿Y usted por qué la conoce?
1: Porque yo soy fanático de sus podcasts. Ella comenzó como una modelo de OnlyFans. Ahora con su esposo tienen una agencia, tienen una empresa de contenido para adultos. Son casi que los número uno en Estados Unidos. Y él ya la está dejando grabar con otros. Y han hecho, puedo decirlo, ¿no? Puedo decirlo con total tranquilidad. Han hecho orgías, han hecho tríos,
0: le llega
1: han
0: una
1: hecho
0: carta.
1: Cuarteto. Mejor dicho, han hecho de cuanta vaina. Y el más
2: ¿y tú has hecho contento. Parte de eso?
1: ¿Cómo?
2: ¿Tú harías parte de eso si te
1: obvio, invitas? Chévere, rico.
0: Ahora, yo le pregunto, ¿usted cree que su pareja y los que están ahí en Tropicana, Colombia, será que no han tenido un arrocito en bajo, le han sido infiel? Y no, hagámoslo con condón porque mi esposo está...
3: ¿Cómo y entonces?
0: Entonces, como usted no se da cuenta y usted no sabe, ahí viene el moralismo. Entonces uno dice,
2: escuchen.
0: Ay, no, como yo sí sé, entonces le cojo asco. Pero entonces cuando lo hacen por debajo, o lo hacen en una fiesta, o descubren una infidelidad.
2: ¿Por debajo? ¿Cómo que por debajo?
0: Sí, claro, por debajo de la relación.
1: Por debajo de cuerda.
0: Por debajo de cuerda, claro.
1: Sí, sí.
0: Ay,
2: ¿en
0: no.
2: de cuál cuerda estamos hablando?
1: La que tú quieras hablar, la de arriba o la de abajo.
2: Escuche esto.
7: Buenas noches, Tropicana, ¿cómo están? Un saludito desde Canadá. La verdad que el tema es algo complejo. Cuando uno le gusta a alguien, le gusta. Cuando yo tenía como 17 años, en el Urabá antioqueño, mi primer amor, mi traga maluca, fue una prepago. Y en ese entonces, en esa época, sí. Era el furor de las prepagos en el Urabá. Y como me gustaba la chica y como teníamos una relación, pero bueno, maldita pobreza, yo no le podía dar los gustos y el estatus que ella necesitaba. Pues ella lo hacía, se iba, se perdía su fin de semana. Y no sé si era ceguera o qué, pues yo simplemente esperaba, eso sí, se esperaba un día, se hacía sus lavados vaginales, muy bien bañadita, bien todo, y así duramos un buen tiempo.
3: No.
7: Después de eso, pues, yo me fui del Urabá, pero ese fue mi primer tormento. No le veo nada raro a eso. La verdad, todo depende cómo se mantenga la relación.
2: todo. Sí,
1: pero lo que pasa es que ustedes le están poniendo la cereza al pastel y eso no tiene nada de raro, no tiene nada de malo. En Escuche otros más. Países eso es normal.
2: ¿Puedes escuchar más?
0: ¿Por qué no nos vamos para esos países?
8: La verdad es que eso afecta mucho en una relación. No está trabajando ni de cajera, no está hablando ni de muchacha de servicio, no está hablando ni de secretario. Estamos Exacto. hablando que está trabajando con la ADEA. Y creo que a ningún hombre le gustaría que su mujer, su pareja, se esté dando gusto con otro macho. O sea, no entiendo. No es que desmerezca un buen hombre. De pronto, si la muchacha dejara de trabajar en eso y optó por salirse de esa vida o de ese trabajo y se dedica a su hogar, de pronto sí. Pero si es una persona que va a estar con 20 hombres en un día y después viene a rematar con el marido, no me parece. O sea, no sé. No la estoy juzgando, pero la verdad que eso es de cuestiones de valor y de que yo, o sea, como si tú consintieras que te pegaran los cachos.
2: Sí, sería totalmente igual.
0: ¿Pero por qué igual?
2: O sea, si usted hace como así, venga, o sea, usted está en una Vea. Relación y ella quiere irse a acostar un día con otro, ¿eso es poner o no es poner los cachos?
0: No, es poner los cachos. Espérate, ahí no hay cachos.
1: Karina,
0: ahí no hay cachos.
1: Es que están, o sea, se están saliendo no. del contexto de la vaina.
0: No, ahí no hay cachos.
2: No, ella lo dijo, es como si
0: por eso,
2: pusieran los cachos.
0: Por eso.
2: Por eso usted, o sea, por eso usted tiene que aceptar este tipo de cosas. O sea, aceptaría entonces, entre comillas, que andara con más.
0: Por eso hay relaciones no. abiertas en la vida. Usted habla con
2: tiene
0: su
2: que
0: pareja.
2: Ser muy abierta la relación, pues, para
1: que no, lo que no. pasa es que se están saliendo de contexto. Una cosa es que tú sepas que ella tiene que ir a grabar tal día y que ella va a hacer el delicioso con otros manes o con otro man. Pero que no, espérate ahí, ya vuelvo porque voy a, o sea, a vagabundear. Ya esa vaina.
2: Dice
1: esa
2: por
1: vaina
2: acá no. otro, yo voy con toda en una relación así. Yo fui novio de una prepago, otro.
0: Claro.
2: Otro dice por acá.
0: Qué rico.
2: Que el esposo después no le pregunte. Dice que el esposo después no le pregunte porque no tolera la lactosa.
0: Es que yo que es que ustedes me pican la lengua y me pongo a hablar de mis cosas personales aquí.
2: Espere.
1: ¿Vacilaste con una prepago, Freddy?
0: Uy, yo tengo una historia, amigo.
2: Espere.
0: Si se conectan 1,000 personas en este momento en TikTok, en Tropicana Colombia, votó mi historia.
2: Por eso, bótela.
0: Por eso se conectan 1,000 personas ya. En
2: Para
0: Tropicana,
2: los que
0: Colombia.
2: No entienden, votar no es votar a la basura, sino contar, ¿listo?
0: Cuento mi historia.
1: ¿Qué dice Freddy, acá? A mí me pasó, Karina, a mí me pasó algo así, pero bueno, precisamente no era una prepago. A ver, repita eso, hombre.
2: Si usted no deja escuchar. Entonces.
1: Bueno, ya ahora sí.
2: Ah,
0: a ver, ponte la nota.
2: Aprendiendo de las prepago que... Ah, yo también tuve una prepago.
1: Y ah, ¿cómo hacía, Karina?
2: Una prepago, una pospago, una que pagaba con recarguitas.
0: Ayúdenme, por favor, a compartir el live de TikTok. Ayúdenme a compartirlo.
2: Ahora sí, escuchen.
9: Pregunta para ti, con respecto al tema de lo que están hablando. ¿El tamaño en una mujer importa? O sea, sinceramente, ¿importa el tamaño ya cuando una mujer trabaja en eso?
2: No.
0: No, ahí no importa el tamaño, no tiene
2: importa.
0: Nada que ver.
2: Yo digo que no importa.
0: No tiene nada que ver.
1: Karina, ¿qué día me dijo que era mejor para ella el movimiento del barco?
0: Vea. Yo una vez hablé con una persona que trabajaba, una amiga que trabajaba en cine para adultos. Todo lo que pasa en el cine para adultos es falso, para que lo tengan en la cabeza, ¿no?
1: Freddy, espérate.
0: Todo lo que pasa ahí es falso.
1: ¿Trabajaste con una chica del cine para adultos?
0: Sí.
2: Usted
0: yo la
2: conozco. No, es falso.
0: No, pero yo no salí con ella, pero...
1: Trabajaron.
0: Pero sí la conozco, y ella me dice, yo trabajo en eso. Y todo lo que pasa, todo lo que ustedes ven en las escenas, cuando ellas gritan y me...
1: Oye, Freddy, ella nunca te dijo, ay, Freddy, acompáñame al trabajo.
0: Eso es falso.
2: Todo es,
0: yo
2: eso
0: le dije una vez,
2: es fingido.
0: Vea, yo le dije una vez, venga, yo no puedo entrar allá así normal a verle. Me dije, no, allá solo entran actores y camarógrafos. No entra nadie más ajeno que el amigo que... No, porque es un trabajo. Es un trabajo, esto no es para ir a morbosear, esto no es para ir a excitarse, esto no es para ir a hacer... No, esto es un trabajo. Y nosotros como actores, porque así me decía ella, nosotros somos actores, la gente piensa que nosotros nos vamos a acostar y disfrutamos, eso es pura carreta.
1: Freddy,
0: eso es pura carreta.
1: Lo que tú dices, ellos son actores y son profesionales en su cuenta.
0: Claro.
1: Porque resulta que hay, así como hay Oscar, así como hay premios India Catalina, así como hay el Festival de Cannes,
2: también hay
1: festivales
0: claro,
1: del porno,
0: claro,
1: y hay
0: también,
1: premios porno.
0: También.
2: Sí. Caballito, Freddy.
0: ¿Qué?
2: Vea, un oyente por acá dice que no le digamos el nombre ni nada, pero dice, para mí no hay problema en el tamaño, pero no me gustan grandes. No puedo hablar, chao.
1: Ah, entonces bueno, no te gusto yo, mi amor.
0: ¡Oh! Ay,
1: o sea, estoy hablando de la estatura porque yo mido 1.90. Yo mido 1.90 de estatura, por eso a ella no le gustan grandes como yo, por eso.
2: Escuche este.
10: Hey, muchachos, con las buenas noches de Popa. Uy, no, ese tema es delicado, ¿sabes? Eso es como para gente liberada, gente de mente abierta, como en otros países. Nosotros por acá todos estamos muy quedados. Y es complejo porque, pues, quizás usted está enamorado, quiere a la persona y aguantase, ¿no? Eso es infidelidad, sí, porque hasta en una mente, hasta en una relación abierta, hay cachos, ¿no? Y esos cachos es como usted recibirlo, ¿sí me entiende? Pero ¿sabe qué es lo más delicado, muchachos? Las energías, porque se están intercambiando energías y uno se carga y esas energías te cierran camino. No, los que creemos en energías es bastante complejo. Quizás que se salga del evento, que ya uno, si me hago entender, pero llegando así, imagínate usted qué cara puede hacer uno cuando ella venga a hacer el delicioso de besar por allá un nepe y a besarlo a uno. Y cuando usted por la noche venga y eso ya todo dilatado para usted y pum, le pasó como derecho. No, muy complejo, muchachos. Dios lo bendiga. Tropicana la mamá.
2: Me encantan esos términos que
0: pero es que la única,
1: pero si te pasa derecho, compañero, ayúdese con la mano, ayúdese con alguna vaina.
0: Pero es que yo le digo una vaina, caballo y Karina.
2: Tranquilo.
0: Yo le digo una vaina, caballo y Karina. Si hay gente que lo hace escondida poniendo los cachos, poniendo y siendo infiel, ¿usted cree que es que no le dio un besito allá?
1: Es
0: aquí
1: correcto,
0: por lo menos le está siendo sincera y le está siendo leal y está diciendo, yo trabajo en esto.
1: Ella ya viene bañadita, claro. Ella viene bañadita, viene empolvadita, viene engrasadita.
0: O sea, es que hay que dar un poquito el moralismo y entender.
2: Mejor dicho, se puede decir que queda en ropa de trabajo.
3: Freddy Caballo, si su novia, que es actriz porno, queda embarazada, ¿ustedes qué harían? ¿Criarían el hijo?
0: No, esa vaina tiene ciertos protocolos y no queda embarazada.
3: ¿Cómo que
2: o sea,
3: no?
2: Ellas tienen prohibido quedar en embarazo.
0: Sí.
1: No. ¿Y el anticonceptivo y si de pronto la pastillita el día después?
0: Sí, ellos tienen ciertos protocolos para no quedar embarazados.
2: ¿Y usted por qué sabe, Freddy?
0: Porque no le digo que yo tenía una amiga que trabajaba en eso.
2: Ah, ya le dije amiga. Vea lo que dice por acá un oyente.
0: Pues.
1: O sea, Karina, vea, Mauricio Karina no dice, conoce el día después.
2: En Holanda estuve en un cine en vivo donde graban las películas.
0: Ajá, ¿y qué?
2: Contando la historia, Mauricio.
0: Que cuente anécdota. La historia completa, Mauricio. ¿Qué vio? ¿Qué no vio? Estuvo. Porque es que lo que le digo, dizque, yo hablé con mi amiga y me dijo, allá no puede entrar nadie ajeno a los Leonardo, que sean del equipo de trabajo.
2: Leonardo dice, el tipo teniendo intimidad con la esposa y ella pensando en los otros 5 tipos con los que compartió escena.
0: Eso es pura carreta, eso es pura carreta. Esa gente, vea, y de verdad, uno se pone a pensar y la gente es la más fiel y leal del mundo.
3: No, pues sería el colmo.
1: Freddy, mira,
0: no, pero también pueden ser infieles.
1: Mira, yo he escuchado las entrevistas de Elena de Plock y otra vez vuelvo a mencionarla.
2: No, pero este que tiene con la tal Elena.
0: ¿De quién? ¿De quién?
3: Elena de Plock.
1: Elena de
3: Plock.
1: Elena de Plock.
0: ¿Quién es
1: esa? Ey, búsquenla. Es más, Karina, si tú la buscas, te enamoras de esa hembra.
3: Voy a buscar a tal vez a Elena de Plock y la voy a
1: Elena de Plock. Ella tiene un podcast.
0: Va a poner una película ahí.
1: Prediciño, y tú no sabes lo que ella le
0: ahí
1: dice.
0: Ahí sí nos echaron y nos mandaron carta.
1: Esa gente tiene el signo peso a

0: Signo dólar aquí. Así
1: claro, es que es un negocio, caballo, es un negocio.
0: Papi, y resulta que ella hizo una película, una colaboración, porque ellos le llaman así, una colaboración con Jason Loop, uno de los más conocidos.
1: ¿Quién es ese actores? También? Uy, el caballo conoce todos los sitios de Barranquilla y todos los actores.
0: Sí. Bueno, entonces resulta que la gente comenzó a mencionarlos a ellos. ¡Ey, que tu esposo estuvo con este man, que esto, que lo otro! Decidieron hacer una pelea de UFC. ¿Sabes cuántas personas entraron al streaming y cuántas personas entraron al coliseo donde pelearon allá en los Estados Unidos, en Las Vegas? Papi, ahí se hicieron el billete de tu vida. Y ella se aprovecha de eso, del morbo de la gente.
1: Yo no sé si contar mi historia aquí. Es que ya revelar mi intimidad.
0: Tienes que contarla.
1: Uy, revelar mi intimidad. Tuve una pareja. Y mi pareja me dijo, Freddy, hagamos un trío. Lo hablamos, lo dialogamos. Y yo le dije, ve, chévere. Pero entonces a la hora de hacer un trío uno se pone a pensar, ¿con quién? ¿Con quién? ¿Cómo hacemos? ¿En qué lugar? ¿Cómo lo haríamos? Entonces estaba hablando con ella y me decía, Freddy, tenemos que hacer un trío. Pero lo primero es que no puede ser alguien que conozcamos los dos. O sea, eso es norma y eso es regla. No puede ser alguien que conozcamos los dos. Tiene que ser muy ajeno. Entonces yo le dije, bueno, para que sea ajeno, tendríamos que contratar un actor o una persona, pues como se dice X. Normalmente, una prepago o un prepago, un escort. Me dijo, sí.
2: Es que es más, por ahí creo que en redes, como en plataformas de pareja, de búsqueda de pareja, aparecen incluso personas que ponen en reseñas que aceptan tríos, que se prestan para tríos, para orgías, para todo este tipo de cosas.
1: Pues póngale cuidado que me puse en la tarea y dije, ¿sabe qué? Vamos a cumplir esta fantasía. Y me fui a buscar personas y me fui a buscar páginas a través de Instagram y todo que cumplieran este tipo de fantasías y existen. Pues encontré una señorita. Empezamos con una niña. Una niña, me refiero a una mujer, ¿no? Le escribí y me dijo, yo le dije, ¿Tú te prestas para hacer tríos? O sea, para estar con pareja. Me dijo, sí, señor, es un servicio que yo doy, que yo hago. Ah, perfecto. Venga, ¿y usted cuánto cobra por eso? No, depende de lo que haya que hacer, cómo haya que hacerlo. Ah, o sea, hay categorías. Me dijo, sí. Y las categorías, pues obviamente van lo que ustedes están pensando, en diferentes tipos de cosas que uno pasa en la relación sexual. Yo le dije, ah, bueno, listo. Yo quiero que venga con todo. Hágale. Inclúyame todo el paquete. Y me dijo, listo. Vea, yo por eso le voy a cobrar 500,000 pesos.
2: Barato.
1: 500,000 pesos.
0: 500 barras.
1: Sí, yo le dije,
0: muy caro.
1: Yo, bueno, listo, hágale de una. Pero entonces, pues uno ahí empieza a decir, bueno, entonces, ¿cómo es el pago? Me dijo, no ofrezco, nos conocemos, ustedes buscan el lugar y llevamos a cabo la fantasía que ustedes tienen la hacen conmigo. Yo, ok, listo, perfecto. Entonces yo le dije, venga, ¿y yo cómo sé que usted no tiene enfermedades o qué? Pues uno no sabe, uno tiene que prevenirse en todo. Me dijo, sí, yo tengo acá un certificado médico que lo saco un día antes de que pasen las cosas. Y yo, vea, pues, entonces, claro, uno tiene que atarse bien porque puede ser un certificado médico...
0: Eso te iba yo a decir.
1: Falso.
0: Papi, aquí en este país raro. Todo se chimpea, exacto, todo se falsea. ¿Quién dice que esa vaina es verídica?
1: Exacto.
0: Que esa vaina es original.
1: Entonces yo me averigüé con un doctor y me dijo, no, mire este sello, mire esto, que esté bien acá, esto por lo general lo adulteran, no sé qué, y yo me dateé. Y yo, uy, bueno, listo, la fecha por lo general la borran, mire todo eso que tenga las firmas originales del doctor, y bueno, me dateé de la vaina. Eso no es tan fácil como uno decir, uy, hagámoslo con cualquier persona, aunque han salido relaciones así. Y listo, le dije, bueno, entonces, ¿cómo vamos a hacer? Y me dijo, fresco, vamos a hacerlo este fin de semana, nos encontramos el sábado a las 7 de la noche... Vamos a tomar algo con tu pareja para que ella me conozca. Ya mi pareja, yo le había mandado fotos, le había mandado videos, porque ella
0: gustado.
1: A través de WhatsApp me mandó todo eso. Me dijo, listo, vamos a salir a tomar algo. Si ustedes quieren tomar algo para conocernos, si no, pues sencillamente nos sentamos en algún lado, charlamos.
0: Hey, Freddy, tan
1: y
0: fácil,
1: cuadramos.
0: Freddy, tan fácil que es con una amiga. A ti te pusieron a pagar 500 barras y después.
1: Hermano, porque uno no sabe. Pero yo lo hice así, porque queríamos que. Por eso le digo, cuando nosotros como pareja dijimos, no queremos que sea alguien que conozcamos, porque hermano, usted no sabe.
0: Sí, de pronto quedas enganchado.
1: Usted no sabe, después viene el man y me manda fotos de mi esposa y

0: no sé, o la vieja después va y publica eso y mi esposa por ahí, bueno, uno no sabe.
1: Ajá.
0: Entonces lo hicimos así, nos fuimos para un barcito, empezamos a tomar un traguito, no sé qué. Mi esposa, bueno, en ese momento mi novia, porque no era mi esposa, mi novia, encantada las dos, hablando, conociéndose. Pero vea que mentalmente uno sabe en qué va a terminar todo. Uno sabe cómo es la vuelta. Entonces, como que uno intenta relajarse lo más que pueda, hermano, lo más que pueda. Yo, con traguito, yo dije, no, yo quiero vivir la experiencia real. Si lo vivo con trago, de pronto pasan vainas que no deben pasar o yo no me acuerdo. Bueno, en fin.
2: Y nos termina embolatado.
0: Exacto, y nos sentamos a tomar, no sé qué. Bueno, mira, te presento, ta, ta, ta. ¿Cómo estás? Ah, chiste, vaina, venía. Ta. Y dijimos, bueno, y entonces, pues hagamos la cuestión que venimos a hacer. Y yo, sí, claro, ¿dónde?
2: Nos dijimos,
0: vámonos para mi apartamento. En el momento yo tenía mi apartamento.
2: Freddy.
0: ¿Qué pasó?
2: Que si tienes el número de la chica todavía.
0: No, eso fue hace rato.
2: Ay, interesado.
0: Eso fue hace mucho tiempo y no tengo el número. Pero entonces, okay. Bueno, nos fuimos en el carro y dijimos, vamos para mi apartamento. Llegamos al apartamento, nos sentamos en la sala, empezamos. Y todo fue, lo primero es, rompamos el hielo y entre ellas dos comenzamos.
1: No, yo pensé que iban a romper otra vaina, pero el hielo.
0: No, y entre ellas dos comenzaron. Lleva la iniciativa la persona que uno contrata, obviamente. Ajá. Ahora decían
2: para
0: por
2: que
0: ahí,
2: rompa el hielo.
0: Exacto, y ahora todo el mundo decía, ¿cuánto tiempo?
1: Yo me imagino
0: tiempo?
1: Que ese día te pusiste el boxer más nuevo que tenías.
0: ¿Cuánto? Claro, yo me depilé.
1: Papi, eso, uno tiene que ir pisando fuerte.
0: Estaba pero listo para la acción. Y entonces, bueno, entramos ahí y empieza ella. Y me di cuenta que la que hace, bueno, cuando uno contrata a la persona es así. Ellas o él, no sé, dependiendo de la persona que usted
2: dice
0: contrate.
2: Dice que dicen borrachas, lo chuzan.
0: Sí, uno no sabe. Uno tiene que atearse muy bien de eso porque uno no sabe quién va a meter al apartamento y demás.
1: Te chuzan, pero, no te empalan más bien.
0: Pero bueno, a mí me fue muy bien con la vuelta. Pero uno se da cuenta que esas personas son las que terminan manejando toda la relación entre
1: la parafernalia,
0: tres.
1: Ellas sí, son las que orquestan la vaina.
0: Ellas son las que van diciendo, hagamos esto, pongámonos aquí, venga usted, haga acá, ta, ta, ta.
2: Ellas tienen el
0: para
2: timoncito
0: la gente
2: de la vaina.
0: Que está diciendo que cuánto tiempo, ella nos dijo lo que dure la relación sexual, lo que ustedes quieran, lo que dure la relación sexual.
2: Freddy, dicen, es mejor ser swinger y no se complica uno la relación con celos ni nada, y deja nota de voz.
0: Pero es que ser swinger da, entre comillas, la expectativa y la esperanza de que puede pasar algo después.
1: Sí,
0: ¿sí me entiende? Porque la persona y la pareja de uno se puede enamorar de la otra persona, ¿por qué no? ¿Quién le dice a uno que no?
1: Ey, ¿ustedes se acuerdan que yo les dije, Freddy, que yo fui a un bar swinger?
0: Sí, será cánico, es que Freddy a los 2 minutos acabó. No, demoré tres.
1: Ey, no te tienen fe, no te pero tienen fe.
2: Escuchen notas de voz.
0: ¿Qué dicen?
3: Buenas noches, Luzano, aquí desde Bogotá. Vean, lo que pasa es que estamos en una sociedad mojigata e hipócrita. Muchos dicen, uy, no, yo no me metería con una mujer así, pero viven poniéndole los cachos a la mujer. Y viceversa. Por eso es mejor ser mente abierta. Lo fácil es tener una relación así, la verdad.
2: ¿Vio? Ay, Dios mío, qué susto.
0: Sí, es que lo que yo les digo, yo creo que tiene que haber una relación consensuada entre la pareja para... Pero bueno, ahí sí. Nos desviamos del tema de si uno tendría una relación con una pareja que está en cine para
2: adultos.
0: Venga,
2: si alguien de pronto, no sé, es trabajadora sexual o algún chico, porque pues no solamente mujeres, nos quiere contar anécdotas, bienvenidos.
0: De una que mande notica de voz. ¿Dónde lo van a mandar, Cari?
2: 301-7422-989. Ojo pues, ahí los esperamos. Y no se les olvide que si tienen soldado caído, también vamos a hacerle el día de hoy.
0: Ahí estamos.
1: Yo ahorita le estaba contando a Freddy y le iba a decir a Karina también.
2: Espere,
1: que yo estuve
2: caballo,
1: en un... ¿Qué?
2: Caballo, espere, dicen por acá, es que... Ajá, y entonces Freddy, ¿en qué momento despertó usted ese sueño?
0: No, ya quisiera que fuera un sueño, pero de verdad fue así. Fue así, fue consensuado.
1: Sí,
0: y
1: sí,
0: cumplimos
1: creo,
0: la fantasía. Ahora, esa fantasía no quedó solo en mujer. Ahí se la voto.
1: Bueno, está bien.
0: Porque obviamente mi pareja dijo, sí, usted disfrutó con dos mujeres. Ahora me toca a mí.
1: Freddy,
2: yo soy trabajador sexual, pero no me pagan.
1: Bueno, ya, escuchen, porque les voy a hacer una pregunta picamosera. Y yo quiero que ustedes sean sinceros y no sean, no digan respuestas populistas, porque aquí no se trata de esa vaina. Aquí se trata de ser real.
2: Bueno, usted sube en Swinger.
0: Rocío dice, no, en SW Swinger.
1: Sí,
0: SW Swinger. Sí. Dice, es para eso.
1: Ustedes se acuerdan que yo fui a una fiesta swinger. Resulta que comenzaron a publicitar otra.
0: En Teatrón, dijo. ¿Qué es lo que dijo?
1: Comenzaron a publicitar otra, y esta vez la van a hacer y va a ser un pool party. ¿Saben cuál es la única condición?
0: ¿Cuál?
1: La única condición para ellos aceptar tu postulación es que todos deben tener relación. Todos tienen que interactuar. La vez pasada que yo fui a ver, y se puede ver, pero esta vez nada. Resulta que una amiga la amiga esta que con la que yo fui, ella no, otra. Resulta que me dijo que si yo me le medía. Brother,
2: amor, se lo quieren deglutar.
0: ¿Cómo así? ¿Que si usted se la medía? ¿Cómo así?
1: Sí, que si yo me le medía el plan. Yo le dije que no, que pasaba.
2: Ah, usted se la mide.
0: Él dijo que usted se la medía.
1: No. Yo le
0: ¿cómo
1: dije,
0: así?
1: Bro, yo le dije que no aguantaba, que la pensara bien. Y que mejor, si me recibe el consejo, yo le decía que así no. Porque resulta que tú no sabes si esos preservativos están buenos, porque en cualquier momento se te van a acabar los preservativos y te los van a dar allá, que de pronto algún preservativo no sea de la mejor calidad y se te vaya a romper. En fin, son tantas vainas. Es mejor,
2: bueno, es mejor que seas preservativo y no vayas.
1: ¿Cómo?
0: Precavido, pero sea preservativo.
2: Pero para qué ríes.
0: Pero muy buen chiste, muy bueno, Karina. Muy bueno.
1: Karina, muy bien, muy bien.
2: Sí. Freddy, qué pereza con Freddy.
0: Sí, muy bueno, muy bueno, muy bueno.
1: Porque a una amiga, brother, la embarazaron de esa forma, ¿viste?
2: Ah, ¿en serio?
1: Sí, la embarazaron.
2: ¿Y para saber de quién?
1: Supuestamente con un preservativo. Un preservativo estaba hueco, estaba malo, y se embarazó. La embarazaron así.
2: ¿Y supo de quién era?
1: ¿Qué vas a ver? Sí, ella andaba con varios.
0: ¿En serio? Pero muy raro.
2: Ay, no.
1: Ella andaba con varios.
0: Le salió una torta a tres.
1: Con esos varios.
0: ¡No!
1: ¡Ey, barro!
0: ¡Uy, no!
2: ¡Freddy!
0: ¡Uy, no!
2: ¡Cochino!
0: No sean así. Es que aquí dice Miguel, esas amistades del caballito.
2: Que a caballo le moja la conoa.
4: Dice que al caballo y a Freddy les gusta batir el masato.
0: Uy, no sean así, conéctense en Tropicana, Rico. Colombia, ahí estamos. Oiga, a través de TikTok y ahí estamos a través de YouTube, esto se llama A Que No Me Duermo de Tropicana. ¿Qué pasó?
5: Freddy, mira ahí, ¿cómo hiciste cuando se te cayó la... cuando se agachó con el boxer, Freddy, cómo hiciste?
0: ¿Cuándo qué?
2: ¿Cómo hizo cuando se agachó a coger el boxer?
1: Ey, nosotros aquí contamos vainas, pero Karina nunca ha contado nada. Y yo sé que
2: yo escucho, yo escucho.
0: Sí, no, pues Karina no ha contado nada.
2: Pero Karina, si yo no he tenido una experiencia en un club swinger, pero me gustaría que se llegue el día, bacano. Pero no para interactuar con todos allá, que así que a la hotel,
1: y
2: que
1: si,
2: toque, no.
1: Y si hay un man que de pronto te gusta, te llama la atención, de pronto, no sé, tu prototipo de hombre, lo encuentres ahí.
2: A mí me da mucho miedo por lo de las energías, y uno no sabe quién es quién, qué tenga, qué no tenga.
0: Pero si entonces usted cuando vaya a tener pareja, le va a decir a la persona que pase mi manual de las energías, venga, nos bañamos los dos con jaboncito azul.
1: Igual las energías, Karina, eso es en ese sitio.
2: ¿Qué? Uno para estar con alguien sí tiene que conocerle al menos un poquito de su energía. A mí no
1: muy
2: me
1: seguramente se la vas a conocer allá. Pero Karina, yo lo que te estoy
0: le
1: diciendo.
0: Va a mostrar la
2: ¿qué
0: pila.
2: ¿Qué quiere?
0: Le va a mostrar la pila.
2: Amor, le voy a mostrar esta energía.
1: Karina.
2: Cosas que hay en un club swinger. Manes.
0: Eso sí es lo único que usted busca, ¿no? ¡Qué hijo de madre!
1: Karina.
2: ¿Qué quiere?
1: Que tú me cuentes tu historia. La
2: ¿pero
1: vez
2: de qué?
1: Que por primera vez debutaste En un trío.
4: ¿En un trío?
2: ¿En un qué?
0: ¿En un trío? ¿Ha hecho trío?
1: Obvio.
2: Que yo no he hecho trío, vea, el único trío que he hecho acá, vea.
0: ¿Usted no ha hecho trío, Karina?
1: Karina sí lo ha hecho.
2: Yo no he hecho trío.
1: Karina, dime la verdad.
0: ¿Qué es lo más atrevido que usted ha hecho?
2: No, ya esas cositas están como muy perdidas.
0: ¡Ay, diga! ¿Qué es lo más atrevido?
2: Toque aquí, toque allá.
0: ¿Qué es lo más atrevido?
2: No, no, no, no, no, no, no, no, no, no.
0: Uy, yo creo que en esa pared donde dice Tropi ahí, ahí. Uy, ahí la cogieron contra esa pared.
2: No, mi amor, porque mire, esto es un ¿cómo es que se llama? Un vidrio.
0: No importa ahí, no importa.
2: A ver, espera que... Como que ahí, no ve que tengo la cámara al lado, vean. Y otra allá.
0: Uy, esa cabinita está buena.
2: ¿Para qué? Buena, ¿para qué?
0: Por eso, uy.
2: Ay, les.
0: Dígamelo
2: les
0: usted.
2: Una cosa.
4: Sí, sí, cuenta.
0: Tenemos que irnos a desconexión, no quiero.
2: Pues venga, espere. ¿Qué? Bueno, imaginé que un día, pero hace muchos años también, a un compañero.
0: Déjemela ahí porque se la vamos a contar por interno a todos los que están en Tropicana. Ah, téngala ahí, sí. Téngala ahí.
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1: Ya estamos en Tropicana, Que No Me Duermo de Tropicana, 10 de la noche, 7 minutos. Saludito para toda la gente que está conectada a través de YouTube. Un abrazo para toda la gente que está también conectada a través de Tropicana Colombia. Ahí nos ve a través de TikTok, a través de Live, a través de YouTube. Ahí estamos con el caballito. Está Karina Uribe, está Ronald también por acá. Está la flaca que quedó bautizada así. La flaca de Tropicana que estaba contando historias ahí. Mientras, por un lado escuchaban musiquita, los que estaban en TikTok y los que estaban en YouTube. Estaban escuchando buenas historias. ¿Qué era lo que estaba hablando mi querido caballo?
2: ¿Sali qué? Por favor, no lo digas que me pones. Resulta que la flaca, ¿te acuerdas que tú me habías dicho?
3: Viste que caballito. A ustedes les encanta exponer a las compañeras. Es que no, qué tristeza verdad.
2: No.
3: Disfrutan.
2: Flaca, o sea, ¿tú también disfrutan. Vas a mandar una carta allá a los directivos o no?
3: Vean, María, disfrutan ustedes.
2: ¿Viste? La flaca ya dijo que no. Flaca. La cuestión es que la flaca nos
3: no se deje, no se deje.
2: Bueno, igual estaba ahí
1: chismoseando con la flaca. Ahora sí, flaquita. Ay, tiene sonido ahí.
3: No se deje, hágame el favor.
1: Pero no se deje. Cuidadito. A ver, es que yo quiero que me metan en contexto para todos los que están conectados en Tropicana, en A Que No Me Duermo. ¿Ustedes de qué estaban hablando, caballito y flaca? No entiendo, caballito, ¿después meter en contexto?
2: Lo que pasa es que... ella, ¿te acuerdas? Tú me dijiste, caballito, ella está estrenando novio. Bueno, ni siquiera está estrenando.
1: Sí, sí, sí.
2: Le volvió a dar la oportunidad al novio y tal. Entonces, ese día nosotros estábamos hablando de que las segundas partes no son iguales. Más, yo le dije a ella, flaca, ojalá y dures, pero las segundas partes son complicadas. Entonces, le dije, flaca, en este momento, ¿tú estás con el susodicho o terminaron? Entonces, ay, lo que pasa es que, flaca, dime, hombre.
3: Ya terminamos.
2: Entonces ahora.
3: ¿Qué necesidad?
2: El chacho. ¿Por qué razón? Porque a mí me gusta el chisme.
3: Ustedes le van a pagar.
2: Y la flaca
3: algo,
2: es mi amiga.
3: Van a dar algo.
2: La flaca sí es mi amiga.
1: Hay un retorno muy alto, por favor, si me ayudan por ahí. Vamos a averiguar de quién es. Adivine.
2: Blanco de la gallina lo pone y frito se come.
1: Sí, señor. Exactamente.
3: Yo no soy.
1: Alguien que no está utilizando audífonos por ahí. Eso sí, téngalo por seguro.
3: Amor.
1: Flaquita, venga, ¿y no podemos hablar? ¿Otra vez un retorno? ¿Sí?
3: Yo no sé, más raro.
1: ¿Quién está escuchando por allá? ¿A Flaca o quién tiene un retorno por allá?
3: Ah, vio que yo no soy.
1: ¡Legos!
3: ¡Qué pereza! Siempre lo meten a uno.
1: Siempre.
3: Uno es la mala.
1: Quiero saludar a Peter, Angélica Rey, a Milagro, a Mandis, a Andrés Gómez, por ahí también, Andrea Guevara, por acá. Bueno, toda la gente que está conectada también a través de YouTube en A Que No Me Duermo de Tropicana, desde cualquier parte del mundo nos puede llevar, nos puede escuchar y ahí vamos a estar conectados con cada uno de ustedes. Caballito, entonces, usted le preguntó a ella que dice que con el novio, ¿ella qué le dijo?
2: Que no. Que contacto cero.
1: ¿Y por qué terminó con el novio?
2: Esa es la pregunta del millón.
3: ¿Para qué le van a preguntar? ¿Qué necesidad hay?
2: Karina, pero deja a la muchacha de
3: no,
2: decir.
3: No. Entre no, otra la cosa, cambia del barrio no va a contar.
2: Entre otra cosa, la flaca es colombo-venezolana. Flaca, dale.
4: Lo que pasa es que, Cari, yo no iba a contar. Dime. Nada.
3: A ver, cuéntame. Pero... usted y yo sí podemos charlar aquí entonces.
4: No iba a contar nada, pero de repente llegamos a 700 personas. Entonces les debo esta historia a nuestros...
1: Nada, si no hay 700 personas conectadas ya a través de Tropicana Colombia, no vamos a contar nada más y nos vamos a ir con temas sociales.
3: Es que aquí la que va a contar es ella.
1: Por eso, pero si no hay 700 personas ya en Tropicana Colombia, no. No, esto está muy bajito. Yo voy a desconectar y voy a poner música.
2: Flaca. Pero te
3: no, pero ya se, va, le, se le va a rayar el nombre.
2: Te pegó los cachos. Como ese man te haya pegado los cachos y te ha hecho...
1: Uy, hágale... Sufrir,
2: flaca, se la va a ver conmigo, hija.
1: Hágale el cuestionario, caballito.
4: A ver.
2: ¿Te pegó los cachos?
4: No.
2: ¿Le pegaste los cachos?
1: Va bien. ¿No?
2: ¿Le cogiste una conversación?
4: No fue él.
1: Ah, ¿cómo?
2: ¿Una te hizo una? ¿Cómo así? ¿Cómo así?
1: ¡Ay, Dios mío! ¿Qué es esto? Hay un soldado caído.
4: Es que...
1: ¿Usted nos daría el teléfono y lo llamamos? ¿Por qué no? Averiguamos bien la historia.
2: Sí, no, no. Oye, sí, deberías darme el número y yo llamo a ese man.
4: Uy, no, caballito, no.
1: Es que, uy, no. Usted todo lo ama, usted todo lo quiere y pretende volver con él.
3: No, no. Sí. Joda la vida sí. De las personitas que todavía están intentando tener algo.
2: Flaca, mi amor, cuéntame esa vaina porque yo no me voy a dormir hoy feliz. O sea, no.
4: A ver, en resumidas cuentas les voy a contar. Pero ya hay 700. Sí. Ah, pero no hay 700 personas.
1: No, todavía no. Cuando hayan 700 a través de Tropicana Colombia. Quiero ver a todo el mundo en Tropicana Colombia conectado. Ahí tenemos a la flaca. Además, es muy linda la flaca. Flaca, usted tiene lo suyo. Usted es un hembrón de vieja. Eso sí se lo digo acá de frente. Muy, muy linda la flaca. ¿La quieren
3: por
1: ver?
3: Por un beso de
1: por
3: la
1: favor,
3: flaca.
1: Por favor, conéctense
3: lo que
1: en Tropicana Colombia ya. Estamos a través de TikTok y a través de YouTube. Y la flaca nos va a comentar
2: sí,
1: qué
2: sí, sí.
1: Pasó con el novio. Porque hasta donde sabemos terminaron. Y cada rato siguen, terminan.
4: No,
1: ¿ven?
4: Que ya terminamos.
1: Flaca, eso dijo la última vez.
2: Flaca, sí. Eso sí te lo voy a decir, me haces el favor y ese tibiritábara lo dejas. No, que ahora terminamos, que después vamos a volver, que después terminamos. No, señor, esa vaina no, me haces el favor.
4: Yo ya me puse seria, yo ya soy seria.
2: Ah, sí, ok.
4: Contacto cero.
1: ¿En el merequetengue el man bien?
3: Al grano.
1: Necesito que se
3: ¿es
1: conecten.
3: Malo para el merequetengue?
1: ¿Es malo?
4: Ay, no, no voy a responder eso.
2: ¿Y qué te enamoró de ese malo entonces, ¿no?
1: Claro,
3: es malo,
1: claro,
3: ya.
1: Porque uno enamora lo haciendo vea. El merequetengue, claro. Uno mire, enamora, sí. Lo...
3: Flaca.
4: Dime, Cari.
2: Flaquea.
3: Míreme. ¡Ay!
1: ¿Qué? ¡No! No, no,
2: no, no, no, no,
3: no. Hay palabras
1: no,
3: para que
1: escriban. No, ay, no le creo.
4: Oiga, no, respeto, respeto.
1: No le creo, le salió flaquito.
2: Flaca.
3: Flaca.
2: O sea que eso es un chiste.
1: Claro.
3: Pequeño.
4: Que no voy a responder.
5: Pero si es, pues entonces es eso.
4: Es normal, es normal, es normal.
5: ¿Y qué? ¿Es
2: normal?
1: ¿Cómo se nota que no mira a otros?
3: ¿Qué es normal?
2: Peso triste, peso pluma.
5: A ver, Cari y Flaca, ¿qué es normal? Así con la mano ahí a través de la pantalla nos puede mostrar qué es normal.
3: Normal, normal.
5: Es un brazo mío.
2: Oh, Karina.
5: Karina, que es normal, ya estoy asustado.
3: Pero no estoy diciendo todavía nada, yo estoy viendo por acá. O
2: sea, agárralo, Karina, para ver.
3: ¿Se recuerdan la vez pasada que yo le dije la medida de ustedes?
2: Bueno, quítale la cotopla al coso ese, para ver.
3: ¿La cotopla?
2: Sí, quítasela.
3: Amor, pero eso se ve muy peligroso.
2: Quítasela.
1: Al micrófono, tiene que quitarle el forrito al micrófono.
3: Ay, amor, pero ese forrito, eso lo hace sonar.
1: Dice por acá Tatán Herrera. Forrito, soldado mor, caído con... al mor. Novio de la flaca. Soldado mor, caído con... al novio de la flaca.
3: Amor, con forrito suena más rico.
5: Ay, ¿te gusta más con forro o sin forro, Cari?
1: Flaca.
3: Si hablamos del micrófono.
1: Flaca.
5: ¿Y del otro?
1: Muchachos. Sí, y si tomamos el novio de la flaca, el número, y que Karina lo llame para saludar.
5: No. Sí, yo voto por sí.
1: Y usted se da cuenta quién vio, a quién tenía la... Igual la relación ya acabó.
4: Pero, Freddy...
1: ¿Qué? ¿No vas a ver que fue usted?
2: Verdad,
1: lo está llamando una persona X.
3: Negocios.
2: Sí, sí.
1: No, lo está llamando una persona X, lo va a llamar Karina, y le va a hablar y lo va a saludar, y usted va a saber con qué clase de persona estaba al lado.
4: Yo no sé para qué hablé en este programa.
1: Vea. Vea, la eso relación.
3: Flaca, atente a las consecuencias esta noche.
1: Es que eso hace parte de las prácticas. Hagamos una cosa. Si en Tropicana Colombia llegamos a 1,000, ahí conectaditos.
3: ¿Vio, Freddy?
1: Usted nos
3: ¿a
1: da
3: usted
1: el número.
3: Le encanta no. Todo para el lado usted, de todos, pero pausulado mira, nada.
1: Usted nos
3: vaya
1: da el número.
3: Digamos que vamos a llamar a su ex.
1: Usted Flaca. Nos da el número y yo le puedo dar el teléfono a mi ex. Que la
2: Flaquita, ¿cuándo se te acaban las prácticas a ti?
3: ¿Y la quieres echar ya?
2: No. Si a la mira, si se conecta 1,000, la flaca no se va el día que se tiene que ir, sino al que le alargamos día. 3 meses más.
1: Karina.
4: Qué mentira.
3: Hola.
1: ¿Llamamos al man. Y para saludarlo nomás. No. Y usted le habla así, nomás. Igual, el man ya está, o sea, ya usted no tiene relación con el man.
4: No, pero Freddy.
1: Y lo va a escuchar, pero ¿por qué no? Lo va a escuchar.
3: Al menos para escucharlo.
2: Oigan, anoche me hicieron parar por el video de Karina y hoy por la historia de la flaca. Así que flaca, mi amor, por favor. Ya está bueno, dime, ¿qué pasó?
1: Va a ser una llamada normal.
3: Yo la voy a llamar.
2: Mi madre, no, una llamada. Yo voy a hablar con él.
1: Y ella no lo va a saludar, lo va a saludar. Y ya. Y lo saluda. Nadie va a saber que fue de parte suya. Realmente va a ser una persona. Es más, el número de acá no va a salir, va a salir de la llamada de Karina de allá, entonces no va a saber nada. Pero quiero que todo el mundo en Tropicana de Colombia me ayuden, porque necesitamos llegar a 1,000. Es que a 1,000 ya. Ayúdenme, y los que están ahí en Tropicana Colombia en TikTok, ayúdenme a compartir, porque es que si usted ayuda a compartir el live, nos hacemos más visibles en las redes sociales y así se conecta más gente, ¿vale? Y hacemos.
3: No, para que nos seamos visibles, no se imaginan lo que traigo.
1: Uy, ¿cómo?
3: Ay, déjeme ya la flaca.
1: Déjeme eso para más tarde, que este programa de hoy tiene muchas cosas.
2: Sí, lo llamamos
1: normal. A saludarlo. Karina lo va a saludar normal.
2: Flaca, yo te prometo que yo no lo voy a salir con mis vainas.
1: Y no le vamos a hacer nada, no le vamos a decir nada, sino simplemente Karina lo va a llamar y le va a decir, hola, ¿cómo estás? Bien, ¿te acuerdas que en una fiesta, no sé qué? Y usted empieza a escuchar y ahí sabe. Igual, usted ahorita ya no tiene relación con él, pero ¿verdad? Usted lo va a escuchar y muy seguramente podrá salir de dudas y usted decir, uy, esto es lo que me contaron, fue verdad. O dice, uy, esta persona que tengo al lado, qué chimba, mire, está hablando y está diciendo que tiene una relación y no sé qué, ya.
2: Flaquita, sí.
1: Y podemos salir de la duda. ¿Usted qué dice, flaca? ¿Qué dice? Y lo llamamos. Pero necesitamos que todos se conecten en Tropicana Colombia, que subamos eso a 1,000 ya. Si no se sube esto a 1,000, no vamos a hacer ninguna llamada ni nada y vamos a seguir con tema. Es más, me voy a ir con música. Así que todo el mundo, por favor, empiece a compartir el live.
2: O sea, como yo quiero, me voy a meter aquí a TikTok y también lo voy a compartir.
1: Instagram TikTok, de la
4: Freddy,
1: flaca.
4: Yo no
2: Tropicana Colombia.
1: ¿Qué pasó, Cari? ¿Qué pasó?
3: Regañen, por favor, al caballito. ¿Cómo así que se va a poner en esas? O sea, la curiosidad pues mató al gato.
2: Aquí está.
5: Ay, el caballo está soltero.
2: Sí.
4: El caballo está soltero.
1: El caballo sí está soltero, claro.
3: ¡Ay, flaca!
5: ¿Cómo le brillaron los ojos a la flaca?
1: Venga,
2: aquí,
1: flaca.
2: Compartir. Ahí está.
1: De 1 a 10, ¿usted cómo ve al caballo? ¿Qué número le pone?
2: 10.
3: Uy, no. Diga borroso, pero borroso. No.
1: ¿Usted cómo ve al caballito así?
2: Bien.
3: Borroso.
2: Si nosotros hicimos match, ¿verdad, flaca?
4: ¿Cuántos años tienes, caballito?
2: Mi amor, yo tengo los necesarios y los suficientes para ti.
3: No, ¿cuáles necesarios?
2: Así como te gustan a ti, así tal cual soy.
5: ¿Y el caballo cómo sabe eso?
2: Porque nosotros hablamos.
3: Mire lo que dice Karina. Buenas noches, Tropicana. No, lo que pasa es que las flacas son tremendas. Eso sí lo tengo por experiencia. Y no una vez, sino varias. Las flacas son tremendas y quieren más de lo que humanamente se puede dar. Son golosas. Tropicana, los quiero mucho.
1: Cari, si vio el comentario en Tropicana de Colombia, Lucely Arroyo. Uy, flaca, déjeme al caballo quieto. ¿Cómo? Que ese
3: es mínimo
1: mío.
3: Es la tía del caballo.
2: Déjeme a mi tía quieta, me hace el favor. Déjeme a mi tía quieta, que me hace el favor, que está en Cali, sabroso, escuchándonos y viéndonos.
1: Bueno, Mari, entonces vamos a llamarlo. No. A ver qué dice. A ver qué dice el man. Llamémoslo. No. Si contesta a las 10 y 19, le contesta a cualquier persona en la noche. Y Karina, pues nada, nosotros vamos a quedar aquí calladitos. Karina simplemente le va a hacer una conversación normal. Si me entiende, normal. Y usted va a escuchar ahí y usted va a mirar a ver si el man pues le era firme o no. Y usted de paso va a salir de la duda del man cómo hablaba con otras personas.
3: Y listo, solo eso.
1: Se lo digo. Si a mí me dieran esa oportunidad, yo digo sí. Hagámoslo de una. ¿Por qué?
3: Listo, mande el número, mándelo.
1: Yo voy a escuchar cómo esa persona se comporta con otras personas. Y esa oportunidad uno no la tiene toda la vida. Toda la vida, se lo juro. Y ahorita que usted ya no tiene relación, usted puede salir de la duda de a qué persona tenía a su lado.
4: Es que yo sé muy bien a qué persona tenía a mi lado.
2: ¿Y por qué vos sos sinvergüenza, vagabundo? ¡Ay, yo te lo dije!
3: ¡Pongámoslo a prueba! ¡Fue pero potente al grano, como dijo el dermatólogo, mi vida!
1: ¡Pongámoslo a prueba! Hágale, mándele el número.
3: Escuche.
6: Uy, no, las flacas son un hueso roedor dulcecito. Empieza, termina con... total dulzura. Uy, flaca, estás pero buena.
3: ¡Ah, joda!
2: Me hacen el favor y me dejan a la flaca quieta que ella va a ser mía.
5: ¿Cómo?
1: ¡Uy, cómo! ¿El otro? ¿Cómo?
3: Pero ese caballo quiere con todas. ¿Qué coja oficio?
1: Vea, Mari, le digo de verdad. Se lo pongo así en la mesa. De verdad. Y podemos saber con qué clase de persona usted estaba. Flaca, y sí, vea, y sí, es sí, que sí, está sí, en sí, la sí, vaina así que Karina no le va a hablar para que el man que caiga ni nada. Sino man, simplemente lo va a llamar y le va a decir, hola, ¿cómo estás? Bien, ¿te acuerdas? En una fiesta que nos... Y usted va a saber. ¿Qué tal el man a usted escuchándolo ahí? Digas, uy, sí, en esa fiesta no sé qué.
4: Es que yo creo que él los conoce.
1: No.
2: ¿A quién?
5: ¿A Karina?
4: A ustedes.
1: A una voz paisa no la va a conocer. Karina, se lo juro.
2: Mira,
1: que
2: Karina
1: no.
2: Se puede poner un trapo en la boca.
3: Y yo me hablo diferente.
1: ¡Uy, qué rico!
2: Sí, sí, sí.
3: ¿Y por qué un trapo en la boca?
1: Pongámosle un trapo en la boca ya. ¡Amarrémosle ese micrófono!
2: ¡Ey, ey, ey! Cuidado que mando otra carta. Cuidado que mando otra carta.
1: Ay, qué pena, señora Karina.
3: Mor, ya te lo metí, tranquilo.
2: ¿En el qué?
1: Bueno.
3: La espumita, mi amor.
1: Bueno. Mari.
3: Bueno, hagámosle... mientras que la flaca se decide.
1: Venga, no, espere, que toca convencerla no, porque ya no. Que... No, no, no.
4: ¿Sabes qué? Espérate.
2: A ver. Flaca, te voy a convencer. Mírame, que te voy a convencer.
1: Déjenla hablar a ella. No, ¿qué no, tiene que decir?
2: Espérate. Mari, mujer tentadora sensual.
4: Les voy a decir
2: cantadora capaz de hacerme olvidar dolores.
4: Es que está muy reciente.
2: Tú si eras mía.
1: Pero vea, yo le digo una vaina, Mari. Yo le digo una vaina de todo corazón. Y de verdad no es porque Dígalo. El man caiga ni nada. Pero si a mí me dieron
3: Empieza
1: el papayazo.
3: El veneno de Freddy.
1: No, de verdad. Si a mí me dieron el papayazo.
2: Yo voy para eso.
1: Cuando yo termine, así como está usted, terminando con su relación, y le dieran el papayazo de saber con qué persona estaba. ¿Con qué persona? Es como si usted le diera la oportunidad de meterse en la mente de su pareja. Créame que uno dice sí.
2: Yo no lo dudo, Freddy.
1: Claro, yo tampoco, yo me
2: y
1: voy
2: más,
1: de cabeza.
2: Es más, me lleno de razones para jamás volver ahí. Porque en este momento puede estar un poco despechada, puede estar golpeada y es normal. Pero eso te va a llenar de razones para decir, ahí no es.
1: Y la gente,
2: me pones sí, en la lista negra. Ya,
1: la gente
2: de
1: que de pronto quiere el contexto en Tropicana Colombia, la flaca que tenemos acá, terminó con el novio. O sea, no tienen relación. Aquí no es soldado caído porque no hay relación. Pero queremos saber con qué persona estaba ella. Y ella dice, es que la relación terminó hace muy poquito. Lo que pasa es que ella lo dice así porque quiere volver con el man.
3: No,
1: y si esa relación
3: era
1: si esa relación hubiera sido bonita, muy seguramente el man estuviera luchando ahorita por usted. Se lo digo.
4: Lo que pasa es que ustedes no saben el contexto.
1: Cuéntenlo.
2: Pero flaca, pero cuéntelo. No me han dicho.
3: Actualiza el contexto.
1: Silencio todo el mundo. Empieza a hablar la flaca.
4: A ver.
1: Ya.
4: Ay, no, voy a llorar. A ver. Nosotros terminamos en diciembre. ¿Por qué? Estábamos teniendo muchas peleas, enfados, nos dejábamos de hablar por semanas, bla, bla, bla. Y yo trabajé en una tienda.
5: ¿De qué?
4: De ropa. Trabajé en una tienda de ropa, conocí a alguien.
3: ¿Y él fue con otra?
4: No.
3: ¿Conoció a alguien?
1: Espere, déjenla hablar.
5: ¿Cómo?
4: Escúchame, Karina.
1: A ver, déjenla hablar.
2: Flaca, cuidado, que me vas a salir con una cagada flaca.
1: Espere.
2: Me vas a salir con una vaina flaca porque voy para Bogotá. Ay.
1: Ya los mutié, está solo aquí. Déjenmela hablar solita. Dejen que yo quiero saber esta historia sola. Hágale, flaca.
4: Estábamos peleando, yo conocí a una persona que pues no pasó nada en ese momento.
5: Ah.
4: Y como que de un momento a otro, yo quería dejarlo. Yo quería dejar a mi pareja actual en ese momento porque estaba muy brava con él. Y de paso alguien más me estaba llamando la atención. Entonces yo dije, yo no puedo seguir así.
5: Ya me duele a mí también.
4: Resulta.
3: No. ¿Vio?
1: ¿Qué pasó?
4: Yo les digo a él, tenemos que hablar.
1: Ajá.
3: Démonos un tiempo.
4: Tenemos que hablar, yo no me estoy sintiendo bien contigo y admito que hay otra persona que tal vez...
5: Ay,
1: me te está moviendo atención. El piso.
4: Sí, tal cual. Yo okay. Así le dije tal cual. Terminamos.
5: Pero no tuviste nada con esa persona cuando eras novio con el chico.
4: No, yo no monto cachos.
1: Bueno, y atención, después de esto, ahorita estamos en 14 de mayo, ustedes tenían una relación. ¿Hace cuánto terminaron?
4: la primera, segunda, ¿cuál ves?
2: No, a Flaca. No, esta. ¿A ti te gusta la mala vida?
1: Las mujeres son masoquistas, sí, las mujeres son masoquistas. No, ¿esta vez cuándo terminar?
4: Ya hace como...
5: 3 horas.
4: Ayer. No, mentira. Ya hace como 2 semanitas, 3 semanas.
1: Ya, es bastante. ¿Y el man ha remado?
4: Sí, pero yo no he querido.
1: ¿Usted no ha querido?
4: No.
5: Está remando con el otro.
1: Y nosotros queremos que nos dé el número de él para que Karina le haga una llamada normal, una llamada normal para saludarlo. Y hola, ¿cómo estás, mi vida? Y queremos escuchar él, Freddy, cómo le habla a otra mujer.
2: Flaca, yo solamente quiero saber algo. En este momento,
4: dime.
2: Sé sincera, ¿estás charlando con el que ya habías conocido?
4: No, porque es que pasó algo, pero ustedes no me dejan...
2: Bueno, esa es la cuestión, ¿qué pasó?
3: ¡Que alguien deje hablar a la Flaca!
4: Están
3: ya,
4: diciendo,
3: hágale,
1: hágale.
4: Que yo no soy infiel, porque yo le fui sincero a mi pareja.
5: Pero cuéntame.
3: Sí, me encanta, sí, yo estoy contigo.
4: O sea...
1: ¿Pero qué pasó?
4: Bueno, nada, yo le dije, bueno, no me siento bien contigo y alguien me está llamando la atención, entonces quisiera terminar la relación. Terminamos bien, la relación.
3: Bien.
4: Bueno, salí con este muchacho, bla, bla, bla, como jiji, jaja, no más. No más.
3: ¿Qué es?
5: ¿Qué es jijaja?
1: Es que jijaja.
2: ¿Jijijaja? ¿Qué es?
4: No, pues saliditas.
3: ¿Qué es jijaja?
4: Saliditas tranqui. Nada.
2: ¿Maniculitanteo o no?
4: No, yo no voy a responder.
3: Es que maniculitanteo.
1: Pero diga sí o no, ya.
4: Puede ser.
1: Ah, ok, ya. O sea, listo, sí. Fresca.
4: Entonces.
1: Uh-huh. Siga.
4: Eso fue en diciembre.
1: Sí.
4: De ahí no pasó más nada porque él me dijo, yo no quiero nada, tú no quieres... Ay, bueno, yo tampoco quería nada serio. Bueno, ya.
5: Ah, o sea, ¿qué tal es?
3: Santiago, cuidado.
4: ¿Quién es Santiago?
3: Dice
1: okay. No, déjese ahí. Que esto está bueno, la gente está conectada con la historia. Entonces, ¿qué pasó, Flaca?
4: Ok. En enero, yo le escribí, yo le dije, porque él me debió una plata.
2: ¡Hijo de madre, no! ¡Flaca! Oye, entonces, ¿te dejaste pelar también de ese vagabundo?
4: Ya, yo ya aprendí, caballito, yo ya aprendí. Le escribí y obviamente y volvimos a hablar y él me dije, no, pero es que yo no te supero. Yo le dije, yo tampoco te supero, yo te amo.
2: No.
1: Cuando lo llamemos va a estar bueno esto. Lo vamos a llamar.
4: Bueno, en resumidas cuentas, volvimos. Volvimos, terminamos, volvimos, porque obviamente él le pegaba duro que yo haya estado.
1: ¿Le pegaba duro? ¡Uy, no!
2: ¡Placa! ¡Amarren a la placa!
1: Bueno, ¿y entonces qué pasó?
4: Entonces, bueno, volvimos, eso. Y hace poco tuvimos una discusión. Y la discusión es que él me dijo que se iba a encontrar con este tipo porque él tenía mucha rabia sobre él. Y él por alguna razón lo stalkeó en Instagram. Y él sabe perfectamente quién es, dónde vive, con quién habla.
1: Ah, ¿y se iban a encontrar los dos?
3: O sea, ya es tóxico pues el man.
4: Es que se estaba volviendo tóxica la relación. Más de lo que ya era. Yo le dije, no, ¿cómo se te ocurre? ¿Cómo vas a ir a hablar, a pegarlo? O sea, tú no lo conoces. Además que yo fui el que le di paso a él, él no a mí. ¿Ya? No te rías.
1: Por eso, ¿a usted no le gustaría saber él cómo habla con las otras mujeres?
4: No.
1: ¿A usted no le gustaría salir de la duda y de una vez quitarse la venda de los ojos?
4: Él ahorita está soltero.
1: No importa por eso. Pero entonces, ¿por qué no nos da el número? ¿A qué le tiene miedo?
4: Les voy a terminar de contar.
2: Bueno,
3: Flaca. Dile por acá, por Flaca, favor, cuente rápido, algo. Que voy en el taxi aquí, okay, voy, y mira, Luisa voy, con sí, unos ya, ingleses ya y me dicen que música. Yo le digo que no.
2: Flaca, yo te puedo decir algo.
4: Dime.
2: Si tú nos das el teléfono, porque él mínimo, muy seguramente te está intimidando que va a pelear con el otro. Yo me hago pasar por algún familiar tuyo y no sé, lo asustamos cualquier vaina, si
3: no,
2: tú quieres.
3: No la involucré a ella.
1: Yo quiero es que Karina hable con el palman para saber cómo el man habla con una mujer. Y que Mari se dé cuenta de si el man habla bien, si el man habla serio, pues chévere. Tenía una buena persona
3: por
1: al lado.
3: Por eso yo digo, Mari con el novio, Mari con el otro novio, Mari con Freddy. Maricón Edgar.
5: Maricón.
7: No, no. Hasta ahora la cogió. Hasta ahora
5: no la ha cogido. No.
7: Yo estaba esperando que acabara con
2: no,
7: todo.
2: No, flaca, tú a mí me tienes con la mente por allá en las nubes. O sea, además de ser tu hipote mujer.
7: Ese relato está más lento. Ese relato está más lento que un gol de James.
4: No me dejan terminar de platicar. Sí. Bueno, entonces, ¿en qué me quedé?
7: No, joda, no, no, no. No.
4: Ok,
2: que cuente rápido que voy para el baño.
4: Hace un mes, que fue por lo que terminamos oficialmente, porque él me dijo que se iba a agarrar a puño con el tipo porque él ya sabía dónde vivía, bla, bla, bla, bla, bla.
3: Yo, ah,
2: lo hubiese dejado.
4: No, ¿por qué?
3: ¿Cómo va a dejarlo?
2: Para un guapo siempre hay otro guapo más guapo.
7: Y al final fue gol de Yepes.
3: Dice que si no tienes novio, aquí estoy soltero, la recibo.
7: No, no, no.
4: Bueno, entonces yo le dije que no y me fui brava de esa conversación. Y ahí como que él me escribió y me dijo, le acabo de escribir al tipo, que no voy a decir nombres, y ya sé todo lo que hiciste con él, todo lo que hicimos, todo lo que le enviabas, todo.
5: Ay.
4: Y yo, y me dijo que todo eso fue en nuestra relación. Y obviamente no fue así, entonces el tipo, mejor dicho...
2: Ey, Freddy Barro.
7: Pero no sean así.
4: No, pues, o sea, nada. O sea, al final mi ex pareja habló con el que yo salí.
7: No, yo sabía.
5: Pero venga. Si tú terminaste con el man es porque de pronto te gusta el otro pelado aún y te da miedo que él le den la jeta.
4: No, ahora
3: esa relación no me cuadra, qué pereza.
7: Bueno, lo que yo quiero, Mari, pásenos el número de una vez. Le llamamos y que él conteste. Si no contesta, pues listo, no hay Mari, problema, no le insistimos.
2: Karina, pero no si vaya él, a decir nada quiere. De Mari.
7: Si él contesta, páseme el número para mandárselo a Karina primero, Mari. Pásenme el número aquí a través del celular.
3: Que yo ahí me lo voy a mandar, ¿cómo así?
7: Y entonces, los llamamos y Cari, usted se va a hacer pasar por una amiga. Así como siempre. Hola, mi amor, ¿cómo estás? No sé qué, acuérdate qué tal vaina. Cari, y usted va a escuchar simplemente como su ex, porque no es su novio.
3: Le voy a decir
7: como su
3: que
7: ex.
3: Yo soy amiga. Escuchen, le voy a decir que yo soy amiga de Mari.
7: No, lo que usted quiere y se le venga a la mente. Ah, mira, no sé qué, en aquella fiesta, no te acuerdas, tal vaina, que no mencione a Mari para nada, aquí no está Mari.
3: Mari,
7: ¿vale? Aquí
3: una
7: no está
3: fiesta,
7: Mari.
3: Un lugar donde él vaya bastante a fiestas.
7: Y entonces...
4: Es que él no iba a fiestas.
7: No entonces, importa, usted no le va a decir, Cari, que usted está tragada de él. Usted me pareció muy lindo. ¿Quién Mari. Te dio mi número?
4: Ay, ya sé.
7: Para Freddy. Que veas cómo yo consigo las cosas y ya.
4: No, en una
3: Freddy,
4: fiesta...
3: pero espere, Mari. Dime. ¿Él está en la universidad o está en algún lado para yo saber en qué contexto?
4: Él es skater. Entonces di que era como en el... Ay, es que no sé cómo se llama ese parque.
3: ¿En una de las pistas?
4: En una de las pistas de skate, sí.
7: Sí, así, normal, ¿no? Como que usted lo vio pasar y le pareció lindo y le consiguió el número y no sé qué, y usted empieza a echarle el carretazo. Y ya.
3: Listo, espere, pues.
7: ¿Listo? Yo estoy esperando que Mari... ¡Ay, me lo pasó! ¡Ya! Lo voy a mandar aquí de una vez,
2: Mari,
7: para que
2: mientras que
3: Mari,
2: Freddy le mande el teléfono
3: ¿qué parque?
2: A Karina.
3: ¿Por qué localidad?
4: Di...

0: Mientras que
1: Mari,
0: Freddy le manda el teléfono
1: ¿qué parque?
0: ¿Ese
1: es parque? ¿Por qué localidad?
2: Por la 140.
3: Bueno, quiero que todo el mundo se conecte ya a través de Tropicana Colombia. Mari. Por favor, nos ayude a compartir el live, a darle dele tactacito a la pantalla, ayúdenos a darle cariñito a este live que estamos haciendo a través de Tropicana Colombia. En YouTube también nos puede ver, si usted de pronto está en su local comercial, no sé, en el restaurante hasta ahora, y coloca ahí la pantalla, busque YouTube, ahí Tropicana Colombia, se suscribe al canal. Para que todas las noches esté con nosotros de 8 a 12. Mari está temblando en ese momento.
0: Mari, yo te voy a hacer una pregunta.
3: Y pueda ver la expresión.
0: Te voy a hacer una
3: pregunta. Atención, la expresión de Mari cuando Karina llame. Bueno, ¿qué pregunta, caballito?
0: Mi querida Mari, independientemente de lo que suceda con esta llamada, yo te quiero poner a tu disposición mi corazón.
2: Es que mi querida Mari.
0: Mírame, Mari, a los ojos. Mírame a los ojos. Tú no necesitas una persona en tu vida que venga a desordenarte la tuya. Tú lo que necesitas es una persona que te comprenda, una persona que te ayude a crecer, una persona que esté contigo en las buenas y en las malas y que te apoye en esas travesías, en esas aventuras. Y yo soy esa persona, ¿viste, mi amor?
2: Sí, Luis.
3: Bueno, ahí nos vamos conectando, va creciendo los seguidores a
1: bueno,
3: través de Tropicana
1: entonces,
3: Colombia.
1: ¿Llamo o no llamo?
3: Sí, señora.
0: Pero, Karina, yo pensé
1: todo
0: que ya.
1: Número.
3: Todo el mundo, atención, ya lo mandé ahí al grupo. Todo el mundo, atención, a través de Tropicana Colombia. Y vamos a enfocar las cámaras en Mari cuando estemos realizando esta llamada.
2: Freddy.
3: Ella va a ver y va a escuchar todo lo que va a pasar en este momento con Karina y con el ex, porque no, aclaramos que no es el novio. Simplemente lo vamos a llamar para saber él cómo habla con otra mujer. Vamos a salir de la duda. Para ver de pronto pues sí. Y si contestas ahora, ¿no? Porque uno no sabe, de pronto no conteste.
2: De pronto.
3: ¿Estamos listos, Cari?
1: Pere.
3: Bueno, yo sigo hablando aquí entonces.
1: Ya.
3: ¿Listo? Todo el mundo. Todo el mundo conectado.
1: Silencio.
3: Tropicana Colombia.
1: ¿Cómo te llama?
2: David.
1: Listo.
2: O Santiago. No. Cualquiera de los dos.
0: David,
1: ¿cómo le dicen mal los amigos?
2: David.
3: Tacaño. No mentira.
2: Ay, Freddy.
4: Pague.
3: Bueno, vamos a llamar a David. Todo el mundo en silencio. Karina, es tu momento de brillar.
1: Listo. Silencio.
0: David.
5: ¿Aló?
1: Hola, con David.
5: ¿Con quién?
1: Hola, David, ¿cómo está? Habla con Alison.
5: ¿Con quién, perdón?
1: Con Alison, ¿cómo estás?
5: ¿Alison qué?
1: No, yo te he visto por ahí en las pistas de skate, ¿cómo vas?
5: No, ni idea.
1: Por ahí me conseguí tu número.
5: Sí, no.
1: Sí, ¿cómo estás?
5: No, la conozco.
1: Yo dije, lo voy a llamar a esta hora, no sé si me responda. ¿Cómo te va?
5: No te conozco, discúlpame. La buena.
1: ¿Hola? ¿Aló?
3: ¡Ay, déjeme decirle!
6: ¡Esa relación se recuperó!
3: Muy bien. El man no cayó, Cari. El man no cayó. Muy bien.
1: ¡Firme!
3: ¡Muy bien!
1: ¡Muy firme!
2: Obvio, o sea.
3: Bien,
1: ya mismo
3: Mari.
1: La llama y le escribe. ¿Usted para qué pone a los de Tropicana que me llamen? Coja
3: No, el man no está escuchando. Vuélvalo a llamar otra vez.
0: Por favor, vas a caer otra vez, Mari.
2: Que no.
0: María, cuidado, vas a volver a caer porque, uy, Dios mío. Cuidado.
2: No, pero ya.
3: Acá dice Lina, sí, estaba escuchando. ¿Será que estaba escuchando? Pero pasó la prueba, se lo digo.
1: Al menos sí, pasó.
3: Sí, pasó la prueba, el man firme. ¿Qué opina,
1: Mari? Escuchemos, oyentes.
3: Espere,
7: Karina, buenas noches, de la flaca que... Lo que yo quiero, cacho es cacho, la pinte como quiera, cacho es cacho.
3: No, ahí no hay cacho, no nada. Espere que yo quería saber la opinión de Mari respecto a lo que escuchó.
2: No, nada, muy tranqui, o sea...
3: ¿Usted esperaba que el man hiciera algo más, aparte de lo que dijo?
2: No, yo sí sabía que... Es que él es muy serio. No, sabía que me iba a...
0: Oye, pero ese señor tiene una voz de viejo.
3: Claro, el señor tiene detalles, lo estamos despertando.
1: No tiene oportunidades para que opine sobre eso, caballo.
3: El man tiene voz de guerrillero.
2: Ay, no.
4: Ay, qué malo.
1: Escuche, escuche.

0: Uy, flaca, no sigas contando porque te van a pillar, ya te pilló. Ya sé por dónde va el maní y el amigo está antena parabólica con esa historia. Ya te...
1: No, joda, pero esta flaca así, si cuenta esa historia, así habla, ¿cómo será para el resto el tuki-tuki? No, flaca, con el pira, o sea, las flacas son batería segura y con energía pura. Rapidito, rapidito y sustancioso. No joda.
2: Se man, que nos puedes traducir algo de lo que dijo Caballito porque por favor, no entendí nada.
3: Yo no sé, ese man de por ahí.
4: ¿Cómo?
5: Terco, ya no quiere saber cómo habla con las otras viejas porque ya volvé con él.
6: ¡Ay! Oiga,
2: ¿qué pasó?
7: No, el man no cayó porque el man esto no come presa fácil. Mamba y pesca lo que se va a comer. Así no cae.
6: Tan así me gustan los hombres.
2: Uy, pero qué miedo, de verdad. A mí me llaman a las 11 y yo sí sigo hablando.
6: Uy, no, Fred.
2: A mí me llaman y yo sí. ¿Dónde? Caigamos ya. Me voy para el apartamento de ella.
4: Ay, se va para la emisora.
2: Mari, ¿tiene algún otro ex para yo?
3: El de la tienda de ropa.
6: Bueno, pasamos la página. Pasamos la página.
3: El de la tienda de ropa.
6: Les no, fue muy bien. Video de Freddy.
2: ¿Video y de qué?
6: Hoy les tengo video de Freddy. Un video no así muy. Son pocas las personas que graban videos así.
2: ¿Cómo así? Entra en contexto, Dios mío, la venganza del pato hoy.
6: Ronald, te lo mandé, ¿cierto?
2: ¡Uy, qué rico, Ronald!
4: No, yo te lo mandé a ti.
2: ¡Uy, Ronald!
3: ¿Qué pasó? ¿De qué están hablando?
6: Y ustedes con ganas, dejen la
3: bobada. ¿De qué están hablando? ¿De qué están hablando?
4: A ver, voy a mirar.
6: Ronald.
3: Sí, señora. Ey, ¿de qué están hablando?
6: Ve, te mandé varios contenidos.
2: Uy, ¿cómo le estaban dando contenido? Uy, ¿cómo, Ronald?
3: Te recuerdo, Karina, que solamente Ronald no está en esta mesa, por favor.
2: Le van a sacar la ropa hoy de
6: Ronald,
2: la casa.
6: Vea,
4: no, mi esposa está en España.
6: Dos videos.
4: Sí.
6: Tengo dos videos de Freddy interesantísimos.
2: ¿Cómo?
4: Yo los pongo, Cari. Yo los pongo.
6: Quiero
4: de
6: que
4: una.
6: Ponga solamente un pedacito de la cara al inicio, ya.
2: Es más, quiero que lo ponga.
6: Y ahorita lo pone completo.
4: Ah, espera, es que no me llegaban los mensajes.
2: ¿Cree que es que me falta pagar el plan del celular?
4: Mi amor, esto me pagaría ese plan.
6: Yo se lo pago las veces que quieras.
3: Karina, hostia, o sea que tú vas a mostrar a Freddy en pantaloneta.
6: Mi amor, y a usted lo va a mostrar con una cosa más extraña.
2: ¿En serio tiene un tío mío en pantaloneta?
3: Esa es la tercera pierna del caballo.
6: La tercera pierna, en una se ve muy tierna, en la otra ve como todo. Uy, entonces que...
3: Ah, sí, con ese es que vamos. ¿Tú quieres que yo le muestre a la gente lo que pasó el día del hotel allá en Bogotá?
6: Puede mostrar que ya usted lo mostró, o sea que relájese.
3: No, yo tengo otro.
2: Oiga, gracias a toda la gente de Tropicana que nos aguanta estas 4 horitas de 8 a 12 de la noche de lunes a jueves. Un saludito para cada uno de ellos que va de pronto ahí escuchando a través de el radio también, a través de Tropicana Colombia, va también a través de TikTok que nos puede ver ahí, o también ahí de pronto a través de YouTube. Usted coloca ahí, busca Tropicana Colombia, se suscribe y ahí nos va a encontrar todos los días después de las 8 de la noche. Contando historias, llamando, echando al agua a soldados caídos.
6: Escuche.
2: Y nos va bien. ¿Qué pasó?
8: Oiga.
9: Oiga, Karinita, ya otra vez y dígale que usted es sugar, que usted lo puede mantener. Y era que mande una. El man tiene pinta de ser picarón.
6: ¡Ajo!
4: Cari, ya tengo ahí un gordo, ese es el caballo.
3: ¿Qué? No, hombre, no.
6: Ay, no, caballo. Pero el de caballo todavía no, el de caballo puede esperar un momento.
3: Uy, ¿es en serio, Karina?
4: Sí, hola.
2: ¿Me veo bonito?
6: Sí.
4: Sí.
2: Sí, ah, bueno.
4: Me puse a dudar mi heterosexualidad.
2: bote eso, que de pronto termino en otro apartamento esta noche.
6: Póngale la carita que quiero primero hacerle la cara así como ustedes me hicieron ayer. Ponga por favor la carita.
4: Espera que... Madi se asustó. Esperamos un segundo.
6: ¿Ah?
2: Ay, ¿este cable para qué? Espera, desconecto ese computador aquí.
4: ¡Oh! ¡Oh!
6: Oye,
3: a ver.
6: Mujeres que quieren caldo de ojo, vayan lo que les voy a mostrar. Pero bueno, eso sí, este video si hace por ahí los años de qué, tal.
2: Santo
6: cuento.
2: Dios, ahorita en qué me van a meter acá. O sea, no les bastó con la bromita que ella.
3: Pero todo bien, tú sabes que tú tienes las piernas como dos bolillitos.
2: Sí, claro, dos hilitos valiendo el pantalón ahí.
4: Se parece a Pipe Calderón.
2: Sí, muy bien. Bien.
4: Bueno, lo vamos a poner, lo pongo, ustedes me dicen.
6: Pero hacia el inicio en cámara lenta para también hacerle la misma.
4: Va.
2: Si quiere voy cantando. Vamos de remate que está bueno ahora.
3: Vaya. Dale.
6: Vaya, muchachos, oyentes.
4: Oyentos y oyentas. Buenas noches.
2: ¡Uy, Gustavito!
4: Para participar del programa.
2: El gran Tabito.
6: Mujeres.
3: ¿Qué va a decir?
6: Mujeres,
4: ¿sacaron a Freddy o no?
2: No me lograron sacar una broma, imagínense, mi hermano.
4: Pero entonces van
6: ahí
4: a mostrar.
6: Ahí lo voy a poner.
4: Van a mostrar un video tuyo, ¿cierto?
2: Sí, me acaban de decir que tienen un video que no tengo ni idea de qué es, pero bueno, vamos a verlo.
4: Voy por el papel y la crema.
2: Espere que voy por una hoja blanca para ir haciendo la carta para mañana.
3: No te preocupes, Karina, que yo también te voy a hacer una bromita bien bacana. Aspiro y espero que no te vayas a molestar.
6: Callo, espere que yo con usted todavía no me estoy metiendo, ¿sí? Respeta los tiempos.
3: Igual te vas a meter conmigo.
6: Maneja los tiempos, vaselinita, pa' eso, mi amor.
4: Qué rico. Bueno, yo ya tengo la imagen. Me dicen y... al aire.
6: Espere.
4: ¿Qué están esperando?
6: Ponga la cara así,
4: ver,
6: poquitito.
4: Se va, se fue. Ahí está.
6: Uy.
2: ¿Qué?
4: Ay, Pipe Calderón.
6: Pero póngalo que se mueva un poquitico.
2: Vamos de remate que está bueno ahora.
6: Pare.
2: Claro.
6: ¡Párelo!
4: Ya, lo tengo parado.
2: Ay, qué man tan sexy. ¿Yo por qué soy tan sexy en la vida?
6: ¿Se le puede hacer zoom?
2: Miren el mordisco del labio, eso no lo hace nadie.
4: ¿Zoom?
6: Ah.
4: Claro que sí, zoom, espérame. Oprime acá el...
6: Así. Espérame. Recién levantadito el muchacho.
4: Zoom, ¿me dices?
2: Qué rico me veo yo, hasta yo mismo me como.
3: Hey Freddy, ¿qué? ¿Tú cómo duermes? ¿Que no te des peluca?
2: Mete.
4: Ahí está el zoom, Cari. ¿Lo quieres más adentro o más afuera?
6: Ahí está bien. Muévalo, por favor, un poquito.
4: Vamos a ver.
6: Mire cómo hace. ¿Y le pones, por favor, el audio?
4: A ver. Aquí voy a...
2: ¿El audio tengo que ponerle aquí?
4: Sí, yo ya. Voy a activar el audio. Ahí va.
6: ¿El audio?
8: No sé por qué me está pasando esto.
4: ¿Sigo? ¿Qué esa porquería de audio, Freddy?
8: ¿Tú que la flojera?
4: ¿Sí?
6: Gorda, oiga, no sé por qué. De nuevo.
4: Espérame.
6: ¿Vio? Es que aquí no es que... Mor, pero ahí le cuento pues que...
8: No sé por qué me está pasando esto. Siento que la flojera ya se está apoderando de mí.
6: Ay.
2: Tan bonito. Ay, no. Sí. Tan bonito que soy, ¿no les parece?
4: Delicioso. Lástima que ya esté viejo y feo y narizón, pero...
2: Güey, madre, ¿cómo pasan los años?
6: Y
2: ¿no?
6: Ponga el otro. Y ponga el otro.
4: Pa.
2: ¿Cuál otro? ¿Ya no vamos a ir a desconexión? Vea, no cuadrado ni la desconexión aquí.
6: Mire, pues este.
4: A ver, ponchame... A mí no, a la cámara.
2: ¿Qué? ¿Qué van a mostrar?
4: Lo pongo de una, ¿sí?
6: Sí.
4: Va.
8: Hola. ¿Cómo dijiste?
6: Párelo.
2: ¿Qué?
6: Párelo.
2: Yo no veo nada, aquí no se ve...
6: Hola.
3: Yo nunca me he tirado un video de, o sea, acabé de levantar, yo nunca me he tirado un video así, mano. Yo no.
2: ¿Y ustedes cómo son?
6: Hola.
2: ¡Qué razones!
6: Póngale el inicio otra vez, no lo vaya a poner.
2: Ay, vea, Jenny dice que me veo bien.
4: No,
6: el inicio.
4: ¿En qué carajos me metí?
6: El inicio.
8: Hola. ¿Cómo dormiste?
4: Se parece como a Bad Bunny.
2: Tengo como...
3: Oa, por ahí, te pareces a Martín Elías ahí, ve.
6: Oiga, vea, ¿qué tiene ahí? ¿Qué le metió? Ay, no.
4: Ahí va.
8: Hola. ¿Cómo dormiste? Yo dormí increíble. Ayer fue... maravilloso, creo que...
6: No,
8: que conectamos en un nivel espiritual, emocional.
2: Estaba tratando de ser galán.
8: Increíble. Siempre supe que iba a terminar con un Tauro.
6: Ay.
8: Muchas gracias.
3: Guacule, video largo, pues. Escuchó una voz ahí, ¿no?
8: Por cierto. Y le invité a comer con nosotros hoy. Para que nos conozcamos.
10: Ya tenemos como dos semanas saliendo, creo que ya es momento.
2: Ah, intentaba ganar seguidores con eso, ¿por qué no?
6: Estaba dándolo, vea, pero full.
2: Ay, vea, Luz Buenona dice que bonito, lo bonito es bonito, claro.
6: Es que más largo que los conejos de los ministros.
2: ¿Usted sabe cuánto tiempo se tiró Karina en mi Instagram buscando un video para joder de la vida?
6: Póngalo otra vez
2: en la ola. Ya venimos, a que no, me duermo. Quite. A que no me duermo de Tropicana. Así está la vaina. Quiero ver el de caballito ahorita. Quiero ver el de caballo.
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1: Aquí estamos en A Que No Me Duermo de Tropicana, 11 de la noche, 5 minutos, la última hora de esta semana también y este jueves. Un abrazo para toda la gente que está conectada a través de Tropicana Colombia, que nos escuchan.
2: Hey, Frediciño.
1: También a través de YouTube. ¿Qué pasó, caballito? Cuéntamelo todo.
2: Te la tiro plena, papi.
1: ¿Qué pasó?
2: ¿Qué vas a hacer lunes?
1: ¿Qué voy a hacer el lunes? Iniciar semana.
2: Pero no iniciar semana.
1: No, el lunes vamos a estar conectados acá.
2: Epa.
1: ¿Cómo?
2: Festivo, vamos a estar aquí desde las 8 de la noche hasta las 12. El lunes festivo de 8 a 12, A Que No Me Duermo, porque la gente lo pidió, la gente lo quiere y nosotros somos los que le hacemos caso a nuestra gente.
1: Por quiero eso, traerme unas amigas el lunes.
3: ¿A qué amigas se quiere traer?
1: A unas amigas que nos acompañen acá.
2: Unas que sí cuenten las cosas como son.
3: Ah, unas amigas.
1: Y usted llevó unos amigos para allá. Ahí eco, muchachos.
3: Yo si no los cambio a ustedes, mijitos. En cambio, no, ustedes pero, si les encanta,
1: pero que vean, que para, amigas. Para que la acompañen ahí en la cabina, ¿por qué no?
3: No, porque si usted los va a traer, no los va a traer a la cabina de Medellín. ¿Ah?
1: No, pero usted invita a unos amigos ahí.
3: Qué rico traer unos amigos aquí.
1: ¿Sí?
2: ¿Qué tipo de amigos, Karina?
3: Amor, usted no me vaya a decir nada, que ahí le estaba echando los perros a la flaca, entonces aquí no venga a decir cosas.
2: Karina, ya que no tú no me prestaste atención y me sacaste plata, ya que me
3: encanta, flaca, me encanta. ¿Qué? ¿Qué quiere Edgar?
2: ¿Qué? Ah, ¿Edgar? Me dices Edgar.
1: ¿Cómo?
2: Me dices
3: Edgar. Edgar, ¿qué quiere?
2: Me dices Edgar.
4: Caballito.
1: Vea. Uy, caballo, está vea. Brava, está
3: aquí,
1: brava.
3: Aquí.
1: Uy.
3: Le voy a decir lo siguiente.
2: Muy bien, Karina.
3: Aquí sí se llamaba el caballito.
4: Ay. Era el potro gordo.
1: Pero ¿cómo así? ¿Qué pasó? Yo me perdí de algo ahí.
3: Ahí se llama Edgar.
1: Ahí es el potrico.
3: Miren el caballito, ahí sí lo ven.
1: Cántelas así como un potro.
2: Cariño, ¡mátala! ¿Dónde sacaste esa vaina tú,
3: Mor, usted era emo en esa época?
2: Sí, imagínate que yo me eché una vaina en el pelo.
1: Emo.
2: Me eché una vaina en el pelo.
1: ¿Qué le pasó? ¿Qué le pasó en ese cambio?
2: Lo que pasa es que mi cabello normal es ondulado. Y a mí siempre me ha gustado tener. Ahora tengo el pelo corto. Pero a mí siempre me ha gustado.
3: Pero a usted hoy día le gusta paradito.
2: Y siempre me gusta paradito.
1: Quiero poner la foto en Tropicana Colombia y en YouTube. Y quiero que todo el mundo me adivine la edad del caballito en esa foto. Quiero que todo el mundo empiece a votar números. La podemos poner,
3: no,
1: viejo
3: y vea
1: Ronald.
3: Esta. Espere, vea esta.
1: Pero espere. Vamos primero con lo primario. Primero la primaria, por ahí.
2: Karina.
1: Vamos a colocar la foto, Ronald, y que todo el mundo empiece a opinar cuántos años tenía el caballito en esa foto. ¿Tiene la foto por ahí para ponerla?
4: Ahí está.
1: Ahí está la foto, no lo me ha llegado a mí aquí. A ver. ¿Sí?
3: Zoom.
1: Listo, todo el mundo ya opinando cuántos años tiene el caballo en esa foto. A ver quién gana. Dice por acá Yesid, 22, Julie dice 23, Silvio dice 30, 24.
3: 32,
1: hay un eco,
3: dice.
1: Hay un eco por allá, hay un eco. A ver, vamos a averiguar de una vez.
2: ¡Agárrenlo!
1: Adivine dónde está el eco, caballo.
2: Pues.
1: Mucha gente aquí.
2: Voy a poner una primavera.
1: 16, 18, 18, 19, 15, 25...
3: No. 33.
1: Dicen por acá, a ver, 17, 22, 45.
3: Sí, ¡uy, 45!
1: No, pero qué. Dice que 19 con cachucha. ¿Estás mandando notica de voz?
5: Mañana me podría hacer un favor.
1: ¿Qué?
5: De timbrar. O sea, cuando te despiertes, lo que sea, para que vamos a desayunar por ahí a las 7.
1: ¿Cómo?
5: Antes ¿qué? De ir para allá.
1: ¿Ahí?
5: ¿Te parece?
2: Si a ti te mandan esa nota de voz,
1: ¿qué es
2: a
1: eso?
2: A las 2 de la mañana, ¿tú qué haces?
1: ¿Qué? Espere, pero métame en contexto, es que no entendí, yo escuché por allá.
3: Ya me escuchó Freddy como 30 veces, no voy a dejar de escuchar esa nota de voz, qué pereza también.
5: Ah, caballito, mira la hora y yo no me he dormido. mañana me podría hacer un favor de timbrar. O sea, cuando te despiertes, lo que sea, para que vamos a desayunar por ahí a las 7. Antes de irnos para allá, ¿te parece?
1: Ah, por allá a las 7. Ah, usted la despertó a las 7.
2: ¿Y si escuchara la nota de voz siguiente?
4: Ay.
1: Dice que eso no es una nota de voz, sino una psicofonía.
2: Mire, Freddy, escucha.
1: No, ¿qué es eso?
5: Amor, siento que esta noche no fue nada.
1: ¿Cómo? ¿Qué? ¿Que no lo sintió nada? ¿Qué?
2: Uribe.
5: Amor, ¿Qué digo? No fue nada.
1: Ay, amor. ¿Qué siente que esa noche no le entró nada?
2: Sí, así dijo.
1: ¿Qué? Karina, ¿nos puedes poner en contexto de tu
3: nota
1: de voz?
3: Pero en el contexto estábamos en la foto, ¿por qué se desviaron?
2: Resulta que yo le había dicho a Karina, y si tú no duermes sola y te duermes conmigo, pues tada, en la nota de voz anterior.
5: No. Déjeme, me duermo otros 20 minuticos, por favor, sí.
1: Bueno, vamos a salir de una vez de lo que estaba. Primero la primaria.
2: Ay.
1: ¿La gente le pegó a la edad que hay en esa foto, caballo, sí o no?
2: Esa vaina fue hace poco.
3: ¿Qué?
1: Eso fue hace poco, pero sí, le están poniendo 15 años y 19.
2: No. Lo que pasa es que yo soy matado.
3: Tengo otra mejor.
1: ¿Cuántos años tenían esa foto, caballo?
2: Eso hace como 5 años por ahí. Y tengo 38.
1: O sea, tenía 33 años.
2: Sí, 33, 34.
1: Y la gente poniéndole, dice que la edad de 15 años, 17.
2: Sí, es que yo soy mataño. O sea,
1: sí.
2: Como yo no trasnocho, yo no fumo, no tomo tal, y me acuesto temprano.
1: No, bienvenido al club, aquí lo vamos a acabar entonces. Aquí lo vamos a acabar.
2: Y hago el amor todos los días por eso.
4: ¿Cómo? ¿No es que sea soltero?
2: Ahí, ¿eso qué tiene que ver?
3: Ah.
4: Flaca.
3: No,
4: la flaca está decepcionada.
2: No, si me dijo
1: flaca,
2: que volvieran a hacer.
1: ¿Qué pasó? Sigan hablando entre ustedes dos. Yo no entendí la vaina entre mar y caballo. ¿Ahí qué pasó?
3: Bueno, ¿y la foto? ¿Por qué no me la dejaron?
6: La foto.
4: ¿La foto? Tú la tienes que poner.
6: Voy.
4: Ahí está.
3: Esa es la otra, ¿no? Esa no,
7: entonces esta.
4: ¿O cuál? ¿O esta? Ahí, caballo, tenía frenos, mire eso.
1: ¿Dónde? Yo no estoy viendo. Yo no estoy viendo.
3: Esta, mire.
1: Caballo, ¿y usted qué pensaba en esa foto? ¿Subir eso? Venga, no, espere.
2: ¿Cuál?
1: ¿De dónde? ¿Sí, por qué está abriendo la boca ahí?
3: Mire, enfóqueme a mí.
4: ¿Enfoque a Cari? Eso, ahí está.
2: Ah, eso fue un diciembre.
1: Caballo, ¿usted tiene frenillos ahí?
2: Sí. Hace como 8 años fue eso.
1: ¿Y por qué está más gordo ahí? No conocía a las mujeres.
2: Ey, esa vaina fue... Eso fue un diciembre. Un 24
3: mírele
2: de diciembre.
3: Mírele todo Pispiris Nai.
2: Cari, pero ahí levantaba, ¿no?
3: ¿Levantaba qué?
2: Polvito.
3: Una mesa de pronto.
2: Está bien. No.
3: No.
2: Ahí levantaba. Es más, ¿tú quieres ver una foto maluca mía? Yo te la voy a mostrar.
3: A ver.
2: Yo te la voy a mostrar. Para que se rían.
3: Uy, no, yo tengo también fotos malucas horribles.
2: Es más, ya se la voy a mandar.
1: Qué rico, hágale.
2: Ya se la voy a mandar. Ya se la voy a mandar. Esta se la voy a mandar a Ronald. Para que se rían de mí. Ey, pero. Y lo que pasa es que yo estaba trabajando en otra emisora, pero tengo una gorra. Y se me ve horrible. No aguanta.
3: Ario, miro, muestre.
2: Ya. Espérate. Para que se rean un ratico.
3: No, pero, ¿qué es esto?
2: Y yo tenía una noviecita por
1: Oscar
2: ahí.
1: Oscar Zavala está saludando a Freddy. ¿Quién es Freddy? Hola, si es para mí, yo soy Freddy. Que el caballo se cayó de cara en una ferretería. La gente se mete en el papel, la gente
3: se mete en el papel. Me encantan los oyentes tan naturales, ¿sí ven?
1: A ver, ¿qué foto van a poner ustedes? Toda la gente, todo esto lo estamos viendo a través de Tropicana Colombia para que usted se conecte a través de TikTok o a través de YouTube. Ahí nos puede escuchar, ver y compartir, así somos en Tropicana, ¿vale? ¿Cuál es la foto que van a montar ahí?
2: Ya se las mandé a Ronald.
4: No me ha llegado.
2: Para que se rían, para que se burlen.
3: Una para que variemos.
1: Que ya se lo mandó, que ahí lo sintió.
4: No.
1: Que dice que no, caballo.
2: Sí, al.
3: Oigan. Una para variar.
1: ¿Qué va a mandar? ¿Qué va a mandar?
4: Está flaco como. ¡Ay, puta!
3: Vean, una para variar.
1: Vamos a mandar. Vamos a. Oiga. No, ok, cállese. Que no para bailar ni que nada. Usted es la única que enrumba hasta ahora.
2: Voy a conectar el celular que se me va a apagar, espérense ahí.
1: A partir de este momento vamos a mandar las fotos más raras que tengamos en el celular.
3: A ver.
1: Tengo una de cuando yo era bebé. Pero para esto necesitamos tener 1,000 personas conectadas en Tropicana,
3: que
1: Colombia.
3: Que los oyentes manden la foto que ellos consideren que es la más rara.
4: Eso.
1: Voy a mandar la foto acá a Ronald.
3: Donde se veían así más feitos.
1: A Ronald. A Ronald le voy a mandar aquí esta. Es que, bueno, después la elimino. Es que después va, quién sabe qué hace con eso.
4: ¿Pero qué?
1: Y todo el mundo que se conecte a través de Tropicana Colombia. Quiero que nos escuchen a través de Tropicana Colombia, a través de TikTok o a través de YouTube, ¿ya? Porque vamos a poner fotos de nosotros. Vamos a poner fotos de nosotros. Las fotos que tengamos
3: y
1: en nuestro carrete. Sí, claro, también. Sí, si le mandan fotos de una, las manda ahí a Ronald y Ronald nos hace el favor y nos la pone ahí a través de la pantalla.
3: Que joda, pero manden por WhatsApp.
2: Yo tengo una foto que me da rabia, me da risa y me da tristeza en ese momento.
1: Vamos a empezar. Entonces quiero ver a todo el mundo conectado a través de TikTok para que vean las fotos, para que no se pierdan esto en Tropicana Colombia. Y la gente que está en TikTok, ayúdenos a compartir también.
3: Los de WhatsApp, si quieren que les mande el link para que entren, me dicen.
1: ¿Para que entren?
2: ¿Cómo así?
3: Sí, para que entren a YouTube y miren.
2: Ah, ok,
1: listo, de una. También
2: tengo
1: chévere.
2: Tengo una foto que me da rabia, que me da risa y me da tristeza al mismo tiempo. Porque eso fue en una discoteca y encontré a la que era mi novia del momento. Estaba tomándose una botella de guaro con un man.
1: Oiga, acabo de ver las fotos que mandó el caballo al grupo. Y están buenísimas. Están buenísimas.
2: Ey, pero barro. Solamente es con... Pa ustedes ponerlas ahí, no vayan a hacer otra vaina con
1: ¿cómo la menudencia? Hágame el favor. Quiero que todo el mundo.
3: Pero ahí sí eras lindo.
1: Y vamos a empezar a partir de este momento. La gente que se conectó,
3: ¿qué
1: se conectó?
3: ¡Qué vara de premio!
1: ¿Listo? Vamos a empezar
2: Karina.
1: Con la primer foto. Vamos a empezar con la primer foto. No la muestre, Karina, pero ¡ay, Dios mío!
3: ¡Qué vara de premio!
1: ¡Ay, Dios mío! ¿Qué va a haber con esta mujer?
2: Sí, es que mira, qué vara la que tenía
3: mira,
2: ahí.
3: Palabras.
1: ¿Ya la tiene, viejo Ronald? Vamos a analizar la primer foto.
3: No, Ronald la tiene desde que nació.
1: Ronald, dame una horita y ya. Dame una horita, estoy cuadrando una cosita aquí, una cosita allá.
4: Pero quiero que la miren muy bien.
1: Sí, es que la vamos a analizar.
4: Hay algo raro en esa foto.
1: ¿En serio?
4: Sí.
1: Todo el mundo ya a Tropicana Colombia. Todo el mundo en Colombia se va ya a Tropicana Colombia. Vamos a poner la foto.
2: Ey, Ronaldinho.
1: Es la del caballo, ¿no?
2: Ronaldinho, ponle fotos a esa vaina.
1: ¿Va a poner la mía primero?
4: Sí.
1: Ok, la que le envié yo. Listo. Ahí estoy de bebé en esa foto, soy un bebé. Quiero que la analicen muy bien.
3: ¿A ustedes también les tomaron la foto de bebé así en la bañera con las paticas abiertas?
1: No, señora, eso no lo vamos a poner, ¿no, señora? Hasta allá no llegamos porque hoy no nos cierran todas las cuentas. Y una de Karina. ¿Karina no ha mandado foto?
2: Karina, ¿a ti sí te pusieron con las paticas abiertas?
1: Pero ya es grande.
3: ¡Ay! Necio.
1: Karina, mande cuando usted era niña. Ahorita, ay no, qué pena, es que Karina le da pena a todo.
3: Sí, yo sí les mando.
1: No.
2: No, entonces ahora comienza a mandar cuando ella ya tenía 18 años que se ponía pipirisnay.
1: Sí, ella ahorita viene la más maquillada del mundo.
3: No. Oh,
2: imagínate que yo vi una foto
3: la
2: de Karina.
3: Yo nunca ni me maquillo.
2: Una foto de Karina mocosa y barrigona. En el Facebook, la madre que sí.
3: Sí.
1: ¿La tiene?
3: Ay, mire qué lío. No, yo tan feita.
1: Ya estoy ahí. No me veo.
4: Ya.
1: Es que aquí no me llega.
4: Quiero que la miren muy bien. La mamá de Freddy con Freddy.
1: No, fíjese que esa no es mi mamá. Ahí le boto ese dato. ¿Esa quién es? Es una mamá.
3: Amplíala.
1: Mamá muy moderna. Eso es una mamá muy moderna. ¿A qué horas hizo usted todo eso? Uy, qué miedo este man. ¿A qué horas hizo usted todo eso?
4: Mire aquí estos manes llorando. ¿Quieren ver a al caballo llorando? Mírelo.
1: Coge. Uy, qué bueno, muestra.
2: Hijo de madre.
4: Mira aquí.
1: 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el mundo por no ir a Tropicana Colombia. Tropicana Colombia
3: no,
1: a través de TikTok.
3: Oyente.
1: O de YouTube, por favor. Uy, ese carrete.
2: Hola, Karina,
3: oye, yo tengo una pijama así.
2: Parece. La pijama de Karina parece un papel aluminio.
3: Yo tengo una pijama así.
1: No, no, no, no.
4: Ay,
1: no.
4: Ay, ay.
1: Mira la cara del caballo hablando con Mari.
4: Karina, claro. ¿Por qué estaba llorando, Karina?
1: Karina, ¿qué le pasó?
3: Por todo lo que me hacen esos pendejos.
1: Ve ahí, Karina vendía paquetes de estudio en universidad.
4: Mire llorando Freddy. Así estaba ahorita porque le iban a echar.
3: Mi niña.
1: Dios mío, estoy aterrado de la inteligencia artificial en este momento.
4: Ay, no.
1: Ay, Dios mío. Dios mío.
4: Ahora sí, ya acá está la foto de Freddy.
3: Bueno, ponga pues. ¿Viola?
4: Ahí está.
1: Ahí está. Sí, señor.
3: Qué
1: ternura
3: de foto.
1: Así me vestían cuando yo era chiquito. Yo tenía unos crespos hermosos en esa época. Y esa que está ahí es mi tía. Y si ustedes ven, ¿ustedes se acuerdan de una actriz que se llamaba Sandra Reyes, creo que se llamaba?
2: Sí, la que murió.
1: Se parece mucho. No es ella, pero se parece mucho. Y así me vestían, vea, con pantalonetica cortica, con zapatico antituerce. Y tenía unas mediecitas ahí.
2: Esos
1: como
2: zapaticos
1: raras.
2: No se llaman antituerce.
1: Entonces, ¿cómo es?
2: Pisa tranqui tranqui.
1: ¿Pisa qué? No, la antituerce, porque le da a uno la curvita del pie. ¿Qué otra
3: en esa
1: foto
3: época
1: tenemos?
3: Si era niño bueno, ya hoy día.
1: Ay, sigo siendo lo mismo. Sigo siendo lo mismo, Dios
4: ay,
1: mío.
4: Ay, Karina, ¿esa eres tú?
3: Sí.
1: ¿Foto de Karinita? Oh,
4: se le ven los mocos.
2: Ey, Barry, que se parece a Ñoño.
1: ¿Qué?
4: Karina. Muéstrame a mí las primeras. Ahí está, mire.
1: ¿Qué, Karina?
4: Mira, eso está chiquito. Ay, señor.
1: Pucha, pero tiene un ojo en las balas.
3: ¡Qué hermosa!
1: Uy, Karina, ¿qué le pasó?
4: A ver, ¿va otra? ¿Esta es el hermano?
3: La otra.
1: ¿Esa es Karina?
3: Sí, Karina. Y la otra que le mandé.
1: Le ponían un plato en la cabeza y le cortaban el cabello.
2: Le hacían el honguito, Karina.
3: Es que en esa foto me trasquilaron.
1: Ay, mire esa cuando la dejó el papá. No, digan eso.
2: Y mírale el moñito,
1: mírale el moñito.
2: Los papás, pareció una semilla.
1: Los papás, ¿qué pensaban con ese moño?
3: Ay, hermosa.
4: Y como siempre, aferrada al palo.
3: Mi amor, desde chiquita
1: ya sabía que iba a ser. Karina nació en Bolivia.
3: Ay, no.
1: Ay,
3: qué delicioso, es de Perú.
1: Karina, eres de Perú.
3: ¿Perú por qué?
4: Bueno, vamos con las del caballo.
1: No.
4: Abriendo estas fotos se me perdieron.
3: De la película de
4: Alfalfa. Abriendo las fotos del caballo se me perdieron 20,000.
2: Ey, barro.
4: Ahí donde estaba.
1: Ya está. Uy, caballo, ¿qué es eso? Es la camiseta más falsa de Ducati que he visto en la vida.
2: Sí.
4: Hola.
3: Dice que abra pues los ojos.
4: Mira este.
1: Uy, vea, ahí va a buscar trabajo.
3: Saiyajin.
1: Claro, vea la pinta de Jason Jiménez cuando inició.
2: Sí, mira el caballo.
4: Oiga, se parece a Jason
1: Jiménez. Ha tenido siempre ese parqueadero. Sí. Claro. Caballo, en esa foto le podemos poner paute aquí.
2: Papi, esa vaina parece calle residencia, entrada y salida.
3: Le hacemos la vuelta.
4: Parece un testigo de Jehová.
1: Claro. Caballo, he trabajado mostrando apartamentos.
4: ¿Listo? Ahí va otra.
3: No. Ey, amor, tírame un hueso.
1: Uy, no.
2: ¿Sabes cuántos años tenía ahí?
1: No.
2: Ahí tenía 19 añitos. Esa vaina fue allá en los termales.
1: Uy, no.
4: Jesucristo bendito.
2: Y ahora yo deseo estar así, ¿eh? O esa pipa que me ha salido.
4: Vamos con la siguiente.
1: No. ¿Hay qué? ¿Comía una sola vez al día?
3: Eso es lo que usted cree.
1: Ahí se lo comían los zancudos.
3: ¿De qué comida estamos hablando? Es que amor parecía la liendra.
2: Comía demasiado.
4: Mire esta.
1: Les voy a mostrar una de mi momento más humilde.
6: Ay, ¿puedo mostrar una?
4: Claro.
1: Claro, muéstrela.
4: De la flaca.
1: ¡Uy, qué rico que muestre una!
4: Sí, muestre una de una vez. Una.
1: Para los que están conectados, estamos a través de Tropicana Colombia, estamos mirando las fotos. Vayan, vayan, quieren vernos en foto de cuando éramos bebés, de cuando éramos niños, conéctese a través de Tropicana Colombia. En YouTube y en TikTok.
3: Miren, pero miren rápido que eso no puede mostrar mucho.
4: Con el chimbo al aire.
1: ¡Qué no!
3: ¡Rora grosero!
4: Perdón.
2: Oye, pero tú no sabes que ustedes dicen esas palabras y aquí esa vaina aquí, o sea, para nosotros eso es normal.
4: ¿Qué cosas?
1: No, sí, no lo dudo.
2: Por ejemplo, el chimbo, esa vaina aquí, o sea, el chimbo aquí es una vaina más falsa.
3: Cuidado que acá no, con eso.
2: Perdón. Por ejemplo, allá Karina dice normalmente, ¿cómo es que tú dices?
3: La chi.
2: No, como lo digo yo.
3: No, yo no voy a decir eso.
2: Por eso, y ustedes ahí es normal, o sea, normal.
3: Joda, sí. Monda.
1: Ajá. Va a mandar esta que estaba en el carnaval de Barranquilla.
3: Sí, monda.
2: Aquí es vulgaridad, ya, es relajado. Carnaval de Barranquilla, carnaval de mis amores.
1: ¿Qué otra foto tenemos por ahí, viejo Ronald?
4: Ahí está, la del carnaval de Barranquilla.
2: ¡Oh! Rolo, que se respete, sí, se lleva una camiseta de ese que cuesta 15 barras.
1: Sí, señor. Yo ahí tenía medias.
2: En la vía 40.
1: Sí, tenía medias. Ahí estaban los palcos de la vía 40.
2: No, menos, hombre, Freddy, no, hombre.
3: Esperen que les voy a mostrar una.
1: Carnaval de
4: mi tierra. Muestre una, Karina.
1: Muestre una, pero que no sea foto. No.
3: Estamos ahí la mostré, ya se la perdieron.
4: Ay,
1: vea, usted está mostrando las conversaciones y todo.
4: Caballo, prepárese.
1: Ay, ¿qué es eso? Eso está buena. Saludito, conéctense a través de Tropicana Colombia, ya todo el mundo. Tropicana Colombia.
4: Caballo.
6: Pero cero comentarios agresivos a la siguiente foto, por favor.
2: Uy, fue madre.
3: Flaca, esperen que estoy buscando una.
2: Llegó el momento, flaca, de irme a Bogotá.
4: Mire.
2: Flaca, mi amor. Ay, miren. Flaca. Esa
1: cosita linda. Uy, ¿qué es eso? ¿Una tortuga ninja?
2: Flaca, ¿quién te asustó, mi amor?
1: ¿Qué le pasó ahí? Nos vamos para Colombia. ¡Ah!
4: Déjala evolucionar.
1: Claro, mi cara cuando...
4: Cuando me llama a Paulo.
1: Eso le iba a decir. Freddy, baja, que es que Gustavo lo necesita. ¿Cómo? La placa fumando cosas raras.
3: Mira esta. Ay, no.
1: Ay, no. Nos pusimos a sacar el álbum familiar.
4: Un poco más entrado.
1: Uy, vea Karina.
2: No, Karina tiene. La parada de Karina parece jugar a la selección Colombia.
1: Es que Defensores del Agua y es la que más vota.
3: ¿Usted qué vas a ver?
4: Cari, ¿cuánto te demoras bañándote?
3: Mor, yo me baño súper rápido.
1: Ay, sí, cómo no. ¿Sí? Y seguramente va a decir aquí que es lentico.
3: ¿Serio?
4: ¿Y qué es lo que
3: me
4: más te
3: baño
4: restre?
3: Por ahí en...
4: ¿En cuánto?
3: ¿Me baño es por ahí en qué?
1: Yo no depende vine preparado si para esta sección.
3: Depende si me va a bañar el pelo, no me va a bañar el pelo, y si me baño sola o acompañada.
4: Bueno, ¿sola cuánto?
3: Sola me demoró unos 5 minutos.
4: Hijo de pucha, ¿y acompañada?
3: Por ahí 15, 20.
2: ¡No! Ah, Karina, yo pensé que me ibas a decir una hora.
1: Es que acompañada 15, 20, uno siempre pasa de la hora.
4: Ustedes, yo 5 minutos.
1: ¡No! ¿Y acompañado?
3: Bueno, a ver, ¿qué dicen, Karina, los oyentes? ¿Qué dicen?
2: Ojo con el
3: buenas noches.
2: Ojo con ese gallo.
7: Caballito, Freddy. Caballito, no creo que me gane. Vea, yo cuando era pequeño, papá.
3: Esa fue la foto que les mostré ahorita. Bueno, vamos a hacer una cosa para que interactúen los oyentes por medio de WhatsApp, ¿listo?
1: ¿Qué pasó? A ver, cuente qué se va a inventar ahora.
3: No, vamos a jugar.
2: Y que Karina parecía la encuestadora del Chisben.
1: Claro.
3: Ay, por favor, no, y en otras que sí parezco, le digo.
1: Claro, pues. Claro, ahí trabajaba en Cafán.
3: Mira, aquí sí parezco indígena.
1: Karina no vino borracha. Mira
2: los cachetes, parece que tuviera un boli atravesado.
1: Claro, vea. Llegó no, la minga.
3: Llegó que tengo unas mejores, pero no las veo, esperen.
1: Ay, no, no, no, ustedes son muy buenos.
3: Bueno, vamos a jugar.
1: Usted es la única que quiere jugar.
3: Ah, usted no quiere jugar.
1: Ay, no, en ya cambio, vamos mucho hoy.
3: En cambio, ya hoy día, vea, con mis fathers.
1: Caballo, en esa época comía bienestarina, dicen aquí.
2: Sí, sí, sí, la bienestarina. Ey, la bienestarina es sabrosa. Ajo, Karina.
1: No, Karina, ¿qué? Extraditada para Estados Unidos.
2: Karina.
3: Oye.
2: Muestra, muestra. Así no, hombre, así no. No, hombre, esa foto ya la vimos. Muestra otra.
1: Ay, ¿qué? ¿Se está graduando?
3: Exigente también. ¿Qué oficio?
2: Le voy a mostrar una foto prohibida mía.
4: Frey borró todas las fotos.
1: Ya, mucha vaina.
4: Ya las había descargado.
3: Bueno, los oyentes ya están aburridos.
1: Ellos nunca se aburren con nosotros. ¿Quién dijo?
2: ¿Les muestro una foto prohibida o no se las muestro?
3: Yo quiero en este momento reporte de oyentes en las diferentes ciudades de Colombia, donde se encuentre, lo que esté haciendo, mande notica de voz, repórtese, mande su nombre, en qué ciudad está, si está conduciendo, si está en este momento en casita, si se encuentra, no sé, haciendo pereza, si trabaja en una panadería, si trabaja como guarda de seguridad, mándelo.
2: ¿Ustedes quieren ver a Luchi con 15 años menos?
1: Sí, uy, yo no tengo... sí, sí, sí, mándela, mándela.
3: Ponga el celular.
2: ¿La reconocen o no?
1: Uy, Luchi.
4: Uy, Luchi, ¿cuál es?
3: Pero no se ve bien, tiene que mandar al grupo.
1: Esas son dos Luchi.
2: Y una vez que nos fuimos para el lanzamiento de Silvestre en Valledupar.
3: Bueno, yo voy leyendo oyentes. Yesid está trabajando como Uber en Suba. Mafe está acá en Medellín. Richard desde Popayán.
1: ¿Esa Luchi?
3: José en Brasil.
2: Ese es Luchi.
1: Vea, pues.
3: Oye, no, te Luchi. Tengo nota de voz, vamos.
2: Ey, a Luchi le decían el arequipito.
8: Bueno, saludos, saludos.
3: ¿Ah?
2: A Luchi le decían el arequipito.
1: ¿Por qué?
2: Todo el mundo le quería meter el dedo. ¡Oh!
1: Oiga.
8: Bueno, bueno, saludos, saludos. Como dijo mi padre, los abandono.
1: Chao, cuídese.
8: Buenas noches, nos vemos el lunes.
1: Chao, cuídese.
3: Chao, mi amor. Oli.
9: Desde el barrio San Antonio de Soledad.
3: Desde Soledad. ¿Quién más?
10: No, seguimos, seguimos. A que no me duermo y trabajando.
1: Hola, Soledad.
10: DJ Peter, bendiciones, Karina. Uy, Karina, tienes un cuerpazo.
1: Ay, uy, pero qué, Petro.
4: Señor.
1: ¿Qué? My president.
4: Sí, señor, buenas noches.
11: Tropicana, la más bacana, la carísima, vea. Camellando en forma desde Bogotá, el Tropicarnicero olvidado.
1: Tropicarnicero.
3: ¿Quieren verlo?
1: Sí, él siempre manda video.
11: Tropicana, la más bacana.
3: Por allá fondo, las carnes colgadas.
1: Sí, señor.
12: Hola, hola, Karinita. Masito desde Miami, conduciendo, trabajando toda la noche.
3: En Miami, uy, qué bien. Aida Galvis está en Manizales, escuchando Tropicana. Buenas noches.
13: Sí. Buenas noches, Tropicana, a que no me duermo. Tropio Amarillito desde Cúcuta. Ya rumbo a la casita a descansar.
3: Ya para casa descansar, qué bien. Ay, no, qué nota. Montón de oyentes. Eso,
1: a partir de este momento, esta sección la denominamos 15 minutos con Karina.
3: 15 minutos conmigo, qué rico.
1: Sí, sí, sí, ahí está. Se los vamos a dejar para que todos sean felices hablando con Karina.
3: Todos los oyentes se van a reportar. Bueno,
14: desde Montería, Karina. Karina, te ves hermosa. Hermoso, tienes un par de atributos que hay, Dios mío.
3: Cuidado.

0: a él sí no le dice, cuidado, ya. Él sí no le dice,
1: ¿verdad? No, él sí lo dejo que me diga lo que quiera.
2: Voy a hacer una cosa en este momento.
1: No, usted me dijo que 15 minutos para mí.
2: Escuche, Karina, escuche. Póngale cuidado.
1: Buenas noches, de Cúcuta.
2: Voy a hacer una cosa en este momento. Caballito tampoco va a hablar. ¿Vale, caballo? Vea, Karina, no mande más notas de voz. No mande más notas de voz. Quédese ahí. Tiene 15 minutos. Atención, Ronald, también. 15 minutos. Y le voy a mandar a su Neki. ¿Usted tiene Neki?
3: ¿Karina o yo?
2: Karina. Karina, ahí está. ¿No tiene Neki, David Plata?
1: Bancolombia.
2: No importa, al Bancolombia se lo envío. Le voy a enviar 50 lucas y de aquí a las 11:50 usted tiene 1,000 personas conectadas. Usted solita. Y le envío los 50 lucas ya.
1: Pónganse juiciosos porque hoy estamos en juego. 50,000 pesos.
2: Ah, y se los envío de una.
1: Listo. Todos se van a conectar. Eso me encanta. Sumen. Compartan, hagan el favor. De aquí a 15 minutos tienen que haber 1,000 personas conectadas. Listo. Mientras tanto, notas de voz. Buenas noches.
4: Un saludo para lo más mamacita de Tropipana. Karina, lo más hermoso. Saluditos desde Pereira.
1: ¡Pereira presente! ¡Uh-huh! Muy bien. Y si no, que se preparen que aquí de a 30 segundos. Ya, listo. Poquito a poquito, listo.
2: Todos los 15 minutos de Karina.
1: Van 600 personas, se van a conectar todos porque hoy 50,000 pesos van para mí. 50,000 pesos en juego. ¿Quién más? Oyentes con Tropicana, buenas noches.
5: Karina, buenas noches. Por acá la Tropimula desde Sogamoso.
1: En la mula, amor, en la mula ponga ahí TikTok, sí, para que 50,000 pesos, vean.
6: Un saludo para todos allá, Karina, ganes esos 50. Saludos para Caballo, Eche, para Freddy, para todos. Uy, por fin los pude ver, hombre, carajo, epa. Gracias por ese programa y la alegría que nos transmiten.
1: Gracias,
0: papi, bacano, esa es la vuelta.
1: Oigan, conéctense, Karina, todos.
0: Yo también.
1: Conéctense. Es más, yo siento que estoy como partida, a ver.
0: La flaca me acaba de decir, Caballito, ¿cómo a ti te va en el tema monetario?
1: Amor, flaca, yo te voy a mostrar aquí. Que caballo que se calle.
0: Espérate, que te... O sea, ¿no te interesa que te mande 50 barras y metes 1,000 personas?
1: Ah, sí, pero vas a hablar del tema.
0: Ok. Listo. Aquí tengo una platica en Neki que puede ser tuya si metes los 1,000.
3: 3,000 pesos.
1: O sea, usted también me va a dar ahí algo.
2: 3,000 pesos.
7: Buenas noches, Karina. Mi amor, anoche soñé contigo y tengo una rabia porque no nos faltamos al respeto. Saludos desde Ciudad de México. Son los mejores.
1: Ay, desde Ciudad de México, opa. Buenas.
8: Saludos, Karina mamazota bella. No te imaginas cuánto me encanta, cuánto te amo. Mi amor, te mando muchos besos. Besos, mordiscos y chupones. Voy rodando de Barranquilla a Cartagena, camellando en el camioncito.
1: Listo, me encanta. Ahora voy con saludos de todos los que están conectados en TikTok. A todos los que se están conectando los voy a saludar, listo. Vea, dicen por acá, Libardo Sierra, reportándose, Jesús Orlando Escobar también, un abracito, mi amor. Ah, picos, conéctense porque hoy nos ganamos 50 lucas. Listo.
0: No,
1: Silvio,
0: cree.
1: Un abracito. Todos los que tengan un dedito en la pantalla, los voy a saludar porque el nombre me aparece abajo. Fabián Pastrana está desde el Huila. Adri desde Sydney, en Australia. Rafael también está conectado. Manuel, bebé, qué mamor. A ver, Luz Buena así, ay, tan bacano. Sigan ustedes aguantando. Desde Popayán, Peter está también desde Bucaramanga. Julio Medina está también por acá conectado. Erika desde Estados Unidos, en Nevada. Aquí está también Jairo desde Popayán, Luz desde Boyacá. Conéctense, muchachos, conéctense. Daniel Torres, saludo. Adalberto desde Quillame y María también. Peter desde Bucaramanga.
2: Bingo.
1: No, ¿cuál bingo? Bingo. ¿Qué le voy a hacer a usted? Sigan, muchachos. Compartan eso bastante. No, tenemos 10 minutos, muchachos, 10 minutos que nos separan de estos 50,000.
0: Esos 100 luquitas se van a perder.
1: No se van a perder, mi amor. No se van a perder.
0: ¿Tú no los metes?
1: Oyentes, los que están conectados, me hacen el favor, pilas.

0: Pilas, porque hoy, si ustedes se conectan...
1: Está escribiendo a... Maris, que salúdame. No, joda. No.
0: Mari,
1: no,
0: muy bien.
1: Mari, no.
0: Mari, muy bien. Oyentes, y manden notica de voz. Vea, desde Fontibón, Carlitos desde Bogotá, está en las carreteras. A la gente de Bucaramanga, en Cali. También tengo gente por acá desde Villavicencio. Maicao en la Guajira.
2: Maicao.
0: A ver, si esto suena rico. Déjame un momentico, sí. Ya que nos mutean, sí. Ah, déjame otro. Ya, ya, sí, así de a poquitico. Es que acá toca así, toca así. No, no, no, no, ya casi vamos a llegar a 700, por favor, muchachos. Tengo un reto de 10 minutos. Se conectan 1,000 personas, muchachos. Y tengo Cari, en este
2: no
0: momento
2: creo.
0: En juego
2: no creo,
0: 100
2: yo no
0: mil
2: creo,
0: pesos.
2: No, no, no.
0: ¿Cómo que no cree?
2: Tú sabes que yo siempre, pues, confío en que tú esos retos no te quedan grandes, pero esta vez es muy difícil.
0: No es difícil, mi amor, nada es difícil. Y menos si es en Tropicana, o sea, qué gordo. Por favor, alístate eso. Listo.
2: Ay, Karina, Dios mío.
0: 709, ay, no, no, no, no, no, no, no, muchachos, muchachos. 712, vamos, vamos, vamos, que si se puede, tenemos 9 minutos. 9 minutos, saludo para toda la gente que está conectadísima, vea. Ay, no, cada persona que ponga un dedito así, vea, así, pa, pa, pa, pa, pa, pa, pa, entra alguien. Oyentes, entra
1: alguien. No ha podido, no ha podido.
0: Cada uno va a escribir ahí el número que vea arriba en conexión. O sea, si ve 700, pone el 700 escribiendo. Si ve el 600, pone el 600.
1: No. Qué lindo. 400 por el Colorado.
0: Tropicana. Juan Álvarez, es que desde donde ya tú sabes. ¡Ay! ¡Vamos, vamos, vamos, vamos, vamos!
2: Un hombre sin amor no vale nada.
1: ¡Bingo, bingo, bingo! Eso, que le bajen la transmisión en
2: YouTube. B40.
1: ¡Bingo!
2: B40.
0: ¡Ay, no!
2: Y 25.
0: ¡Ay, no!
3: Karina, ya orillo la tropimula y voy para TikTok.
0: De una, Ariel, hágale, mi amor.
1: Ahorita
0: oríllela,
1: en la carretera oríllela. Colombia al trancón.
0: Es más, voy a llamar a Ariel, mula. Voy a llamar a Ariel. Ariel, lo voy a llamar. Voy a llamar a Ariel.
1: Atención, Colombia. Una mula a las 11:43 de la noche se parqueó en las carreteras y no dejaba pasar a nadie. No aparentemente creo. Una mujer.
0: Ariel, ¿cómo vas?
3: Dime.
0: ¿Cómo vas?
3: Excelente, mi mompi.
0: Sí, paraste la mula.
1: Espere que yo voy a llamar a Dersa.
3: Ya, ya me abrí yo.
0: La paró.
4: ¿Cómo vas a mula?
0: La orilla.
3: En 20 metros abrí yo.
0: Pero en 20 metros, va uno.
2: Cuidado, dos, se vaya al abismo. Cuidado, cuidado, cuidado.
0: Tres. Cuatro.
1: Pero pasamos de caballo a tener una mula. No, no, no, no, no, no, no, no, no, no, no. ¿Qué es esta vaina? 11:44 en esta noche.
4: Dice que el caballo espera.
0: ¡Pito! ¡Mor, tóqueme el pito!
1: ¿Cómo? ¿Eh?
0: Me lo tocó, eso. Me lo tocó. O sea, me encanta. Ariel.
3: Ya voy para TikTok, ya me orillé.
0: Venga, venga, ¿y para dónde vas?
1: Pero si llamamos a Ariel, también llamemos a Fa.
0: Ariel, ¿para dónde va?
3: Estoy en Sibenal, cargando.
0: ¿Para dónde?
3: Sibenal.
0: Sibenal.
1: ¿Dónde queda eso? ¿Dónde queda Sibenal?
3: Parque Industrial de Sogamoso.
1: Ah, en Sogamoso.
0: Ariel.
3: Dime.
0: Usted no es soldado caído, pero ¿usted es soltero o casado?
3: Soltero 100%.
0: ¿Seguro?
3: 100% seguro.
1: ¿Podemos llamar a su esposa?
3: Si la tuviera, pues le diría, llámela.
0: Me encanta. Ariel,
1: Ariel,
0: firme,
1: venga,
0: así me encanta.
1: Venga, yo
0: Ariel,
1: quiero,
0: vaya, conéctese.
1: Ariel, yo quiero que me resuelva una preguntita aquí rápidamente. Usted está manejando mula, ¿usted cuánto se gana al mes?
3: No, de número, mejor no. De
1: no, no, no, pero así alrededor, que usted diga, ve alrededor uno manejando esto de gana tanto.
2: Ya ves, ya vas a meter yeyarrón al señor.
0: O sea, vio cómo me está cambiando. Usted me dijo que yo era la que tenía que manejar estos últimos minutos.
1: Bueno, entonces ya me voy, chao. Solo quería saber eso.
0: Pero, Ariel, venga, ¿tú qué dices? Con lo que te ganas de la mula, pues sí, podríamos, no sé.
1: ¿Comprar otra mula?
0: Freddy. ¡Freddy! Mor, ¿y usted qué color la tiene?
1: ¡Uy, cómo!
3: Caramba.
0: La mula, naranja.
1: Uy, abra la puerta naranja. Que la estás pichando.
0: La mula la tiene naranja.
3: Color o llama.
0: Y venga, preguntas técnicas. Usted, pues no sé si va el caso, pero venga, pregunta. ¿Cuál es la comida favorita suya?
1: Carne en bistec.
3: Espagueti en cualquier.
0: Pero qué pereza con Freddy. Freddy, no me interrumpa.
2: Yo me quedo calladito para ver si Karina puede cumplir el reto, pero nada. Karina necesita refuerzo.
0: Oyentes. Bueno, espere. Oyentes, necesito que se conecten 1000 personas, o sea, que no paren de bolear dedo en la pantalla.
1: ¿Y qué hacemos con las personas conectadas?
0: ¿Qué dice? ¿Qué dice Ariel?
3: Costeño es bien negativo.
0: Cierto, imagínese. Ay, no.
2: Dersa, perdón, Ariel, lo que pasa es que es una vaina jodida.
0: Ay, mira, Alex se conectó, Alex, muy bien. Ay, no, muchachos, vea, todos denle compartir, yo no sé. Me quedan 4 minutos.
1: Gracias, Karina, a toda esa gente bonita.
3: Es la primera vez de mi vida.
0: Ariel, bueno, vaya y se listo.
3: Lo que me llaman de...
1: ¿Qué? ¿Que lo llaman de qué? ¿Usted está por altavoz? ¿Tocaría quitar el altavoz para poder hablar? ¿Por qué?
0: Chao.
1: Es que chao, ya lo despacho.
0: Ariel, cuídese.
3: Ya se despidieron.
0: Bueno, chao, mi amor.
1: Ariel, gracias por escucharnos. Si Karina no le manda besitos, yo sí.
0: Ay.
1: Hay que consentir a los oyentes. Hay
2: Freddy,
1: que consentir.
2: Igual no te preocupes, tú eres mi amigo, yo te voy a apoyar siempre.
1: Gracias, caballito, yo lo sé.
0: Ay, no, muchacho.
1: 11:48.
0: 47.
1: Ay, 47, 42, 43, ya va subiendo ahí. Saludito a Luz Mari Rojas Trejos desde Pereira, a toda la gente que se conectó hoy, a toda la gente que se conecta. Nos vemos el próximo lunes, ¿no, caballo?
2: Papi, no, el próximo lunes a la misma hora, personas, en la misma frecuencia, en las mismas plataformas. Y lo mejor, viejo Freddy, es que cada vez va llegando más gente, cada vez se enganchan más personas con nosotros y lo que viene es espectacular. Ya estábamos hablando porque hay que firmar el contrato, hay que firmar a mi compadre Ronaldinho, porque ese man no se va de esta película.
1: Sí, hay que hacerlo. Vamos a cuadrar todo aquí.
2: Presi, mete la mano ahí.
5: Claro que sí. Vamos a disponer de recursos del pueblo para que el pueblo tenga más.
1: A que el pueblo contrate al pueblo. Mari, déjeme decirle.
0: La firma, pone el sello.
1: Mari, déjeme decirle que su ex la dejó muy bien parada en este programa. Felicitaciones, ¿sí?, a Mari, que está por ahí.
2: No, cuidado, y que la dejó muy bien parada, la dejó muy mal parada.
1: No, la dejó muy bien, muy
0: Mor,
1: bien. El man no
0: obvio
1: cayó.
0: La tuvo que haber dejado bien parada.
1: Sabía que Karina. Sí, sí, todo lo tienen que coger por otro lado. Karina, te amamos, te queremos.
0: Amor, ¿por qué lado le gusta que lo coja?
1: Dios mío. Nos vemos el próximo lunes, 8 de la noche. Lunes.
2: La hora de la cita dice que la amas, que la quieres, pero primero casi te hace un infarto.
1: Sí.
5: ¿Cómo así que el lunes, y el lunes es festivo?
1: El lunes va a haber
0: programa.
1: Pero
0: el lunes vamos a estar.
1: Pero vamos a estar aquí a las 8 de la noche. Como siempre, vamos a estar acá acompañándolos.
5: Me descontrato yo solo.
1: Ronald, hay que ponérsela a 10 de una vez. Caballeros, cuídense.
2: Papi, un abrazo, los quiero, los amo, los adoro. Besos bien grandes para las mujeres y un abracito bien grande para los vanas. Un abrazo.
1: Los queremos.
0: Picos por allá.
1: Mi nombre es Freddy, de producer, con esta tracamanada de locos que los acompañamos de 8 a 12 de la noche. Los queremos mucho, de verdad. Bienvenidos. Ya vamos a cerrar la discoteca. @ soy Freddy Tropicana, por si me quieres seguir en redes. Karina, ¿cómo está?
0: Karina Uribe, 28, y estoy muy bien.
1: ¿Y el caballito?
2: Caballito Castillo, así. Caballito Castillo.
1: Así que pasen una gran noche. Esto se llama A Que No Me Duermo, de Tropicana.
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1: Es la una de la mañana. 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
1: Son las 2 de la mañana. 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
1: Son las 3 de la mañana. 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
3: Son las 4 de la mañana. 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
3: Son las 5 de la mañana. 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

gracias. Véngase para acá. Gracias. Aplauso bien bonito para mis muchachos del Mariachi Chapala de León, Guanajuato. ¡Qué catrín!

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0: anciano que estaba en la recta final de su vida. Había trabajado durante décadas, construyó negocios, compró tierras, llenó cuentas de bancos, levantó un nombre. Un día su pequeño nieto entró a su habitación, lo miró en silencio y le hizo una pregunta que le atravesó el alma. Abuelo, cuando te vayas al cielo, ¿cuál de todas tus cosas te vas a llevar? El hombre sonrió, pero no pudo responder de inmediato. Se quedó mirando todo alrededor. Sus relojes se quedaban, sus escrituras se quedaban, su dinero se quedaba, su ropa se quedaba, y con los ojos llenos de lágrimas entendió algo que quizás nunca había pensado con tanta claridad. Pasó la vida luchando por cosas que jamás podría llevarse. Entonces abrazó a su nieto y le dijo: no me llevo mis cosas, me llevo lo que hice con mi corazón, el amor que di, la fe que sembré, las veces que ayudé y mi relación con Dios. ¿Sabes? La vida tiene algo extraño. Llegamos sin nada y peleamos por todo. Y un día nos vamos dejando todo atrás. La Biblia dice en Job 1:21: desnudo salí del vientre de mi madre y desnudo volveré. Por eso hay una verdad que no podemos olvidar. No está mal construir, no. No está mal trabajar, no está mal soñar. Lo peligroso es vivir como si esta tierra fuera eterna, porque podemos llenar nuestras manos y aún así tener el alma vacía. Hoy quizás Dios quiere recordarnos que la vida no se trata solo de acumular, se trata de aprender a vivir con propósito, porque al final tu casa se queda, tu carro se queda, tu dinero se queda, pero tu alma, esa sí comparecerá delante de Dios. Por eso tenemos que amar, perdonar, abrazar, arrepentirnos delante de Dios, buscarlo y hacer que nuestros pasos por esta tierra dejen huellas en corazones, no solo cosas en vitrinas. Porque cuando todo termine, no valdrá lo que guardaste, valdrá lo que sembraste. Si puedes hacer esta oración conmigo hoy, hazla. Señor Jesucristo, reconozco que tú moriste por mí allá en esa cruz y que hoy te necesito y que te acepto en mi corazón como mi Señor y mi Salvador, para que me des vida eterna. En el nombre de Jesús. Amén. Si hiciste esta oración, ya tienes una eternidad asegurada, que es lo más importante, más que cualquier cosa que tengas material en esta vida, te lo aseguro. Un abrazo y que Dios te bendiga.
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0: estamos a esta hora de la mañana de este viernes, en este arranque comienzo de fin de semana. Iván Barrios, el terrible, que estoy acompañándoles, otra de tus voces bacanas, y todo nuestro equipo, don Alex Angulo, también está don Bartolo, nuestros periodistas de Caracol Radio a esta hora de la mañana saludándolo. Comenzando este maravilloso día, es viernes, el cuerpo lo sabe, y aquí estamos conectados.
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0: No olvides seguir muy atentos con el tema de las claves, de seguir apuntándolas, en cualquier momento las puedo dar. ¿Listo? Para todos los que comienzan, arrancan la mañana con nosotros y no te pierdas el gran especial de mamá este domingo 24 de mayo con lo mejor de la música para ellas. Una programación increíble para que desde casa celebres con todas las de la ley. Y muchos saludos para ellas. Vamos a esta hora a revisar el Tropic WhatsApp. ¿Quién me dice buenos días? ¿Quién se conecta a esta hora de la mañana con nosotros? ¿Quién se reporta por acá a través del Tropic WhatsApp?
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2: Muy buenos días. Yo escucho, veo y comparto Tropicana, la más bacana, bacanísima, desde el barrio San Luis. Muy bendiciones, bendiciones.
0: Lo primero que uno debe hacer es arrancar así como Doña Luz, arrancar a decir la frase. Apréndasela muy bien, ¿listo?
3: Yo escucho, veo y comparto Tropicana.
0: Arranquemos bien de una vez, ¿cómo es la frase?
4: Yo escucho, veo, comparto Tropicana.
0: Dígame, la repite ahí, mi amor, por favor.
5: Yo escucho, veo y comparto Tropicana.
0: Hey, mamacita, ¿cómo es que me lo recuerda, por favor?
6: Yo escucho, veo y comparto Tropicana.
0: Sí, señora.
7: Yo escucho, veo y comparto Tropicana, la más bacana, bacanísima. Buenos días, Ivancito.
0: Buenos días.
7: Que tenga un lindo y hermoso día.
0: Gracias, mi amor, igualmente para ti. Buenos días.
8: Buenos días. Yo escucho, veo y comparto Tropicana, la más bacana. Muy buenos días, en sintonía desde el Zulia.
0: Muchas gracias, mi gente del Zulia.
9: Yo escucho, veo y comparto Tropicana, la más bacana. Decía así, voy caminando por este mundo sin rumbo fijo, a ver si encuentro el carro pirata donde se fue, si no la encuentro entonces tomo un colectivo, y hasta en el mismo fondo de la tierra la buscaré.
0: Esa es la actitud, papi, con toda la emoción, don Pocho. Buenos días, bendiciones. Y toda la gente que ya se reporta por acá a través del Tropic WhatsApp. Vamos a arrancar de una vez. Ah, también saludito para don Pipo Quintero, el sensei de los deportes. Todo nuestro equipo listo y preparado a esta hora de la mañana para saludarles, para entregarles toda la información que usted necesita escuchar. Vamos a comenzar la Tropi Agenda. Hoy es 15. Oiga, cómo pasa el tiempo. Día de Santa Quincena, San Villegas, y además que viene con puente a bordo, ¿no? Un fin de semana donde más de uno por ahí viaja o disfruta. Disfruta bien bacano, bien chévere. Vamos a tener también una programación bien bacana para que usted se desestrese, la pase rico con nosotros. Y a esta hora comencemos de una vez, don Alex. Vamos a comenzar con el pico y placa y saludando a la gente. Alex y yo, venga, bienvenido, buenos días.
10: 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Director, feliz mañana para usted, para don Bartolo, para todos nuestros oyentes. Tropicana, hoy es 15 de mayo, estamos de Santa Quincena y queremos recordarles el pico y placa para todos nuestros oyentes. Tropicana, pico y placa para carros particulares de placas extranjeras o nacionales, terminaciones en 9 y 0. Su circulación estará restringida entre las 7 de la mañana hasta las 8 de la noche en toda la ciudad. Pico y placa para carros particulares colombianos matriculados en el área metropolitana, terminaciones en 9 y 0, y no podrán ingresar al cuadrante del centro de la ciudad entre los siguientes horarios: entre las 7 de la mañana hasta las 8:30, 11:30 de la mañana hasta las 2:30 de la tarde y desde las 5:30 de la tarde hasta las 7.
0: ¿Qué nos dice, don Alex? ¿Qué nos dice? Hasta las 7:30, ¿verdad?
10: 30 de la noche.
0: Sí.
10: Pico y placa para todos los tropiamarillitos. Terminaciones en cero. Inicia a las 7 de la mañana y va hasta las 8 de la noche en toda la ciudad. 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
11: Buenos días, Tropicana, reportándonos aquí el barrio Los Almendros. Voy a saludar a Ingrid Paola Puerto Galaís, que hoy está contenta y feliz. que está cumpliendo años el hijo de ella, Dylan Matías Sandoval.
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0: Vamos de una vez, don Luis. Ahora sí, ¿no? Ahora sí lo abrí. Listo, ahora sí. 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
3: Seguimos a esta hora de la mañana saludando más oyentes. Voy de una vez a montarme las busetas. Hola, buenos días. Ahí están los pasajeros. Mira, ahí está. Me dicen que cada vez que se suben a la buseta, piden que le sintonicen
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3: Y pagan los 3.400. Si no, dicen, no, papi, yo me bajo de esta. Bueno, vamos a ver. Conductores a esta hora, oyentes, que dice, papi, voy en la buseta. A ver, ¿quién va en la buseta a esta hora? Y me reporta la sintonía. ¿Quién va escuchando Tropicana en la buseta? Me dice, salúdeme al famoso Pacheco. La 258, conductor, que a esta hora lleva sintonizadita.
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3: Conductores alegres, felices, don Alexander Sepúlveda nos escribe a esta hora, dice buenos días Ivancho, Alex Vega de Medallo Papá, dice aquí escucho Tropicana, la más bacana, bacanísima. Más conductores, usted que va en la buseta, me dice la 1015 de corta distancia, para Chucho y su combo, ¿no?
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3: A ver, reporte de sintonía, grábese un videito, si va en la buseta. Hola, buenos días.
4: 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Buen día, Bio Iván. 428 están laborando. A todo timbal con Tropicana, la más bacana, bacanísima.
3: Reporte de los tropiconductores. Muy buenos días. Hola.
5: Yo escucho, veo y comparto Tropicana, la más bacana, bacanísima.
3: Sí, señor.
5: Camellando al pie del cañón por acá desde la Merced.
3: Listo, mi, un abrazo.
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6: Muy buenos días, Tropicana, la más bacana. Yo escucho y comparto Tropicana. Don Bartolo. Don Bartolito. Bartolo, hombre, contésteme, don Bartolo. ¡Móvelo!
3: Me reporta don Jorge Rojas, la 564 de Trazán. A ver qué más, la 942 de Guasimales. Le tomó la fotico y dijo, papi, aquí lo llevo, aquí lo llevo. Un abrazo para la 942. Ya le tomó la foto a su Tropirradio. Oiga, qué bacano los tropiconductores que a esta hora sintonizan Tropicana, la más bacana. ¿Dónde más? Para Alexis Niño desde Llano Jorge. A ver qué más se me reporta. Buenos días.
7: Yo escucho, veo, comparto con Tropicana, la más bacana, bacanísima. Buenos días, Ivancho. Un trope amarillito, full sintonía.
3: 6:21 minutos, reporte el menor, la 560 de Comicro. Un abrazo, papá. Buenos días. Bendiciones para el menor. En el restaurante como en casa, aquí en la avenida 26, en la cordialidad de los patios, sintonizamos Tropicana. Buenos días. La 703 de Trazán, otro conductor en la buseta, mire.
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8: Buenos días, don Iván. Yo escucho, veo, comparto la mejor con 89.7. Tropicana, Tropicana, bacanísima.
3: Y a las 6 de la mañana, 22 minutos en Tropicana, hoy tendremos una temperatura máxima de 36 grados. Va a ser calorcito, familia, va a ser buen calor. Hidrátese bien, disfrute. Vamos a ver qué más. En este fin de semana saludamos a más conductores, más oyentes que nos siguen reportando la sintonía en el Tropi WhatsApp. Conductores felices, ya más adelante hablaré con los taxistas, con los conductores de taxi, los Tropi amarillitos y los que van ahí montaditos en la buseta.
9: Yo escucho y veo y comparto Tropicana. Un saludito para mi esposa Miriam en el barrio La Victoria. Ivancho, Ivancho, ¿cómo hago para suscribir para los premios del Día de la Madre? ¿Cómo hago?
3: Tranquilo, mijo, nos deja los datos. Nombre, si nos llama y de pronto estamos ocupados, o déjenos los daticos, nombre completo, el barrio para saber y el teléfono, ¿listo? 6 de la mañana, 23 minutos, a esta hora en Tropicana, la más bacana, bacanísima. Vamos al repaso de noticias, vamos al repaso de información para contarle a la gente. Un saludo para el Beneco de la Trazán, dice la 818. Va en sintonía los tropiconductores a esta hora.
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3: en el repaso de noticias, en el repaso de la información para contarle a la gente cómo amaneció Cúcuta y la más bacana.
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3: 6 de la mañana 23, vamos al repaso de la información, mucha atención. En noticias importantes, la Secretaría de Educación reconoce demoras para resolver falta de docente en una escuela de Sardinata. La maestra nombrada para cubrir la vacante terminó incapacitada luego de posesionarse. Mucha atención.
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3: Familias desplazadas del Catatumbo están invadiendo terrenos en la zona rural de Ocaña. Argumentan el abandono por parte del gobierno nacional. Dicen, nos tienen abandonados.
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3: A la cárcel. Hombre señalado de abusar sexualmente de dos menores en el Catatumbo. El procesado habría cometido los hechos en la zona rural del Tarra y Ocaña. Ahora deberá pagar.
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3: Miren, noticias, mucha atención, aquí se lo contamos. Hay alerta por posible propagación de antivirus en la zona de frontera. Desde la academia analizan posible comportamiento que pueda tener el virus en norte de Santander. ¡Ay, ay, ay!
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3: Le contamos a la gente, a los oyentes, condenado a prisión, hombre que mataba palomas con los dientes en Ocaña. ¿Ah? El sentenciado deberá cumplir una pena en centro carcelario.
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3: Le contamos a la gente, a los oyentes de Tropicana, mucha atención. 30 niños heridos en accidente de bus escolar en Lourdes.
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3: En noticias, el presidente Gustavo Petro vuelve a Cúcuta. Mucha atención, Petro, viene a Cúcuta.
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3: Mira, le contamos a la gente, mucha atención, enfrentamiento del ELN y FARC en la zona rural de Tibú.
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3: Fallo de tutela por exrector de la Universidad Francisco de Paula Santander en Consejo Superior.
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3: Y también se registra toque de queda en el Carmen.
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3: Mira, le contamos a la gente, a los oyentes de Tropicana, qué está pasando a esta hora, la información y las noticias más importantes en la mesa de trabajo de Tropicana. Y mucha atención. Tras orden de Petro, ¿qué esperar de la SUD en norte de Santander?
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3: Le contamos a la gente, golpe de la fuerza pública en el Cauca deja 6 disidentes muertos.
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3: Miren, noticia, le contamos a la gente a esta hora la información y también Cúcuta se prepara. Desde ayer lo dijimos. Las ferias de Cúcuta este año serán inolvidables. Esto lo dijo Jorge Acevedo, nuestro alcalde. Mucha atención.
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3: 6:27 minutos. Lo que usted necesita escuchar en la mesa de trabajo de Tropicana. Y mucha atención. Establecimientos de hospedaje en Cúcuta bajo la mirada de las autoridades. La alcaldía y la policía hablan de sus acciones para garantizar la seguridad y el cumplimiento de las normas en estos sitios. ¡Mucha atención!
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3: Todo lo que usted necesita escuchar en la mesa de trabajo de Tropicana. ¿Y qué está pasando también a nivel nacional, en el país, en el mundo entero? Aquí se lo contamos a esta hora en la mesa de trabajo de Tropicana, la más bacana, bacanísima. 6 de la mañana, 27 minutos en noticias. Le contamos, amiga de Yulixa Tolosa, relata cómo era el centro de estética donde mujer desapareció, se veía sucio. 6:27 minutos en noticias, le contamos, mucha atención, que un avión de Wingo que cubría la ruta Bucaramanga-Barranquilla presentó emergencia en pleno vuelo.
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3: Claudia López dice cómo sería su relación con Estados Unidos y qué opina de Delcy Rodríguez y de La Espriella. Mucha atención.
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3: En noticias, toda la información en la mesa de trabajo de Tropicana. Mucha atención. Caso de Yulixa Tolosa. ¿Cómo saber si un centro estético en Colombia es seguro? Tenga cuidado.
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3: En otro de los titulares, mucha atención, le contamos a la gente, mucha atención. Pilas. La maniobra con ciclomotores prohibida. Bueno, eso es en la capital, en Bogotá, que genera multas por más de 600 mil pesos.
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3: Y todo lo que usted necesita escuchar, además también de las denuncias que nos llegan por parte de los oyentes, lo invitamos ya a que se reporte a través del WhatsApp. Lo invitamos a que usted nos escriba a esta hora de la mañana, se reporte en el 320-9127-897 y nos cuente cómo está su barrio, qué está pasando en su barrio, semáforos dañados, problemáticas y algo más a esta hora de la mañana. 6 de la mañana, 29 minutos, una pausa y ya regresamos.
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0: invitación la tenemos para los oyentes. 5 minutos de oración. Saquémosle 5 minutos a Papito Dios el próximo jueves. Este jueves que se acerque con la bendición de Dios, estaremos orando a las 7 de la noche, todos reunidos con esa verita, todos reunidos pidiéndole a Papito Dios que nos brinde esa paz que sobrepasa todo entendimiento y que cuide esta hermosa tierra de leche y miel llamada Cúcuta y norte de Santander. Colombia, el mundo entero, estaremos orando. Y además también por las mamitas. 6:42 a esta hora. Si usted tiene un amigo, una amiga, o si en su familia hay alguien que es profesor o profesora o maestro o maestra, déjeme decirle que hoy es el Día del Maestro. Le cuento que desde 1950 fue declarado un 15 de mayo como el Día del Maestro y las Maestras, o viceversa, en Colombia. Por lo que cada año el Gobierno Nacional y el Ministerio de Educación especialmente celebra esta fecha y reconoce el trabajo, entrega y sacrificio de quienes pues dedican y se dedican a ejercer esa labor de docente, profesor y maestro. Hoy saludamos de manera muy especial en Tropicana a todos los docentes, a los maestros, a los profesores que nos acompañan a esta hora de la mañana y que están conectaditos. Hoy es el día del profe, hoy es el día del profesor, del maestro. Hoy es, esto se viene celebrando desde 1950. Saludando, me dice, para felicitar a mi querida hija Miriangeli García por esa labor tan linda como es educar y enseñar con amor. Si tiene un hijo, un familiar, a esta hora le cuento que hoy es el día del maestro, hoy es el día del profesor. Y desde 1950 se celebra, ¿no? Aquí estamos hoy con estos daticos importantes para los oyentes de Tropicana. Hoy saludando y pues celebrando de manera muy especial a aquellos profesores que marcaron huella en nuestras vidas, han dejado todo su legado, su conocimiento, para que nosotros también podamos crecer. ¿Tienes algún profesor que quiera saludar a esta hora? Vamos a ver qué nos dicen por acá en el WhatsApp de Tropicana. Buenos días.
1: Hola, muy buenos días, Tropicana, la más bacana. Mire, para felicitar a mi hija, Cledis Stephanie Martínez Blanco, en el barrio Santo Domingo, por ser día hoy del maestro.
0: Señora.
1: Que eligió una carrera muy bonita, que Dios la bendiga y le dé mucha sabiduría para seguir guiando a los niños. Ella es profesora del Zulia, en La Colorada.
0: Sí.
1: Que Dios me la bendiga y que siga dedicándole más tiempo a esos niños que lo necesitan de enseñar y que Dios me la bendiga día a día.
0: La profe Lucy Arocha en Villa del Rosario me dice, salúdamela por favor. A ver qué más, buenos días.
2: Muy buenos días, para presentar a mi hija Miriangeli García, de aquí en San Antonio, pero trabaja en Cúcuta, en Caos, en el Magic Light Kids, para felicitarla y desearle mucho éxito en esa labor tan linda que ejerce. Muchas felicidades, hija.
0: Reporte de sintonía en el Tropic WhatsApp 320-9127-897 en el Día del Maestro.

0: A esta hora también reporte de sintonía para Xiomarita y su combo desde el punto costeño. Dice que estoy conectadita enviando reporte de sintonía en el Tropi WhatsApp y más mensajes en el 320-91-27-897.
1: Muy buenos días, Tropicana. Yo veo, escucho y comparto.
0: Papi, aprenda de la frase, papi, aprenda de la frase primero, ¿no? Yo escucho, veo y comparto. ¿Cómo es que me la enseña, por favor?
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0: Para felicitar a la profe Maribela en Juan Frío, dice, por su labor tan bonita. Vamos a ver quién más está por acá. Buenos días, hola.
3: Buenos días, Tropicana. Para saludar hoy en el Día de los Profesores, en especialmente a mi hija Margie Karina Aparicio Leal, acá en el Zulia.
0: Sí, señora.
3: Mi teacher de inglés. Gracias.
0: Un saludito para la profesora Elfa Álvarez, de parte de su esposo, en este día maravilloso. Hoy es el día del maestro, del docente, del profe. ¡Hey, profe! ¡Feliz día, profe! ¿Qué nos dice la gente, los oyentes de Tropicana?
4: Yo escucho, veo y comparto Tropicana, la más bacana, bacanísima. Para saludar a Mari.
0: Sí.
4: Ortega Herrera, en Atalaya, que es profesora, es mi sobrina. Que Dios me la bendiga.
0: Y a las 6 de la mañana, 46 minutos, llega Don Maluman Baby al lado de Jason Jiménez. Esto le fascina a John, a John Alexander. John me dice, soy el popular más gan, salúdame. Listo, Johncito, un abrazo. Maluma. Para usted que está conectadito desde el barrio La Victoria. Y se saluda a toda la gente del callejón.
5: Okay.
0: Aquí conectado con Tropicana, la más bacana, bacanísima. Yeah.
5: Con ustedes, su servidor, Jason Jiménez y su parcero, Maluma Baby.

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2: 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Son las...
3: Ya son las 6 de la mañana, 50 minutos. 6:50 minutos en Tropicana.
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1: Son las 7 de la mañana. 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

Ya son las 7 de la mañana, 6 minutos. Ya regreso con más noticias, mucha información. Por ahí me dicen, me cuentan los oyentes, no sé yo. Si usted me puede avisar, enviar una notica de voz, me reportan en el Tropi WhatsApp. Hay una situación con tema de abejas ahí por la zona de la Alejandría. Veo que la zona fue evacuada la gente. Están los bomberos en este lugar, de pronto para evitar picaduras. Al parecer alguien intentó como de pronto espantarlas con humo y lo que hizo fue alborotarlas. Entonces tenga mucho cuidado la gente que está por aquí, por esta zona de la Alejandría. Por ahí me envían videitos los oyentes de Tropicana a través del WhatsApp. Que nos cuenten si usted está por esta zona escuchando la más bacana.

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1: Me voy con nuestra compañera Ana María. Bueno, ya nos reportan en este momento, querida compañera, desearle una feliz mañana, una nueva alerta por tema de abejas. Usted me estaba comentando, Iván, lo que pasa es que hoy en día, pues, con el tema de las redes, me dice Ana María, he estado investigando este tema y los bomberos prácticamente reportan todos los días este tipo de alerta. No, Ana, bienvenida, buenos días.
2: Buenos días, Iván, para usted, para todos los oyentes de Tropicana. Pues es que es más común de lo que uno cree, sí. ¿No? La gente, pues claramente últimamente, bueno, le han prestado con mucha atención últimamente al caso,
1: sí.
2: Porque se han presentado como ataques en espacios públicos, ¿no? Como instituciones educativas, claro. Y demás. Pero no es algo nuevo, es algo que se presenta siempre. De hecho, los mismos bomberos lo dicen, se atienden por lo menos más de 10 casos diarios.
1: Imagínese.
2: Diariamente están atendiendo varios casos y alertas por el tema de abejas en los barrios, en toda la, digamos que los sectores de la ciudad de Cúcuta. Entonces, no es algo muy nuevo. Lo que ellos explican es que normalmente las abejas, yo la verdad no tengo ni idea de eso, sí. No es lo que ellos dicen. Si alguien es experto, sí. En abejas...
1: Que nos cuente.
2: Pero ellos lo que explican es que a principio de año las abejas están como en apareamiento.
1: Ok.
2: Como a reproducirse, no sé qué. Entonces están más sensibles. Y es normal, cuando uno está hormonal, está sensible. Entonces eso le pasa a las abejas. Están sensibles. Y sumado a eso, con las temperaturas altas que tenemos en la ciudad,
1: sí, claro.
2: Pues están demasiado, o sea, intocables. Entonces un ruidito, cualquier cosa las hace alborotarse. Y por eso se han presentado muchas alertas en el, digamos que en lo corrido de este año.
1: Esta alerta que tiene Caracol Radio en nuestra cuenta de X es que las noticias son exclusivas de Caracol, de Prisa Media acá, y por eso nuestros, sí. Periodistas siempre nos las cuentan acá en Tropicana, de esta nueva alerta por abejas en la ciudad de Cúcuta. Varias calles, en especial en la avenida Sexta, fueron cerradas mientras el cuerpo de voluntarios de bomberos atiende la emergencia. Por el momento, pues no pase por ahí, deje a los expertos que trabajen, a la gente de los bomberos, mientras uh-huh. Organizan las abejitas, las mueven para otros lados y evite ser picado por una de ellas. Ya por ahí nos reportaban también en videos, ya hay personas que incluso han sufrido picaduras, ¿no, Ana?
2: Sí, claro, ya hay algunos afectados, algunas víctimas sobre esto. Y ahí, por ejemplo, los bomberos decían que ellos atienden el caso, pero ellos no tienen a dónde enviar o a dónde hacer, ¿cómo se diría? Como el traslado
1: de esos panales.
2: No, de las personas, ellos mismos lo hacen con sus vehículos y demás, sí. Que tampoco es el deber ser, ¿no?
1: Claro, claro.
2: Porque pues hoy día las ambulancias solo atienden accidentes de tránsito.
1: Ajá.
2: Entonces ellos con sus mismos vehículos trasladan a las personas para que sean atendidas a centros asistenciales. Pero el caso con las abejas es que ellos no tienen a dónde trasladar esos panales o esos, ¿cómo es el otro nombre que tienen? Bueno, a los panales, sí, donde sí. Están las abejitas, no tienen a dónde pasarlas. Y eso, digamos que es un llamado que ellos hacían a la administración municipal, porque debe haber un espacio en donde sean ubicadas, en donde no generen un peligro para la comunidad y demás.
1: Y que ellas también, pues, lo que vienen es a
2: brindarnos
1: amor.
2: Sí, porque no es
1: amor.
2: matarlas.
1: Ajá. ¿Cuánto no hacen el tema del polen y todo eso?
2: Sí.
1: Vaya, averigüe lo que hace una abejita. Sí, señor. 7:22, 7:22, dice un oyente, enjambre. El enjambre, claro, el enjambre.
2: Enjambres, sí, señor, enjambres de abejas.
1: Sí, claro.
2: Tiene razón.
1: Sí. O la colmena también. 7:22, a esta hora arranquemos con la Tropi Agenda. ¿Qué tenemos en el día de hoy en la agenda de Caracol aquí en Tropicana?
2: Bueno, espérenme. Vamos a empezar. Ayer se presentó un accidente de tránsito de un bus escolar en zona rural del municipio de Lourdes, norte de Santander, en el sector de la vereda... Deme dos segundos, usted me agarró como fuera de base. Yo pensé que me iba a agarrar con temas del día y demás.
1: Esa noticia, estamos hablando de los niños.
2: Sí,
1: ¿no?
2: Hablando porque fueron 30 menores de edad, sí. Afectados, ¿no? Los que iban en el vehículo. Mire, el sector se llama,
1: sí.
2: La vereda La Alianza. Esto es zona rural de este municipio de norte de Santander. 30 menores de edad resultaron heridos con laceraciones y de esos 30 fueron 3 los más graves. Algunos sufrieron incluso fracturas en algunas de sus partes del cuerpo y fueron trasladados a la ciudad de Cúcuta. Esos 3 menores que resultaron gravemente heridos de este accidente de tránsito de bus escolar. Los demás afortunadamente fueron solamente laceraciones y ya se encuentran en sus casas con sus familias. Aquí la alerta, por supuesto, era por las condiciones de pronto en las que se encontraba el transporte escolar para los niños o las condiciones de la vía, para poderse desplazar, digamos que estos vehículos en esta zona, ¿sí? Hace un momento hablábamos con el alcalde del municipio y él decía, bueno, el vehículo estaba en completas condiciones, no habían alertas previas sobre una falla mecánica y que tiene todos los papeles al día. De pronto las condiciones de la vía o de pronto alguna falla mecánica provocó que esto se presentara.
1: Así es, 7:24 a esta hora las noticias en Tropicana.
2: Hablamos también de un toque de queda en el municipio del Carmen por la situación y alteración del orden público. Allí se decretó desde este 14 hasta el próximo 19 de mayo toque de queda a partir de las 6 de la tarde hasta las 6 de la mañana. Regáleme un segundo.
1: Listo.
2: Ya vengo.
1: De una.
2: Espérenme.
1: Sí. 7:24 A esto le cuento a los oyentes de Tropicana. Vamos a ver qué nos dicen por acá en el WhatsApp de Tropicana. Muy buenos días. Hola.
3: Buenos días, Tropicana, la más bacana.
1: ¿Qué, mijo?
3: Soy un trofeo amarillito, así me colaboran con lo de la cédula. Lo que pasa es que se me perdió ayer.
1: Sí, señor.
3: Tuve pico y placa, entonces agarré una buseta de Villa del Rosario.
1: Ajá.
3: Hacia la Roma de Berlinas. De ahí fui al aeropuerto. Y al aeropuerto otra vez para Villa del Rosario. Entonces, a ver si me echaron ahí la ayudadita, así que sigo esa cédula.
1: Listo. ¿A nombre de quién me puede decir?
3: Gracias, disculpen ahí.
1: ¿Me puede escribir a nombre de quién está el documento, por favor? Es la que envió acá ese documento que está acá. ¿Me puede, por favor, indicar para poderle ayudar, querido oyente de Tropicana? ¿Listo? 7:25 Y si usted en este momento se está movilizando por alguna parte de la ciudad y quiere contarnos también esto y muchos temas más, también nos puede decir. Vamos a ver qué dicen por acá.
4: Tropicana, también pedirle ahí a los vendedores ambulantes que colaboren.
1: Sí, señor.
4: El cuerpo de bomberos le estaba diciendo ahí a una vendedora ambulante de hierbas ahí ubicada en la séptima con séptima y no se quiere correr.
1: Sí, señor.
4: Por favor, no pongamos en riesgo nuestra vida.
1: Así
4: por
1: es.
4: Eso están los organismos de socorros ahí pendientes. Entonces hagamos caso por el enjambre de abejas.
1: Sí, señor. Muchas gracias a usted, mi querido amigo. Ese videito ya es más que... Y cualquier situación, usted es nuestro reportero para Caracol Radio Tropicana. Muchas gracias, querido amigo. 7:26, hay noticias a esta hora en Tropicana.
2: La Secretaría de Educación de Norte de Santander se pronunció frente a la situación que enfrenta una institución educativa rural del municipio de Sardinata, en donde los padres de familia hoy completan 3 días de manifestaciones por la falta de una docente para educación inicial. Según la secretaria de Educación, esta situación se generó tras el accidente registrado en el mes de abril, en donde falleció una docente y otras más resultaron heridas. Entonces, por eso, digamos que estaba la vacante de esta docente que fallece. Ellos adelantaron un proceso, se delegó o se envió una docente para ese reemplazo, la nombraron, y a los pocos días de haber sido nombrada, pues fue incapacitada por un médico, y por lo que está, digamos que los estudiantes de primero, de transición, de esta zona y de segundo primaria, no cuentan en estos momentos con docente. Los padres de familia están adelantando estas protestas en aras de poder enviar esta docente que hace falta para esta institución educativa.
1: Así es, 7:27, las noticias a esta hora en Tropicana.
2: Las familias desplazadas del Catatumbo estarían llegando hacia la zona rural del municipio de Ocaña, norte de Santander, pero a invadir terrenos que son privados. Los habitantes del corregimiento de Aguas Claras, zona rural de este municipio, están en alerta máxima por esta invasión, al parecer por estas familias desplazadas, según lo han narrado algunos habitantes a Caracol Radio. Un grupo significativo de personas estarían llegando a invadir estos terrenos y a instalarse allí, asegurando que no tienen dónde vivir y que el gobierno no los tiene abandonados.
1: Sí, señora. Hoy estaba viendo en la agenda de Caracol, también es visita de Petro. ¿Para cuándo?
2: ¿Cuándo ve? Sí.
1: Por ahí estaba viendo en la propia agenda de Caracol.
2: Sí,
1: En la zona de titulares que viene Petro. Bueno, ahí está viendo otros candidatos también que también vienen a la ciudad, me imagino, a promocionar también el tema político y toda esa cuestión.
2: Sí, es que tenemos la información de Petro. Gustavo Petro va a visitar la ciudad de Cúcuta, va a venir al departamento, pero todavía está por confirmar la fecha.
1: Okay.
2: Se presume que sea estos días,
1: sí.
2: No mayor a la próxima semana, pero sí va a venir a la ciudad de Cúcuta.
1: 7:28, las noticias más importantes a esta hora en Tropicana.
2: Pues hablamos precisamente también de decisiones judiciales. ¿Usted se acuerda de un caso?
1: ¿Sí?
2: No sé si lo estuvimos aquí manejando, en donde un muchacho, una persona, un hombre en el parque de Ocaña agarró o digamos que en un video se evidenció cuando agarraba palomas y con los dientes las mataba.
1: Terrible, parecía película de terror, ¿no?
2: Exactamente, al parecer con problemas mentales, ¿no? Sí. Temas psiquiátricos ahí.
1: ¿Mataba a las palomas con los dientes?
2: Con los dientes, sí. Padre. Pues resulta que en las últimas horas fue condenado a prisión. Le dieron 2 años y 6 meses de prisión a Ronald Steven Trigos Rodríguez tras hallarlo responsable de la muerte de 2 palomas en el municipio de Ocaña, norte de Santander. De acuerdo con la investigación adelantada por la Fiscalía, los hechos ocurrieron el 15 de septiembre de 2025 en el Parque 29 de Mayo, en este sitio que es bastante frecuentado por la ciudadanía, ¿no?
1: Sí.
2: Según el ente acusador, el hombre atacó a los animales utilizando sus dientes, causándole la muerte en plena vía pública, situación que generó rechazo en la comunidad. Pues esta persona aceptó su responsabilidad y fue condenado a 2 años y 6 meses de prisión. Aquí yo quiero aclarar algo, y es que normalmente cuando son personas que tienen problemas mentales o que tienen temas psiquiátricos, no les dan o no les dictan una medida cautelar, ¿sí? Pero en este caso, amparados por la ley Ángel, y el juez literalmente no comió de nada.
1: No comió
2: y dijo,
1: de
2: no tiene que, sí, así sea loco, sea lo que sea, se me va para la cárcel y paga. Cabe aclarar que él desde septiembre está privado de la libertad.
1: O sea, en muchos casos, ¿no? Que
2: fueron 2 veces en donde se evidenció, quién sabe cuántos no. O sea, que la gente no se dio cuenta.
1: Mataba a las palomas con los dientes.
2: Sí, con los dientes. Qué horrible.
1: No me quiero imaginar a ese muchacho con su pareja, imagino.
2: ¿Qué pareja va a tener?
1: No, imagínate. ¿Eh?
2: No, Esteban.
1: Ese sí no le llega a San Valentín, ¿no? No, mentiras, pero yéndonos a la parte seria.
2: No, si es un tema
1: un cuidado para
2: muy delicado.
1: Un niño, cualquier persona le dio la de loco, viene
2: ese
1: a muerte a uno.
2: Ese es el tema, es muy delicado. Claro. Cuando recién pasó ese caso, las autoridades del municipio, como alcaldía y demás, ellos decían, estamos de brazos cruzados porque es una persona que así la amarren, se va a volar de la casa porque tiene problemas mentales.
1: Imagínense.
2: Entonces, es una persona que era un peligro totalmente y pues que en esa oportunidad lo hizo con palomas, ¿no?
1: Sí.
2: Afortunadamente no con niños, no con nadie más que se encontraba por ahí, pero fue con animalitos. Pero le llegó la ley. ¿Quién sabe? De la cárcel no se va a poder volar.
1: Sí, allá le tocará que se coma los barrotes, ¿qué más? Que le dé muela. Pero bueno, ya las palomitas ya están libres, ya no van a tener esa
2: pues
1: persona.
2: Muertas.
1: No, pero las que murieron, pues ya qué, pero bueno, sirvió. Y lo que usted dice.
2: Ay, qué pecadito.
1: La protección de los animales
2: sí,
1: ha servido, ¿no?
2: Ha servido la ley, Ángel, la verdad. Sí, sí. Sí se aplica. No, no como quisiera, porque hay muchos casos que de pronto quedan en la impunidad porque no se conocen o no se dan a conocer, quedan ahí como invisibilizados, pero afortunadamente los que sí han sido visibilizados han tenido su sanción. Hace poquito también ahí mismo en Ocaña un hombre también fue capturado matando un gatico. Yo le contaba a ustedes.
1: Terrible.
2: Que matando un gatico, y en el video se evidencia a la persona encima del gatico y como con los pies en el cuellito haciéndole hasta que lo mató.
1: ¿Y qué daño le podría estar haciendo el gato? Ninguno.
2: Por eso, ¿qué puede hacer
1: gente
2: un gato?
1: Gente que de pronto estresada, qué sé yo.
2: Y aparte ese gato ni siquiera sería él porque estaba en la calle.
1: Nah, terrible. Mire, en Villa del Rosario, en el paradero de la línea corta distancia, en Villa de Sevilla, la comunidad, los taxistas que crearon un gatico, ¿no? Era un gatico comunitario, amaneció envenenado, muerto.
2: Ay, no.
1: Y ellos están súper tristes. Dice Iván, a ese gatico no le faltaba nada. Ellos le daban alimento, incluso lo esterilizaron.
2: Ay, no, hay gente mala.
1: Lo tenían bonito ahí en Villa de Sevilla, en Villa del Rosario, frente a Mone, con esa urbanización. Ahí se hace un grupito chévere de taxistas bacanes. Y a este gatico lo terminaron envenenando, matando. Ojalá, dice la gente, están investigando, mirando con cámaras.
2: Y ojalá hayan cámaras para ver quién
1: fue. Para mirar, porque si...
2: La belleza.
1: ¿Quién fue la
2: belleza? Ay, no, pero porque hay gente tan mala.
1: Sí, terrible, ¿no?
2: O sea, pero ¿qué les puede hacer un gato para que lo envenenen?
1: Y el gatico, que es que era lo más de amoroso y todo eso.
2: No.
1: Pero la maldad...
2: Ojalá encuentren a quién fue. Pero no para atacarlo o para hacerle exactamente lo mismo, sino para que pague.
1: Sí.
2: Con las autoridades, que pague.
1: Así es. 7:33, próxima edición de noticias en los 99.9, el dial de las noticias, a las 11:30 a.m.
2: 11:30 a.m. a través de 99.9 FM. También estamos en 1090M y 1250 AM. Allí estamos dando este balance, este, digamos, panorama informativo del norte de Santander y de la zona de frontera.
1: Sí, señor. Me voy con la canción que a usted le gusta.
2: ¿Cuál?
1: Usted me dice que cuál era el hijo de Hércules.
5: ¿Y cómo se llama el hijo de Hércules? Pues Herculito.
1: Herculito, ¿sí?
2: Ay,
1: está,
2: no.
1: está la canción que le gusta a Ana María, ¿sí o no?

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Hablando de todo un poco, ayer se estrenó la nueva canción del Mundial 2026, titulada Die Die, ¿no? En celebración con un artista nigeriano. Obviamente Shakira es la anfitriona oficial, es la canción oficial del Mundial. Nuestra colombiana, nuestra Shakira, cantando al ladito de Burna Boy. Y el tema que fue lanzado oficialmente el día de ayer, del 2026, ya está marcando su regreso a los himnos mundialistas. Ya comenzó el himno del mundial. Ayer lo lanzaron, ayer Shakira estuvo cantando esta canción.

0: la nueva canción del Mundial como dato principal. 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
0: Me voy con numeritos de la buena suerte. A esta hora de la mañana me voy con numeritos de la buena suerte, don Alex Angulo. Señor, vamos a aprovechar de una vez, Alecillo, vamos a aprovechar de una vez y brindémosle a la gente las loterías más importantes, a los oyentes de Tropicana que nos están pidiendo y que hoy juegan de pronto con la culona u otras loterías más. Vamos a brindarle las loterías a esta hora, señor, cuéntenos.
2: 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Lotería de Bogotá 8220, Astro Luna 1432 del signo Acuario, Caribeña Noche 9736, Sinuano Noche 7964, Motirón Noche 2728, Fantástica Noche 9650, Culona Noche 2767, Cafeterito Noche 1661, Chontico Noche 7739, Paisita Noche 3502, Antioquinita Tarde 4348, Astrosol 4011 del signo Tauro, Dorado Tarde 3285 y Motirón Día 3188. 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
5: 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Son las...
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1: Son las 8 de la mañana. 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

0: Mire que nos cuenten nuestros oyentes cómo va el tema de las abejas, que nos reportaba un oyente ahí en el centro comercial La Alejandría, ¿no? En esa zona importante de la ciudad. Yo creo que ese videito nuestro queridísimo amigo lo hizo ahí como en el otro centro comercial que queda, ¿no? En San Andresito o los otros centros comerciales que están ahí. Pero desde muy temprano lo han reportado y muchas gracias a la gente que desde muy temprano hace la tarea de decir, mire, Tropicana, o si ya hay paso, ya yo desde muy temprano les estoy informando, los bomberos estuvieron en el lugar sacando las abejitas, llevándolas hacia otro lugar para evitar ese tipo de situaciones. Y si usted ve este tema de las abejas, es que por el tema del calor y todo eso, pues infórmelo a los bomberos, a los que sí saben, ¿no? A los bomberos. No se ponga a torear las abejitas, no se ponga usted a torear las abejitas ni se ponga por ahí de pronto que no, que quememos un papel, porque esto pues las alborota y le pueden picar a usted. Vamos a ver qué dicen por acá. Hola.
1: ¿Qué onda, Tropicana? Buenos días. Yo escucho, voy y comparto Tropicana, el barrio Ñanilla, full sintonía Tropicana. Tropicana, aquí en nuestra casa estamos viviendo Artica. Hay un panal con más de 20 años de esas abejas.
0: ¿Sí?
1: Y las semanas de pasada las sacaron y las llevaron de aquí a la casa, Iván. Gracias.
0: Bueno, vea pues. Nos reportan los oyentes. A esta hora escuchamos a los oyentes. Un abrazo para el viejo Wilton, para la cabulla, nuestro queridísimo Wilton. Bendiciones, como siempre. Ando aquí en mi motoneta escuchando Tropicana. Wilton, un abrazo. Gracias por estar conectadito, la popular cabulla. Oyentes de Tropicana que siguen conectados a esta hora. Vamos a ver qué nos dicen la gente, los oyentes.
2: Tropicana, Tropicana, buenos días. Cuando hay abejas, yo sé el secreto para las abejas. Yo sé el secreto, yo te las secreto. Las corro y no pica ni una persona y no muere una abeja. Yo le pongo el secreto y fuera.
0: Vea pues. Pues ahí están los oyentes de Tropicana a esta hora conectados. ¿Qué nos dicen los oyentes? ¿Qué nos dicen las familias? La gente que está ahí reportándose en ese momento con Tropicana. Hola.
3: Tropicana, Tropicana.
0: Sí, señora. Solo notas de voz, por favor. Solo notica de voz. Hola.
3: 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Van para que nos ponga una canción.
0: Señora.
3: La cita de Gali Galeano.
0: Mi amor.
3: Sin sintonía en Calzado Camila, en el barrio Gaitán.
0: Sabe, corazón, sus deseos son órdenes. Lo que tú me pidas, te lo doy, ¿listo? Lo que tú me pidas. Pero en música, no en música. Ahorita me comprometo, apenas termine toda esta ronda de información, te coloco esto. ¿Te parece? ¿Listo? No, no, en serio, hay que complacer a los oyentes de Tropicana. Así es que pues váyase preparando, mi amor, para que la cante a pulmón entero. Ya se la voy a estar colocando, mi vida, no te preocupes, ya la voy a estar colocando. Para los oyentes de Tropicana, la más bacana, bacanísima, la gente que está ahí. Vamos a ver qué más está por acá a través del Tropic WhatsApp, desde el restaurante Divino Gourmet. ¿Qué nos dicen?
4: Yo escucho, veo y comparto Tropicana desde Chapinero con Gloria a los Pasteles. Para saludar a mi hija que está cumpliendo años hoy, Nelly Dayana Rodríguez, que está de cumpleaños hoy. Deseo lo mejor, que tenga un feliz día, hija.
0: El viejo Wilton, que siempre está ahí pegadito al Rey de Reyes, a Papito Dios. Dice Ivancho, aquí voy como siempre, con la fe intacta, con el ánimo arriba, escuchando Tropicana con Papito Dios, mi motocicleta, la familia y pa'lante, no pa' atrás ni pa' coger impulso, mijo. Reporte de los oyentes en el Tropic WhatsApp, que nos dicen los oyentes. Vamos a ver qué más está por acá enviando su reporte. Muy buenos días, hola.
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0: A ver, ¿qué nos dice?
6: Tropicana, la más bacana, bacanísima, vea. Eso es calle Octava, entre avenida Séptima y Octava.
0: ¿Otro?
6: Todavía están trabajando los bomberos.
0: Ok.
6: Las 8:31 para controlar el enjambre de abejas.
0: Muchas gracias, me está enviando video. En este momento, y muchas gracias al oyente, solamente notas de voz, por favor. Ahí me están enviando video de cómo está la situación en este momento con el tema de las abejas, ¿no? Ahí está el reporte de los oyentes. Muchas gracias. Reporte de sintonía en el Tropic WhatsApp. ¿Qué nos dice la gente, los oyentes? Buenos días.
5: 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Ojo con las abejas, ojo con las abejas.
0: Sí, señor. A ver, reporte de la comunidad 320-91-27897. Voy a invitar al sensei de los deportes, Don Pipo Quintero, que ya está con nosotros en la mesa de trabajo. Solo notas de voz, por favor, solo notas de voz. Ya está Pipo aquí con nosotros para entregarnos toda la información y los deportes en Tropicana. Pipo, vamos con deporte, ¿le parece?
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0: Vamos al reporte de una vez. De una vez, don Pipo Quintero, señor, cuéntenos.
8: Hola Iván, buen día, cordial saludo para usted, para todos los oyentes de Tropicana, los 89.7 FM y 980 AM. Atención que arrancan las semifinales de los playoffs de la Liga de Play del fútbol colombiano. Mañana a 6 de la tarde, Deportes Tolima ante el Atlético Nacional, y a las 8:30 de la noche, Santa Fe ante el Junior de Barranquilla. Mañana los partidos de ida, los de vuelta, se jugarán de mañana en 8 días. En lo que tiene que ver a la definición de la semifinal de los playoffs de la Liga de Play. Y atención que en Copa Colombia, mañana al Cúcuta Deportivo a las 3:30 de la tarde, enfrentará a Leones de Itagüí en el General Santander. Mañana Alianza Vallenata ante el Real Santander y Boyacá Chicó ante el Atlético de Cali. El domingo Deportivo Pereira ante el Real Cundinamarca e Independiente de Yumbo ante Águilas Doradas. Y atención que esta es la lista de los 10 jugadores más costosos del mundo que estarán en la Copa que realizará Estados Unidos, Canadá y México, la Copa Mundial. Lamine Yamal del Barcelona, que está evaluado en 401 millones de dólares. Henry Haaland del Manchester City en 298 millones. Kylian Mbappé del Real Madrid en 235 millones. Jude Bellingham del Real Madrid en 179 millones. Michael Olis del Bayern en 160 millones. Florian Wirtz del Liverpool en 158 millones. Desiree Doucet del Paris Saint-Germain en 157 millones. Joao Neves del Paris Saint-Germain en 157 millones. Arda Güler del Real Madrid en 152 millones. Y Pedri del Barcelona en 152 millones de dólares. Son los 10 jugadores más caros del mundo que estarán en la Copa Mundial. Y atención que en otra información hablamos de ciclismo. Ayer se cumplió la etapa número 6 del Giro de Italia, ganada por Davide Ballerini, con un tiempo de 3 horas 19 minutos y 30 segundos. Jasper Stuyven, el belga, con el mismo tiempo en el segundo lugar, y Paul Monnier, el francés, con el mismo tiempo en el tercer lugar. Hubo caída metros antes del sitio de sentencia. La general mantiene a Afonso Eulalio, el portugués del Bahrein Victorious, con 24 horas 47 minutos y 13 segundos. Segundo, Igor Arrieta a 2:51, y tercero, Cristian Scaroni a 3:34. El mejor colombiano es Egan Bernal, que está en el puesto 9 a 6:16. Hoy se está cumpliendo ya la etapa número 7, 244 kilómetros, etapa en ascenso en un 90%, tiene dos premios de montaña, uno de segunda categoría, y en el sitio de meta, premio de montaña de primera categoría. Así que etapa fuerte, esperamos que hoy tengan protagonismo tanto Einer Rubio, que va bien en la montaña, y Egan Bernal. Esta es la información deportiva, mi estimado Iván. Un abrazo para usted, un feliz fin de semana y bendiciones para todos los oyentes de Tropicana.
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0: De Tropicana, la emisora diferente. Qué bueno conocer también lo que pasa en las calles con nuestros oyentes de Tropicana. Vamos a ver quién está por acá enviándome su reporte en el Tropi WhatsApp y qué nos dice la gente. Buenos días.
1: Tropicana, Tropicana, yo escucho, veo y comparto Tropicana. Aquí es de la autopista.
0: Sí, señor.
1: Severendo trancón que hay. Hubo triceta, tres carros impactados. Tropicana, la más bacana.
0: Papi, gracias, gracias, gracias. Envíen videíto también, papi, envíen videíto. Toda esa vaina suma, todo suma para subirlo a las redes. Hola, hola, hola, hola. Tres vehículos impactados, nos reportan. Las tropidenuncias de los oyentes. Lo que pasa en las calles a esta hora se lo conocen Tropicana, ¿no? Ahí está. El reporte de la comunidad, cómo se mueve la calle. ¿Qué dice la gente? ¿Qué dice por ahí? Para que tomen rutas, vías alternas. Ahí están los videos de Tropicana. Ustedes son los protagonistas.
2: Bueno, señores, señores, señores, señores. Ya acá pasó un choque.
0: Sí.
2: Un Spark, taxi, un carro blanco. Tres chocados.
0: ¿Dónde es eso, papi? Cuéntenos. Ahí usted que me está reportando que está muy activo con Tropicana. Ahí está. Autopista de Atalaya frente al policlínico, me dice un conductor. Autopista de Atalaya frente al policlínico. Papi, vamos a subir ese video de una vez para las redes sociales. Y dale el agradecimiento a nuestro queridísimo conductor que está haciendo la tarea, ¿sí o no? Reporte de los oyentes. ¿Hay otro video? ¿Qué nos dicen? ¿Qué nos reportan? Reporte de los oyentes, a esta hora accidente, sí señor. Ya al parecer está la grúa en el lugar, tome rutas, vías alternas. Y ahí se lo vamos contando en este momento a través de Tropicana, la más bacana, bacanísima, ¿no? Le vamos contando lo que nos envían los oyentes de Tropicana en el Tropi WhatsApp. Ahí los estoy subiendo también. Y obviamente ustedes son los que pues lleven. Tienen todo ese crédito porque ustedes nos pasan esos videitos. Muchas gracias a la gente que hace la tarea en este momento. Muchas gracias a los que nos siguen enviando videos, reportes de lo que sucede en las calles. ¿Cómo están las calles de nuestra hermosa ciudad? Ahí lo voy subiendo para que quizás de pronto la gente tome rutas alternas, ¿no? Ya estoy subiendo los videos, ya los estoy subiendo de una vez para la gente que está ahí. Ya los estoy subiendo. Reporte de sintonía en el Tropi WhatsApp. Mire, esta hora viene presentada gracias a la familia Confa Norte, donde queremos estar.

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0: Mientras, por subsidio. Mientras nos llegan más videos en la mañana de hoy y reportes de sintonía de la gente que está ahí reportándose a través del Tropi WhatsApp. Tropicana, agrégueme, soy Jorge Méndez. Listo, Jorge, ya vamos a ponernos la tarea, tranquilo. Oyente de Tropicana a esta hora, muy buenos días.
1: Hola. Yo escucho, veo y comparto Tropicana para que me haga el favor y me regale la frase de ayer y la de hoy.
0: No, mi amor, favor, ya, gracias. Ayer la repetí toda mi vida, tampoco me puedo poner en ese tema todos los días. Cuando uno es fiel oyente está ahí en la juega, mi amor, listo, ya voy a, ayer di. Dije, no, hasta hoy repito, porque ya aquí para adelante el que anotó, anotó. Es que son premios buenos. Y mira, hay gente que se puso brava conmigo. Digo, ay, no, pero qué, Tropicana, nosotros esperando, agregando. Y los que no escuchan, sí, de papaya tampoco. Cuando uno es fiel oyente, uno se conecta a Tropicana. Pilas que ya en instante vamos a estar dando la frase de hoy, ¿listo?
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0: Para que no se desconecten un solo segundo de la programación de Tropicana, ¿listo? 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
3: 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Son las...
4: En Tropicana, 8 de la mañana, 53 minutos, 8:53.
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4: Sí, señor, más de esas excelentes invitaciones a esta hora de la mañana con Tropicana, la más bacana, bacanísima. 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
1: Son las 9 de la mañana. 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

Ahí para la oyente que me estaba solicitando música de Gali Galiano, usted me pide, mi amor, y yo le cumplo. Aquí está Gali, Gali Galiano, la más bacana, bacanísima. ¡Tropi!

0: Juanes.
1: Esto es lo más reciente de Fonseca al ladito del paisa Juanes. Esta fusión bonita, bacana, y esta canción bonita, ¿no? Chévere. Se llama Antes que el tiempo se vaya. Música nueva, esta hora sonando la más bacana.
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1: Para todos los que siguen reportando la sintonía hoy. En esta nueva hora, quiero preguntarle a los oyentes cómo está la movilidad, cómo se encuentra la Avenida Cero, qué dice la gente, los oyentes que están ahí reportándonos la sintonía, y sobre todo que hay vías que siguen cerradas, como por ejemplo la de la Alejandría que nos están reportando los oyentes, por tema de un ataque de abejas, pero nos reportan que al parecer fue la misma comunidad que intentó pues ahuyentarlas con humo y toda esa cuestión. Y hay que invitar es a los expertos, a los que saben. Ya están los bomberos en el área trabajando en ese tema, ¿no? ¿Cómo está la movilidad? Quiero que me cuenten a esta hora de la mañana cómo está la movilidad.
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3: Tropicana, buenos días. Es para felicitar a mi cuñado Gerson Pará, que está cumpliendo años del día de hoy, para que me ponga la canción de Diomedes, ¿sí? De cumpleaños.
1: Listo.
3: Y Batilones.
1: Está por acá a través del WhatsApp de Tropicana, la más bacana. Hola.
4: Muy buenos días. Yo escucho y comparto Tropicana, la más bacana, de aquí del Progreso. Vea, Ivancito, por favor, mire mi WhatsApp, que mandé mis datos para registrarme para lo de la mamá y no me lo han mirado.
1: Bueno, ya voy a revisar, corazón. Esta es la canción oficial del Mundial. Ya también se escucha y se estrena aquí en Tropicana. Se llama Die Die, Shakira, al lado de Burna Boy. Al ladito de este nigeriano, ¿no? Esta hermosa canción y esta colombiana que se llama Shakira, que como siempre está rompiendo. Y esta es la canción oficial. ¿Quieren escuchar un poco la canción Die Die? La canción oficial del Mundial, la que ustedes van a escuchar en el fútbol, será esta, ¿vea?

0: Pero ¿qué dicen ustedes? ¿Cómo les parece la canción de el Mundial? O la hermosa Shakira y el señor Burna Boy. ¿Qué dicen los oyentes en el WhatsApp de Tropicana? Tengo por ahí más reportes de sintonía. Hola.
1: Yo escucho, veo y comparto Tropicana desde Francisco I. Llevo 3 días enviando audio, disculpa. Tropicana, que me registren para participar por lo del Día de la Madre.
0: Eso, mi amor, tenga paciencia y poco a poco lo vamos registrando. Y me escribe por acá un oyente: excelente la nueva canción, excelente. Me reportan los oyentes de Tropicana, lo más reciente de Shakira. Hola.
2: Tropicana, buenos días. Yo escucho, veo y comparto Tropicana, la más bacana. Full sintonía aquí en Barrio Nuevo, en Taller del Indio, conectado ahora.
0: 9:18 minutos en Tropicana, dice esta bella la canción, la nueva canción de Shakira.
3: Tropicana, la más bacana, muy buena la canción para felicitar a Susana Velosa, su cumpleaños de parte de Jairo y la mamá Fanny.
0: Reporte de sintonía de los oyentes de Tropicana y de la gente, muy buenos días.
4: Buenos días, Tropicana, mire, para lo de Ana María ayer, hablando del tigre de la estrella. Y indignada, ¿y qué pasó con usted? Que dijo que todo le valía huevo, huevo. Entonces, ¿dónde está la moral de esa periodista?
0: Tropicana. A ver, ¿qué nos dicen los oyentes en el WhatsApp de Tropicana?
5: Yo escucho el compadre Tropicana de Torre Molinos.
0: ¿Qué nos dicen? Solo notas de voz, por favor.
5: Hermosa como todas las personas de Shakira.
0: Notas de voz solamente, por favor. Hago mi vele plastilina. Hola.
6: Tropicana, la más bacana, bacanísima. Yo escucho, veo y comparto Tropicana. Está muy bonita la canción, pero no la entiendo nada.
0: ¿Qué dicen los oyentes?
7: Buenos días, Tropicana, para saludar a mi profesora Fernanda Tizoy del Colegio Julio Pérez Ferrero, barrio Simón Bolívar.
0: Hoy también saludamos a los profesores. Hoy es el Día del Maestro. También los saludamos con mucho cariño. Y a los que están conectaditos con Tropicana, hola.
8: Tropicana, la más bacana, para saludar al personal en el taller de Coco en San Miguel, en especial a don Wilson, Tropicana.
0: Muchas gracias. 9:20 minutos, reporte de los oyentes, hola.
9: Buenos días, Tropicana, la más bacana, bacanísima. No, pues, la música buena, pero deberían darle oportunidad a otros artistas. No son siempre casi los mismos, por lo menos al heredero. Yo, es darle teoría a otros cantantes también.
0: Papi, pero es que usted no entiende la magnitud de que esto sea mundial. ¿Tú no entiendes? O sea, esto no lo eligen en Colombia. Esto lo elige el mundo entero. Esto es en Estados Unidos, este mundial próximo. Habiendo tantos artistas muy y muy buenos. Y que Shakira quede ahí, no es de Colombia, ¿no? No es de Colombia, para decir ahí sí como usted dice, no, elijan al heredero, a este. Tan. Papi, es el mundo, es mundial. ¿Tú sabes qué es mundial? Para mí es algo mágico y que Shakira nos represente, wow, genial. Excelente por la colombiana, porque lleva nuestra bandera en lo alto. No sé, eso opino yo con mucho respeto, ¿no? Con mucho cariño. Vamos a ver qué dicen los oyentes a través del WhatsApp de Tropicana, la más bacana, bacanísima. ¿Quién más se me reporta por acá? Hola.
10: Yo escucho, veo y comparto Tropicana, la canción bella, bella, y no hay más. Ay, papá, estamos sonando a nivel mundial. Shakira, sí, la Samaria, hermosa colombiana, linda, linda. La gente de Punto Express conectados con Tropicana.
0: Un abrazo, mi querido ZC. La gente en las carnicerías, negocios, donde sintonizan Tropicana, la más bacana, bacanísima. Y el reporte de la comunidad, de nuestra amable audiencia que está conectada con nosotros en este momento. Vamos a ver qué nos dice la gente, los oyentes. Hola.
11: Yo escucho Tropicana, la más bacana, bacanísima. Ivancho, lo que pasa es que la ignorancia es atrevida. Ese personaje que no sabe qué es un mundial. Un mundial es para todo el mundo. El heredero no es mundial, Shakira sí. Felicitaciones para la hermosa Shakira. Y ahí para Ana María y Ivancho. El tigre no dijo nada malo, él simplemente se defendió de la periodista que lo estaba atacando nomás. Dios lo bendiga.
0: Bueno, buen día. ¿Qué nos dice la gente, los oyentes?
12: Yo escucho, veo y comparto Tropicana, la más sí, bacana. Bueno, escuchábamos al señor alcalde acerca del intercambiador. ajá, que están estudiando hacer ahí donde es la silla coja en el barrio San Luis. Y bueno, qué bien que se esté pensando en este intercambiador, y don Iván, pero el problema allí es que no le vemos qué va a pasar con el flujo vehicular que viene por la calle octava del barrio San Luis, que bajan desde Torcoroma. El señor alcalde explica toda la fuerza del flujo vehicular que viene por el puente hacia La Libertad y los que van hacia la parte de Ureña, y dice que va a dar una vuelta por donde era anteriormente el polideportivo de San Luis, donde había un retorno hacia el puente que fue eliminado por la San Simón, lo cual quiere decir que ahí va a quedar un contraflujo hacia Torcoroma, y la verdad que pues nos preocupa porque eso no está claro, ese flujo vehicular que es el que más se ocasiona problema en las horas pico por la calle octava del barrio San Luis, Ivancho. Pero aplaudimos que nuestro alcalde esté dejando ya prácticamente los estudios, al menos hechos, de ese intercambiador tan necesario para este sitio de la ciudad. Tropicana la más bacana.
0: Bacanísima. Pues ahí está, y esto no lo digo yo, también pues hay opiniones, como usted lo expresa, mi querido amigo, de cómo quedaría el nuevo intercambiador del vial de la silla coja de San Luis. Pues qué mejor que lo diga el alcalde, ¿no?
13: Estamos trabajando en el puente de la silla coja. Estamos haciendo el análisis. Esta es la movilidad actual. Así se mueve hoy los carros en la esquina de la silla coja, en la intersección de la silla coja. La mayor cantidad de carros arrancan hacia Ureña y viniendo de Ureña hacia Cúcuta. Les voy a mostrar cómo quedaría o cuál es la propuesta que se está trabajando. La propuesta es este, un intercambiador vial que vaya hacia Ureña, y miren cómo quedaría la movilidad en la esquina de la silla coja. Los que vienen del puente de Guadua hacia San José de Torcoroma van a tener esta vía. En la base del puente toman hacia la derecha y van a tener una entrada, dos entradas o tres entradas hacia San José de Torcoroma, o pueden tomar el puente, ir y entrar por este lado y tomar San José de Torcoroma. No va a haber ningún trancón, y esta intersección, que hoy es tipo C o congestionada, va a pasar a ser una intersección con total fluidez. Seguimos trabajando por la Cúcuta que soñamos.
0: Bueno, ahí estaba para nuestro queridísimo Guiller, ahí estaba el mismo alcalde hablando en este momento y explicándonos un poco de ese gran trabajo que usted menciona. ¿Listo? Ya son las 9:25. 9:25. Hoy también veo que el Sisbén está camellando duro de 8 de la mañana a 12 del mediodía en el barrio Siglo XXI. Para que se acerque, si de pronto todavía no tiene el Sisbén o quiere de pronto, no sé, modificarlo o cualquier otra cosa, en la iglesia María Teresa de Calcuta, barrio Siglo XXI, ahí está el Sisbén. También están hoy en el barrio La Divina Pastora, está el Sisbén, de 8 de la mañana a 12 del mediodía. No me lo inventé yo, la gente del Sisbén a esta hora. Están en la avenida 34 con calle 31, en el parque de La Divina Pastora. ¿Hasta qué hora van a estar ahí, Tropicana? Hasta las 12. Hasta las 12 del mediodía para la gente que me pregunta en este momento, ¿listo? Los oyentes de Tropicana, la más bacana, bacanísima. Hoy también veo en la Tropi Agenda de Tropicana, hay jornada de 8 de la mañana a 11, de 8 a 11 hay una jornada, mucha atención, en el barrio Niña Ceci. Me voy a trasladar para la comuna 8, mucha atención. Gran jornada de atención a la comunidad. ¿Qué van a recibir ahí? Hábitos y estilos saludables, educación en salud sexual y reproductiva, orientación de certificado de discapacidad y registro para apoyo a cuidadores, afiliaciones, traslados, portabilidades en el régimen subsidiado, registro con el PQR en pendientes y entregas de medicamentos y citas médicas. Oiga, qué bueno. Entre otros servicios de nuestra oferta institucional. ¿Dónde va a ser? En el Centro Cuidarte de Ceci, del barrio Ceci, ¿no? Ahí está, del barrio Ceci, para que la gente se acerque. Listo, del barrio Niña Ceci, ahí los esperan con esta información que le brindamos a los oyentes de Tropicana, la más bacana. ¿Listo? 9:27, ahí está el reporte de la gente, los oyentes que siguen activos a esta hora.
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0: ¿Qué dicen los oyentes? ¿Qué dicen por ahí en el WhatsApp de Tropicana? Sigo escuchándolos. ¿Qué más me reportan los oyentes? Lo que pasa en las calles en este momento.
15: Nuevo punto de atención Delsis Ben.
0: ¿Dónde?
15: Aquí, en el Cuidarte de Niña Ceci, punto de atención número 11, ubicado en la calle Quinta, número 7, raya 71. Si usted vive en la comuna 8, puede acercarse a este nuevo punto entre las 7:30 de la mañana y 3 de la tarde. Para realizar sus trámites del Sisbén sin salir del sector. Eso sí, traiga su documento de identidad original, una copia y un recibo de servicios públicos de su vivienda.
0: Bueno, ahí
15: recuerde
0: está.
15: Que no necesita intermediarios y que los trámites son gratuitos.
0: Sí, señor, ahí está la información para los oyentes de Tropicana y poderle ayudar a la comunidad. 9:28, más adelante vuelvo con una rondita de clasificados y ya les vengo a dar la clave de hoy.

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0: Ya lo saben, tenemos un momento de Pax, de reflexión, este jueves, con la bendición de Papito Dios, Rey de Reyes y Señor de Señores. Mire, a las 9:40 minutos, y no para que usted se alarme ni se me vaya a asustar, nos informan una fuente muy especial, nos reportan, dice, que van a realizar unas explosiones de manera controlada, ¿no? Dice, pero lo va a hacer la policía. Voy a tratar de comunicarme en este momento. Vamos a tratar de comunicarnos antes de irnos a una pequeña pausa en este momento, y sobre todo para conocer las opiniones de qué está pasando en los diferentes municipios a esta hora de la mañana, y saludar a la gente que está conectada con nosotros. Quiero invitar de manera muy especial, y muchas gracias por contestarnos, estar en la mesa de trabajo de Tropicana, la emisora diferente. Muchas gracias al secretario de gobierno por estar con nosotros. Muchas gracias, secretario, por responderle a Tropicana. Nos contaban, y de pronto usted nota la versión, y para saber y de pronto prepararnos y la gente no se vaya a asustar, nos dicen que se va a realizar unas explosiones de manera controlada por parte de la policía. Que sea usted, secretario, bienvenido a Tropicana a esta hora de la mañana. Cuéntenos un poco qué va a pasar en Villa del Rosario. Buenos días, bienvenido.
1: Hola, Iván, muy buenos.

0: Soy para todos los oyentes de Tropicana.
1: Bienvenido, secretario. ¿Qué decirle a la comunidad como para que esté tranquila si llegan a escuchar esas explosiones? ¿Qué va a pasar? Cuéntenos.
0: Claro que sí. Fui informado por parte del comandante de la estación de policía del municipio de Villarrosario hace unos minutos que la dependencia de antiexplosivos de la Policía Nacional en el sector de los tanques acá en el municipio de Villarrosario van a realizar unas explosiones controladas. Entonces, pues, por la premura de la información y del tiempo, pues, estoy aprovechando para poder comunicar por todos los espacios y le agradezco a ustedes por este espacio, valga la redundancia, para poderle comunicar a los rosarienses de esta situación, que no se vayan a alarmar, que no se vayan a asustar, que es una actividad controlada por parte de la Policía Nacional.
1: Qué bueno, ahí está, lo quería sacar al aire a esta hora, secretario, para poder explicarle un poco a la comunidad algo más de pronto, cómo va o alguna recomendación para este fin de semana que viene, puente festivo, secretario.
0: Claro que sí, decirle a los rosarienses que disfrutemos con responsabilidad este puente festivo, decirles que desde el punto de vista de la seguridad, la misma indicación y la misma recomendación que les hemos hecho desde las dos carteras que presido en este momento, y es que denuncien, que nos ayuden a seguir recuperando la tranquilidad y la seguridad del municipio, que las denuncias es el insumo principal para nosotros en compañía de nuestras instituciones, Policía Nacional, Ejército Nacional, Fiscalía General de la Nación, poder seguir retomando y recuperando la seguridad de nuestro municipio.
1: Pues muchas gracias, secretario, por estar con nosotros desde Villa del Rosario. También contarle a la comunidad y a los que escuchan Tropicana a esta hora. Feliz mañana.
0: Igualmente, Iván, y feliz mañana para usted, para toda su audiencia, y un feliz fin de semana, un feliz puente.
1: Ya son las 9:43 minutos, 9:43. A esta hora seguimos escuchando a la comunidad, a los oyentes, y de pronto toda esta información que nos llega gracias a la Universidad Simón Bolívar. 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
1: Ya se estrenó la nueva canción. Esta es la canción del Mundial. Esta es la canción del Mundial. Como dato principal, se estrenó el día de ayer. 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Ya son las 9:45 minutos. 9:45 en el reporte de los oyentes, de la gente que está ahí muy atenta. Más adelante vuelvo con clasificados y los tengo como, no sé, con los deditos cruzados, ¿no? Esperando la frase de hoy. Tranquilos, no os preocupéis, ya vengo a darle la frase del día de hoy.

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0: Salsa, qué buena melodía a esta hora de la mañana en Tropicana. Yo escucho hoy, comparto Tropicana. Oiga, ¿de dónde más? ¿De dónde más me reporta la sintonía ya en el WhatsApp? Escriban el barrio, me dicen por acá, salió la gente en Villa del Rosario, salió la gente en San Luis, salió la gente que nos reporta la sintonía en el barrio Lleras Restrepo, salió la gente que está ahí en Alfonso López, en El Contento, en el Bajo Pamplonita. ¿De dónde más se nos reportan? Desde el barrio Santa Ana, también estamos conectados con Tropicana y San Martín. Saludos desde el barrio La Victoria. A ver qué más escribe por ahí en el WhatsApp. En Pueblo Nuevo, mi gente hermosa de Pueblo Nuevo, me dicen en el barrio Nariño, en Villa del Rosario. Desde Comuneros, Claudia Hernández también está por ahí reportándome. En el barrio El Páramo, soy de Pamplonita, en el Zulima, Tropicana. Saludos a la gente en el Zulima, en Villa de Sevilla. Para Rosy y su combo. Para Marifer también me dicen en los mensajes, Alex Ramón y su cuadrilla Alma Café, reportando sintonía. Muchos saluditos. Sigo por acá al aire acompañándoles.
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0: 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Seguimos dándole play a la música de Tropicana y saludando a los oyentes más bacanos. Dicen la vía Bucaramanga-Pamplona, 10 de 10, hasta el momento todo normal. Avenida Quinta con calle 16 del barrio Motilones, Virgilio Barco, Los Almendros, en Los Pinos, en el taller JM en Guaymaral, y muchos más oyentes que ya vengo a saludar. La más bacana, bacanísima. Ay, del barrio San Martín, también me dicen buenos días.

0: gente de Silvestre Dangón y el grupo Frontera, que van a estar aquí en la ciudad de Cúcuta en la feria, ¿no? Qué chévere, qué bonito, qué bacano. A las 10:19 a esta hora lo invito para que se prepare, para que se aliste, agarre su vela, porque el próximo jueves vamos a estar con la cadena de oración más grande de Colombia, todas las tropicanas reunidas, orando, pidiéndole a Papito Dios por tantas y tantas cosas y por el futuro de nuestro país. No se lo puede perder. Aquí les traigo la tarjeta de invitación. Escuchen eso con Tropicana.
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Presente el Chente Fernández y me acompaña a esta hora de la mañana. Oiga, hoy es viernes de sorprender, viernes de qué estás preparando por ahí. Un abrazo para todos los senderos. Si el tendero le fía, hombre, pague, no sea tacaño, ¿no? Hay gente que le gusta fiar, pero no pagar. Se hacen los toches. Así como lo diríamos acá popularmente. Les gusta fiar, ir a la tienda, montan la cara de chilindrina. De yo no fui. Y eso sí, ojitos llorosos. Ay, vecina, ¿no? Pero cuando usted tenga platica, así como esa de vecino, esa vecina, hizo ese favor tan lindo. Porque todos hemos... Yo incluso he fiado. Y todavía sigo fiando. Pero pago. Nunca he sido irresponsable en esa parte. Usted tiene, apenas usted reciba la bendición, o si a usted le hacen el favor, mire, ¿será que puedo sacar unos huevitos o cualquier cosa? Hombre, pague. Pague, que no hay nada más bonito que quedar bien, ¿no? Y que le están haciendo un favor a uno, ¿no? Y no se ponga bravo si le cobran. No se ponga bravo, porque es que la... ¿De qué vive el tendero también? ¿Cómo va a volver a surtir el chuzo, a surtir el negocio? Entonces, un abrazo para todos los tenderos. Ya lo sabe mi familia, si están en este momento, yo creo que más de uno en este momento está en la tienda comprando lo de hacer el mercado, cualquier cosa. Y como que le cae agüita, ¿no? 10:32 minutos, 10:32 en Tropicana. Casi.

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2: Dicen por ahí en el WhatsApp, hay que darle palo a los que no pagan, ¿no? Ay, ay, ay. No, hay que pagar, hay que pagar, hay que pagar. Saludito para todos los que siguen reportando la sintonía. Oye, ya vengo por ahí a saludar a los tenderos. Tenderos, a ver, repórtense ya, tenderos. Gente de los supermercados, de los negocios, repórtense ya porque ya vengo a saludarlos. Déjenme el nombre, tienda Cachirulo, como se llama su tienda. En este momento, repórtela ahí en el WhatsApp.

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familia, ahora sí, me voy con la frase. A ver, ¿cuántos están esperando la frase? ¿Cuántos? Manita arriba. ¿Cuántos están esperando la frase? No, en serio, ¿cuántos están esperando la frase ahí en el WhatsApp, manita arriba, que uno diga, uy, están activos, salen la juega? ¿Cuántos? De los que nos están escuchando y

0: De los que nos están escuchando y están activos en este momento con Tropicana, la más bacana, bacanísima, la emisora diferente. De nuestra gente que está participando. Bueno, voy a darles la clave del día de hoy. ¿Les parece? Voy a darles la clave del día de hoy a ustedes, queridísimos oyentes de Tropicana, que ya están muy activos. Listo, ya me comprobaron demasiado. Ya. Vamos a la clave de hoy. La clave de hoy. ¿Listo?
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0: Pilas, que tenemos una maratón increíble de premios para todas las mamitas. Mire, familia, oyentes de Tropicana, la más bacana, bacanísima, la emisora diferente, la frase de hoy es esta, mire. Tropicana, me gusta, me encanta, me fascina, y como Tropicana no hay. Se la repito y escríbala ahí. Usted escribe, por ejemplo, en su cuaderno de apuntes. Se escribe viernes 15 de mayo del 2026. Frase Tropicana de hoy es esta. Dos puntos. Tropicana me gusta, me encanta, me fascina, y como Tropicana no hay. Se la repito nuevamente, no escuché, estoy sordo. Dicho, está bien. ¿Ya tiene el lápiz en la mano? Tropicana me gusta, me encanta, me fascina, y como Tropicana no hay. Pues ahí les dejo la frase de hoy para que la guarden, la agreguen y estén ahí en la juega. ¿Listo? Tropicana me gusta, me encanta, me fascina, y como Tropicana no hay. Esta es la frase de hoy, porque se viene la celebración más importante, la celebración de las madres con Tropicana.
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0: Son las
1: 10:45 minutos.
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1: 10:47 minutos.
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0: 10:52 minutos, 10:52. 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

0: Yo creo que sí. Tremendo clásico, una de las orquestas más bacanas de Venezuela para el mundo. La orquesta del maestro Renato Capriles, Los Melódicos de Venezuela. 11:16, a esta hora se sintoniza Tropicana. Oiga, ¿de dónde más? Me sigue usted reportando la sintonía. A través del WhatsApp, escríbanos.
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5: En Tropicana, 11 de la mañana, 46 minutos con el BBVA.
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5: En Tropicana, la más bacana, bacanísima, 11:47 minutos.
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0: Esta canción la hace la Universidad del Vallenato, el binomio de oro. Oigan, no olviden seguirnos como Tropicana Cúcuta. ¿Cómo nos siguen Tropicana Cúcuta?
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0: Mucho reporte de sintonía en el Tropic WhatsApp en el 320-9127-897.
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0: Sí, señor, más adelante vuelvo con clasificados. Vayan por ahí publicándolos en el estado para ayudarles, que venden. Además, también que nos cuenten cómo está la movilidad. ¿O se encuentra la avenida Cero? ¿Por dónde podemos en este momento desviarnos, querido oyente, para evitar tanta galleta, tanto trancón? Ya más de uno recargando por ahí baterías, almorzando y escuchando la más bacana.

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1: Buenos días, comadrita. ¿Puedo pasar?

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5: 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Son las...
6: En Tropicana, 12:50.
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6: 12:51. 12:51.
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0: fue el negrito del swing, Magic Juan, quien hizo parte del proyecto Una Hora, ya con su proyecto muy personal, recorriendo Latinoamérica y suena aquí en Tropicana, la más bacana, bacanísima. Feliz tarde para todos ustedes, ¿qué tal? Feliz fin de semana. Yo escucho, veo y comparto Tropicana, la más bacana, bacanísima. Desde ya pueden comenzar ustedes a enviar todas las notas de voz, si usted vende, compra, alquila, necesita, si reporta sintonía, a través del 320-9127-897.
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0: Esa canción no puede faltar en el homenaje a las madres, los caminos de la vida. Yo escucho, veo y comparto Tropicana, la más bacana, bacanísima. Súbele todo el volumen.
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0: Yo no sé ustedes, pero a mí esa canción me hace recordar a mi abuelo, a mi nona. Aquí está Alci Acosta. Una tarde bacana con Tropicana. Pueden enviar todos sus mensajes al 320-9127-897. Y si su papá es caleño o es antioqueño, un guarito y pa'lante.
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0: mañana. Son las...
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1: 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En Tropicana, 1:51 p.m.
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1: Es hora de lavar con Jabón Rey. 1:51 p.m. en Tropicana.
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8: Son las 2 de la tarde. 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

0: Eso es mucho vallenato y suena aquí en Tropicana, la más bacana, bacanísima. Saludos para quien. Quienes están conectados con nosotros, envíen todos sus mensajes al 320-9127-897. 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Este jueves 21 de mayo estaremos realizando 5 minutos de oración por la paz de nuestro país, por la paz del mundo entero, por la paz de nuestra ciudad, de nuestra Cúcuta. Te invitamos este jueves 21 de mayo a las 7 de la noche. 2 de la tarde, 11 minutos. 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

0: Alzate con Jason Jiménez, Mi Venganza. Son las 2:25. 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Fin de semana bastante extenso. Disfrútenlo, páselo con la familia. Y en su radio siempre los 89.7. Familia es familia. Váyanse al río, disfrute, báñense. De la música nos encargamos nosotros. Y este jueves 21 de mayo le tendremos esta tarjeta de invitación.
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3: 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Son las 2 de la tarde, 51. 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
3: 2 de la tarde, 52.
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2: Son las 3 de la tarde. 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
1: Número de la suerte está ahora aquí en Tropicana, la más bacana, bacanísima. Motilón día 9317, Sinuano día 0845, Culona día 7101, Pijao 7598, Paisita día 3171, Fantástica día 3461, Chontico 1461, oiga, puro 61, ¿no? Samán 7568, Cafeterito día 4388, Dorado mañana 11:53 y Antioquinita mañana 04:87. 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

0: Castillo. ¿Pa' qué echarnos mentiras? Son las 3:31. 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Ya fin de semana. Hoy es el día del maestro o profesor. ¿Tiene algún amigo, alguna amiga? Tiene un detalle, salúdelo, denle un abrazo. Lo que es a 5. Son las 3:32. Todos sus mensajes al 320-9127-897.
1: No me lo creo.
0: Luego para Sergio Acevedo. Dice que hay trancón en la bajada del Indio.
1: Soñando, despierto. Para mis viejos.
0: Ay. John Botía, es como si mi papá participara por mi mamá. No, cada quien con cada cual, me extraña. Tú sabes. ¿Qué dicen por ahí de sus oyentes?
2: 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Fuerte choque, 4 carros, 2 carros particulares, 2 taxis, bajando el Indio hacia el terminal.
0: Ay, ay, ay.

Toto y Totillo, vea pues. Toteados todos, ¿no? Toteados todos. ¡Vámonos con esto! ¡Pura sabrosura! El Joe con Diomedes. Rompa todo el mundo. 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

desde el Perú. Y lo mejor es que esta mujer nunca imitó a Ana Gabriel. Su timbre es muy parecido, sin imitación. Rosy Warren y su banda, Amor Prohibido. 3:49 minutos, fin de semana con Tropicana, la más bacana, bacanísima. Y del Perú, vamos para aquí, para Colombia. Aquí está Arelis Henao. Bala Perdida se llama esa canción. Todos sus mensajes al 320-9127-897. Ustedes están viendo los videos de lo que pasó en Atalaya. Bastante fuerte. 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
3: Son las 3 de la tarde, 54 minutos, a nombre de Jabón Rey en Tropicana, la más bacana, bacanísima.
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0: cariño de
1: todos. Tremendo calor, ¿ah? Provoca destapar una AFI. Oh, sí. Además, con este fin de semana bastante extenso, aguante mucho, asadito, unas buenas AFRI y de la música de Tropicana. Pilas pendientes a seguirnos en las redes sociales como Tropicana Cúcuta, en Facebook, en Instagram, en TikTok, Tropicana Cúcuta. Y el próximo jueves estaremos con nuestro momento especial, 5 minutos de oración, pidiendo por la paz de Colombia, más dicho, por la paz de todo el mundo. Queremos que ustedes se sintonicen a las 7 de la noche a hacer esa pequeña oración con Tropicana, la más bacana, bacanísima. Si te gusta que hablemos de Dios, de los peluditos, usted escucha Tropicana. 89.7, 414, saludo para todas las fábricas de jeans, a todo el comercio de Cúcuta que también está reportando sintonía. Saludo para Teresa y para las chicas, para las mamacitas, vale. Para las mamacitas de La Cabrera, un saludo súper especial, gracias por reportar sintonía. Saludo para el 005 y se conectamos con Tropicana. Aquí más saludamos. Todos conectados con Tropicana, dice por acá. Saludos en Alma Café, Alex Ramón y su cuadrilla. Saludo para las mamacitas de Divi Jeans en Comuneros. Vale, de una. Saludo para Gloria Blanco. Saludo para Karime y sus muchachas. Uy, enviaron foto. Uy, vamos bien. Divinas, qué buen combo, ¿ah? 4:15 minutos. 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

0: Lucho Mateus, muero por verlas. Una en Tropicana, la más bacana, bacanísima. Saludos especiales para todos nuestros oyentes Tropicana. Saludos para las operarias de Apolo. En especial la negra, que es la consentida. Vale, mi vida. Saludos para el taller de Mónica. Antonia Santos. Está tomando cafecito. Vale, de una. Saludos para Nelson Rey, también reportando sintonía. Saludos para Rita Elisa en Santo Domingo, pegada siempre con Tropicana, la más bacana, bacanísima. Saludos para Jairo Benavides, también fiel oyente de Tropicana, María Castro. 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
2: Buenos días, comadrita. ¿Puedo pasar?

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0: 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Son las
1: 4:53 a nombre de BBVA.
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1: 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Son las 4:54. 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

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Desde ya, feliz fin de semana para todos nuestros oyentes Tropicana. Gracias por reportar sintonía a través de nuestro WhatsApp 320-9127-897. Saludo para todas las fábricas de jeans, de calzado, a todas las tiendas, a todos los tropiconductores que siempre nos reportan sintonía, nos envían los videos de recorrido de su camino, fotos de sus pasajeros, el video ahí con los 89.7. Gracias. Bueno, me encontré una historia un poquito animada, pero que se aplica a nuestra vida. Y resulta que la gallina y el señor gallo tenían problemas, muchos problemas. Llega el señor gallo del trabajo y: amor, ¿qué hay de comer? Ahí está la cocina, usted sírvase, que su trabajo tiene usted de manos. Amor, tengo sed. Pues vaya usted, ahí está la nevera. Yo no me he llevado la nevera. Amor, ¿qué hay de comer? Ay, no. Se me pasó el tiempo y no pude hacer nada. Pidamos un domicilio. Y comenzaban las peleas por todo eso. Entonces la gallina decidió ir donde un abogado y comentarle que se quería separar, que estaba aburrida del señor gallo. Entonces el abogado le dijo: hagámoslo de una manera más fácil, más sutil, para que le duela. Quiero que usted se comporte durante 3 meses como la mejor esposa, la más abnegada, la que llega temprano, la que le cocina, todo. Y cuando él se sienta cómodo, ahí llegamos y le damos la estocada final. Y así lo hizo. Entonces la gallina hacía la comida o el desayuno temprano, atendía a los niños, se levantaba temprano, no la tenían que llamar a ella. Ella es la que se levantaba, dejaba todo arreglado, el lunch para el esposo. Todo era perfecto, pasaron un mes, 2 meses, 3 meses, 4 meses, hasta que el abogado la llamó. Bueno, es el momento, ya pasó el tiempo, es el momento de dar la estocada final. Dijo: no, señor, ahora no me quiero separar. Encontré al mejor esposo. No sé dónde estaba ese esposo, pero de verdad que mi esposo, ahora salimos de paseo, ahora salimos como familia, nos organizamos y la pasamos súper bien. Entonces el abogado soltó la carcajada y dijo: a veces no es que el amor esté muerto, es que la relación se descuidó. Cuando cambia la actitud, muchas veces cambia también el trato, cambia el ambiente y hasta los sentimientos. Y no estamos hablando de gallinas ni de gallos. Yo creo en Dios y le creo a Dios. Y si usted cree en Dios y le cree a Dios y no se está comportando como la gallina, ya sabe lo que puede pasar. Feliz fin de semana, que el Dios de la vida los colme de muchas bendiciones. Si le gustó este mensaje, si le cayó agüita, si cree que lo puede aplicar para su vida, donde quiera que se encuentre, di amén, amén, amén. 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Los dejo con esta muy buena canción. Desde ya, feliz fin de semana con Tropicana.

0: Silvestre Dangón con el grupo Frontera. Frontera 521. Siempre conectados con la más bacana Tropicana. Saludos para nuestros oyentes Tropicana que nos reportan sintonía en el barrio La Merced. Gracias. Saludos para Carmen Mercedes. Que vaya muy bien con el pollito. Saludos para Estefanía Cuenca, también reportando sintonía. Barrio Aeropuerto. Saludos para Sandra Milena, que está siempre conectadísima con nosotros. Un besito, mi amor. Flaca bella. ¿Qué más por ahí? A nuestros amigos de... De Divino Gourmet. Diana Rivero. Todos conectados siempre con la más bacana Tropicana.
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1: Hola.
2: Mi amor, por favor, perdóname. Dame otra oportunidad. Hablemos.
1: Ahora no. Lo siento. Tu hora ya pasó.

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2: 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Son las
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3: 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En Tropicana son las 6:53.
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3: 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Son las 6:54. 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
14: Son las 7 de la noche. 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